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1: 4 y 3.
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1: 4 y 3.

somos Dios. Y gracias a Dios, a Dios Todopoderoso, por esta bendición. Ya a las 4 de la mañana con 7 minutos. Buenos días. 22 días del mes de agosto. Bienvenidos a la opción Hacerlas con Dios. Muy buenos días para cada siervo del Evangelio, para cada mis hermanos amados, varones, mujeres, niños y ancianos. Vamos con Dios, la bienvenida a esta programación A Solas con Dios. Esta madrugada y estamos día sábado. Buscamos a Dios por la vida, por la salud. Dios nos ha dado durante tiempo privilegio estar en la gracia de Dios, vivir bajo la bendición de nuestro Dios Todopoderoso. El mejor seguro de la vida es la mano poderosa de Dios, esté con cada uno de nosotros. Bienvenidos a esta programación.

buenos días, hermanos amados. Dios le bendiga. Gracias a nuestro Dios Todopoderoso en este tiempo. Gracias que el Rey de Reyes, Dios Todopoderoso, mañana acompaña, hermanos. Con la gracia de Dios vivimos, hermanos. Gracias a Dios, durante la semana venimos, no poderosa, paz, nuestra vida, nuestra salud. Entonces, hay lleno de enfermedades, doloridos en el corazón, muy doloridos el cuerpo físico, tantas enfermedades que hay en estos tiempos. Así como lo podemos decir, hermanos, vivimos últimos tiempos. Ya no hay tranquilidad en el cuerpo físico. La mayoría de cada persona, lo sé, casi 80% de población de dolores en el cuerpo. No hay ya tranquilidad en el ser humano. Bueno, en este mundo que vivimos, así es la vida de cada persona. No, lo vivimos en los últimos tiempos. La palabra de Dios tiene que decir esto. En los últimos tiempos habrán enfermedades incurables. No, este es un tiempo de profecía que estamos viviendo, hermanos. Agradezca a Dios y estás tranquilos a la luz. Parece que nadie ya pues así sano en el cuerpo. Cuando muchas personas veo siempre con dolores en el cuerpo y tranquilidad, afanados, el hombre puede vivir, ¿no? Afanados, ando algunos por la salud, hermanos. Por eso, hermanos, todos necesitamos a Dios, necesitamos que Dios que nos ayude, nos sane nuestro cuerpo físico. Y dolores en el cuerpo, hay dolores en el alma. Bueno, parte espiritual del hombre ser curada también, ser sanos, amados.

0: porque nosotros sabemos que tenemos que estar bajo la gracia de Dios, debimos estar, tenemos que estar siempre bajo la bendición de Dios, vivir, pero no olvidamos el verano. Ay, absolutamente la presencia. ¿Cuántos necesitan a Dios? ¿Cuántos necesitan a Dios en su espiritual, en el cuerpo físico? Necesitan ser curadas, sanos, a seguir viendo si es en el corazón. El cuerpo físico está dolorido, de repente está pasando algún enfermedad, percance, hay tranquilidad, uno se queda preocupado, tenso. Vámonos a la presencia de Dios, hermanos. Ore por tu salud, ore por tu vida espiritual, ore por la familia, ore por todo lo que necesitamos, hermanos. Hay tantas cosas que tenemos que orar, amar a papá Dios por cada necesidad de cada persona en estos tiempos. Que usted entiende esta expresión. Bueno, vamos a Dios, todo realmente, hermanos, amados. Tenemos las 4 de la mañana ya con 28 minutos, con 18 minutos. Te bendiga, mis hermanos amados, así que busquemos la presencia de Dios. Que Dios haga su voluntad en la vida, en la persona. Dejamos a las manos de Dios, encomendamos a las manos de Dios realmente. Oremos, hermanos, aprovechemos estos momentos de estar con Dios, pues con Dios. Nos unamos en el Señor, nos unamos en la fe, en el camino del Evangelio. Para con 18, así que muchas bendiciones del Señor, la palabra de Dios que nos ayude y realmente que toque nuestros corazones.
1: Está en este lugar.
0: Siempre orando, orando. Dios Todopoderoso, porque para Dios nos dice, orad, velad, no sabéis.
1: Como el bueno,
0: el enemigo, el adversario, el diablo anda como león rugiente a quien puede devorar. Así que no vaya a ser que hay personas presas del enemigo. Va a estar apartados del camino del Señor. Muchos están ahí en el perdición del mundo. Mis hermanos, orar es de mucha bendición en las manos de nuestro Dios Todopoderoso.

0: Meditación sobre los hechos poderosos de Dios. Con mi voz clame a Dios. Dios clame en mi espera. Te busque en el día de mi ansiedad. Avanza en mis manos, noche sin descanso. Mi alma rehusaba un suelo. Me acordaba de Dios y me conmovía. Me quejaba y desviaba. Dios, mi espíritu no me dejará llegar los ojos. Acordaba Dios y me conmovía. Me quejaba, desmayaba. No me dejabas pegar los ojos. Estaba yo quebrantado y me hablaba y consideraba los días de este principio, los años de los siglos. Acordaba de mis cánticos y estaba en razón. Amaba el Señor para siempre. Me volvía más hacernos vicio. Ha cesado para siempre. La pregunta se ha acabado perpetuamente. ¿Promesa? ¿Ha olvidado Dios misericordia? ¿Ha encerrado con ira su verdad? ¿Qué enfermedad? ¿Qué memoria a los años del Altísimo? Recordaré la obra de Jah. Te haré yo como memoria de tus maravillas antiguas. Daré en todo tus obras. Hablaré de tus hechos. Oh Dios Santo, en tu camino. Dios es grande como nuestro Dios. Es el Dios que hace maravillas, victorio en los pueblos. Poder, con tu brazo resiste el pueblo, los hijos de José.
1: Amado Dios,
0: vieron las aguas, oh Dios, las angustias vieron. Los abismos también se estremecieron.
1: 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No me sueltes de mis manos.
0: Voz de tu reino estaba en
1: ¡vuelve!
0: Los dejaron el
1: cuerpo.
0: Estrelló.
1: Firme.
0: Tierra.

Sarà proprio a Dios che la dirà durante mucha aflicción. A causa de su angustia, era suda. Dice: mi voz clamé a Dios, pero en 77:13-20 olvida mismo. Cuando Asaf hizo sus peticiones a Dios, el centro de atención cambió antes de pensaba. Ahora adora a Dios y dice: tú eres el Dios que hace maravillas. Después de echar a un lado las dudas acerca de la santidad y cuidado de Dios,

Pero eliminar la angustia cuando oraba, Dios nos levantaba para los que vamos a Él. Él nos a nosotros mismos.

oramos a Dios, nos levanta para que lo miremos a Él y no a nosotros mismos. Los recuerdos de la bondad y la fidelidad de Dios sustentaron a Israel a través de

sus dades. ¿Sabía que Dios era capaz de dignos de confianza? Cuando se enfrenta a nuestras pruebas, repase las cosas buenas que Dios ha hecho en su vida. Esto lo fortalecerá. Esta afirmación se refiere a la adivinación, la división milagrosa del Mar Rojo. Este gran hecho se menciona muchas veces en el Antiguo Testamento. La historia de este increíble milagro se transmitió generación en generación, recordando a los israelitas el poder y la protección en el amor de Dios.

0: 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Ikunchis. Como mi voz clame a Dios.
1: Yo te amo.
0: Dios clame y me escuchará.
1: Yo te amo, Padre.
0: El Señor busqué en el día de mi angustia. Pensaba en mis manos de noche descanso. Mi alma rehúsa consuelo. 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Amor a Dios, son la que si se ha minchado en campos. Con chisis, andan yo ya en chispis, son con chispis. Ya realmente Dios, para presencia, aleluya.
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0: ocupas son cocho, se ha ido a chico en la cama, y se van a chispis. No sé si en el chispic, no me pones ancha ni de con la.

0: 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Un anhelo la presencia de nuestro Dios. Y yo, una vez que Dios te dice, jato jato, la cunata, robar con una jericuchas, con.
1: Siga peleando la buena batalla.
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1: Te agradecemos, Señor.
0: Poderoso Dios.
1: Gracias, papito lindo.
0: 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Una crina con la tienda, Dios te ha dicho a ti ni una con la llampe. La con la de cuchillo. No veis que el Janín afirmación se refiere a la división del milagroso que el mar rojo. 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Y tanto el rico panegona. Simple milagro, se metió de generación en generación. Y Dios, a ti, Nero, a San Gronataka, y Chanchis, no Chanchis, Manacho. 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Entonces, no, pues ya se llama, bueno, porque esta palabra grandioso que Dios lo de su mar rojo
1: será mi alabanza
0: por generación a generación. Recordarán gritas del poder de protección en el amor. 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

bendito Padre Celestial, te damos gracias en esta mañana. Gracias, papá, por ese tiempo que nos das, papá, en esta ocasión. Vamos a ver tu grandeza, tu misericordia, tu gracia, papá. Los milagros, lo que haces, maravillas que haces, es el mismo ayer y hoy siempre, Padre. Gracias, Señor, una maravilla, grande obra que hiciste por nosotros. Hiciste tu Hijo que muriera en la cruz para que nosotros tengamos eterna por siempre. Que nuestros pecados sean perdonados, Señor. Gracias, Dios mío, con tanto amor nos amaste, Padre Celestial. Con tanta bendición, Señor, nos pusiste, Señor, en tu mano poderosa, Padre Celestial. Privilegiados somos los seres humanos, toda aquella persona que creyeron en Jesucristo, nuestro Señor Salvador. Este privilegio es grande, Señor, Padre Celestial, y también, papá. Los herederos del reino de los cielos, pertenecemos, Señor, a tu pueblo, Dios mío. Ser que no hemos sido, Señor, tu pueblo, ahora somos tus hijos, Señor. Gracias por la adopción, nos has unido, Señor, para que nosotros también somos ese pueblo mismo que escogiste, Señor. Vamos, Señor, esta mañana, nos des fuerza y valor, Señor. Abras nuestro corazón, Señor. Realmente sentirnos ante tu presencia, papá. Bendecidos, Dios mío. Padre Celestial. Gracias, Padre Eterno. Gracias, Dios mío, por esta mañana, papá. Y digas, Señor, a cada uno de tus hijos, de tus siervos, Señor, y en el postrado de rodillas, algunos, Señor, papá, nos acompañamos, papá Dios, en tu presencia. Amándote, Dios mío. Necesitamos, Dios mío. En nuestras vidas, en nuestro trabajo, en nuestro diario quehacer, necesitamos, Dios mío, en nuestra familia, necesitamos tu presencia, Dios mío, en nuestro corazón, que fluye, Señor, que tu palabra, Señor, que tu espíritu, Señor, que se haga, Señor, tus planes, Padre Celestial. Muchas veces, Señor, nos apartamos de tu presencia, no sabemos buscarte, Señor, Dios mío, ayúdanos, papá, Señor, danos ese calor espiritual, ese valor de poder servirte de todo nuestro corazón, Dios mío. No solamente, Señor, para que vea a los hombres, Señor, sentirnos, Señor, delante de ti, Señor. Porque miras de cada corazón de cada persona, Señor. Ninguno del ser humano puede estar escondido de tu presencia, Dios mío. Tú eres Dios todopoderoso. Tu poder es inmenso, Dios mío. Tu presencia está en todo lugar, Dios mío. Esta mañana, Señor, oramos, Señor, que la bendigas a tus hijos, Señor. Realmente que te busquen, papá Dios. Motívalos, Señor, de cada corazón, Dios mío. Motívalos, Dios mío, a tus hijos, Señor. Que se pongan ante tus ojos, Padre. Que se pongan, Señor, en tu presencia, Dios mío, esta mañana. Rendidos, Señor, de celestial. Si cambie, Señor, nuestras vidas, Señor, que renueva más y más, Dios mío. Muchas veces, Señor, nuestro egocéntrico está ahí, papá. Nadie quiere, Señor, rendir ante tu presencia, Dios mío. Nadie quiere humillarse, papá, Dios mío. Señor, los seres humanos, así nos convertimos, Señor. Nos creemos quienes somos, papá, Padre Celestial. Sí, Señor, la mente de cada persona, Dios mío, rendidos ante ti, Dios mío, Padre Celestial, que tú le amas, Señor, hombres, mujeres, de humildes de corazón, rendidos ante tu presencia, Dios mío, nada tiene que ver ser nuestra manera de ser, Dios mío, más bien necesitas, Señor, corazón humilde, corazón humillado, Padre Celestial, Dios mío, arrepentido, Señor, Dios mío, Dios, bendito Dios de los cielos. Dice, Señor, a tus hijos, Señor, en esta ocasión. ¿Cuántos, Señor, realmente necesitan, papá Dios, tu presencia, papá, tu mano poderosa, Dios mío? Que cambie, Señor, el corazón de cada persona, Señor. Renueva la mente, Padre. Señor, toque el corazón, Dios mío, a tus hijos, a tus siervos, mujeres, varones, papá. En esta mañana, bendito Dios, agradecidos oramos, Dios mío. Veramos, Señor,
la alegría en el corazón, el paz en el corazón. Señor, sana las dolencias en el cuerpo físico también. Cuántos se sienten, Señor, doloridos en el cuerpo. No hay tranquilidad, no hay paz en el corazón, Padre Celestial. Oramos, Señor, que tu mano poderosa que toque, Señor, a los enfermos, Señor, a los que están, Señor, dolores en el cuerpo. No sé qué cuántas enfermedades hay, Dios mío. Sana a los padres, Dios mío. Cúralas, papá Dios. Al poderoso Rey, poderoso Israel, tú eres nuestro Padre Celestial, Dios mío. Agradecemos, Señor, por este tiempo, por esta ocasión, de estar siempre en tu presencia, Dios mío. Gracias, Padre amado, Dios de los cielos. Oramos en el nombre de tu Hijo Jesucristo, nuestro Señor y Salvador, Padre Celestial, Dios mío, Padre eterno, Dios de los cielos.

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1: Porque sufre.
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2: Levanta tu mano, iglesia.
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trabajo, por el bienestar de la familia de estos, la familia, Dios mío. Díselo, Señor, en el lugar que se encuentra. Dices, papá, por tus hijos, realmente que busquen, Señor, tu presencia. Vamos, Señor, que sigan adelante, papá, en tus caminos. Tantas necesidades, Señor, ahí, Señor, en cada familia, Padre. Gracias, Señor, por tu presencia, por tu palabra, Señor, en estos tiempos. Encomendamos a tus manos, Padre Celestial. Gracias, Dios. Gracias por usar, Señor, estos medios de comunicación para que podamos unarnos, Señor, en clamor tuyo, Dios mío. Cada mañana, Dios Todopoderoso, cada tiempo, Señor, utiliza, Señor, a tus siervos, papá. Nos motivamos, Señor, unos con otros, Señor. Hagamos, Señor, una viral del trabajo, Padre Celestial. Gracias por esta emisora, Dios mío. Gracias, Señor, por la señal. Gracias, Señor, por todo lo que haces, Señor. Pueblo de Cusco, Dios mío. Has bendecido, Señor, esta ciudad, Señor. Tenemos una emisora que podemos, Señor, podemos predicar tu palabra. Podemos orarnos, Señor, unos con otros, Dios mío. Gracias, bendito Dios de los cielos. Encomendamos a tus manos en este tiempo, en el precioso nombre de tu Hijo Jesucristo, nuestro Padre Celestial. Dios mío, oramos, te pedimos, Dios mío. Así está. Amén.

siempre me... Señor Padre Celestial, gracias por este tiempo. Señor, oramos por tus hijos, papá, a Marcos Quinta. Gracias, Padre amado, Dios de los cielos. Oramos, Señor, que se encuentra por casa y China, para su familia, Quinta, Conori. Bendice, Señor, esta familia, Padre Celestial. En el lugar que se encuentran, Dios mío, oramos, Señor, que toques el corazón de esta familia, Dios mío. Todo lo que necesitan, necesidades ellos tienen, le Padre Celestial. Bendícelos, Señor, en el corazón de cada persona, Señor, de la familia, Dios mío. Bendice el hogar, bendice la familia, bendice, Señor, la salud, bendice el trabajo, Señor. Bendice, Señor, a sus hijos, Señor. En la vida espiritual de estas personas, Señor, que sean fluyentes, Dios mío. Pa, oramos, Señor, tu mano poderosa que esté con ellos, bendito Dios. Oramos, Señor, para Paulín y John Condori. Dios mío, bendice esta familia por su salud, Dios mío. Dificultades tienen en la salud, enfermedades hay. Padre, sana los padres. Oramos, Señor, dejamos a tus manos, Señor. En tus manos dejamos este siervo, Padre Celestial. Bendecimos, Dios mío, en esta mañana. Gracias, Padre Celestial, por tus hijos, por tus siervos, realmente que te buscan, Señor, en esta mañana. Gracias, Padre Celestial, Dios Todopoderoso. Oramos, Señor, por esta emisora también, siendo, Señor, de bendición para tus hijos, Señor. Oramos por los oyentes de cada día, Señor. Oramos por los siervos que ofrendan, Padre Celestial, al sostenimiento de esta obra, papá. Gracias, Señor, a través de tus hijos nos visitas. Y está ahí. Que, Señor, utilices el corazón de cada persona, Señor. Gracias por tocar la mente de tus hijos, Señor, Dios mío. Gracias por tocar los corazones, Señor, para que la

0: bendición sea sobreabundo, Dios mío, en estos tiempos. Muchas gracias, Padre Dios Celestial, Dios Todopoderoso. Vamos, Señor, todas estas cosas esta mañana, Padre Celestial, Dios de los cielos, Jehová de los ejércitos, Dios mío, el Creador del cielo y la tierra, oramos en el precioso nombre de tu Hijo Jesucristo. Amén y amén.
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2: Mis hermanos, Ashayari, Hatari, levante la manito arriba los que están vivos. Arriba, arriba, levanta la mano, dile, aquí estoy, Señor. Un tiempo yo vine, cuando estaba iniciando acá a Huancayo, no sé, a un lugar, y me quedé sorprendido yo. Habían músicos que hacían girar, que hacían danzar, que hacían saltar, y hermanos, al final ingresé yo y todos se fueron. Y yo en mi sí decía, pues no, sé que yo canto un poco suave, canto cánticos antiguos.
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2: Y me gusta cantar. Pero yo creo que no están los servidores, ¿no? Aquí están los servidores de Cristo. ¡A su nombre! Levanta tus manitos, cierra tus ojos, dile, sin ti nada soy, Señor.

0: nada, papá.
1: 5:34.
0: ¿Dónde estarías tú, Iglesia?
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3: Buenos días, hermanos amados. Esta mañana ya estamos a las 5 de la mañana con 34 minutos de programación. Papá, ¿cómo estamos? Estamos hasta aquí, nuestro Padre Celestial nos cuidó durante la noche, estamos en la madrugada, gracias a nuestro Dios Todopoderoso. Hermanos, muchos hoy día sábado, pues ya está ahí arribando a la ciudad de Cusco, pero trayendo cualquier producto, bueno, todo lo que es afanes. Cada fin de semana, muchas bendiciones, hermanos amigos, Dios le bendiga. En el cualquier lugar que se encuentre, que Dios que siga bendiciendo, nos van a visitar, nos las bendiciones traen. Bueno, así estamos, hermanos. Buenos días, Cusco, Perú. Buenos días, Dios le bendiga. Y vamos ahí, abierta la frecuencia de los 680 AM, siempre por Cusco.

Muchas bendiciones, hermanos amigos, para Delia Cibérica Sam, para Alina Rosacano Quispe, a Paulina Cruz Palavino. Muchas gracias, hermanos amigos. Dios me la bendiga para Marcos Quinta y también para Irma Quispe Quispe, a Milagros Huachaca Cahuana. Gracias a nuestro Dios por los siervos, siempre están pendientes con nuestras programaciones todos los días. Ya van a las 5 de la mañana, 5 de la mañana con 37 minutos, a solas con Dios.

Las 5 de la mañana, 5 de la mañana, ya estamos ya con 40 minutos. Saludos en el bendito nombre de nuestro Señor Jesucristo a todos los que trabajan en Radio Vida. Y aquí región de Ayacucho, Pastor Alfredo Espinosa, la vez por medio, hoy cumpleaños, a ver.

0: mi esposa Mauricia Rodríguez. A ver, saludos por este día. ¿Qué tal, papá? Bueno, muchas bendiciones por Ayacucho, Pastor Alfredo Espinosa, Dios me la diga. Un saludo para toda la familia, muchas bendiciones a su esposa Mauricia Rodríguez. ¿En qué lugar? En Ayacucho, muchas bendiciones, Dios la bendiga. Gracias a nuestro Dios Todopoderoso.
1: Esperanza viva.
0: Para la familia Lipa en San Antonio Potina Puno, para Zenón Cervantes León, en Arequipa, Cerro Colorado, para Marta Pacaya Yauri, en Santiago Cusco, para Maruja Mantupa Quispe, en Chayabamba Paucartambo, para Rosalio Coragua, a ver, Sadelia Pomacanchi Anchanura, muchas bendiciones. Para Segundina Huilca, para Segundina Huilca, en Jacusco, bendiciones. Para Agustina Estrada Gallegos, Alto Mirador Cusco. Para Rufina Quispe Condori, en Llanchucalca, para Rufina Llanchucalca, en la zona Peico.

Anita Parihuana, San Sebastián, Cusco, para Melquíades Gallegos, esposa Cusco, Alicia en, a ver, su esposa Alicia en Cusco, para Santiago Hualpa, su esposa Tomasa Suta en Guanta, San Sebastián, para Estefanía Huiza Larota, a ver, en Alto Josco, para Cristi Condori, la Maical Callencho, la Napa Sanapayque, para María Quispe Aranzábal, Pampayastapana y María. María Elena Quispe Aranzabal Panale, Añan Chicapan Quejay Pampayaste Calcapipi, para Mario Rodríguez Mamani, Pampa Corral Laris, Dios Ninza Michizón Janatapas, para Alberto Casilla Huamán, Ollanteitambo, por Jari Grande San Sebastián, también muchas bendiciones, hermanos amigos.

Breve recapitulación, yo sé que primer gran convención bíblica organiza la Iglesia Evangélica Peruana Comité Oref Cusco, celebrando los 17 años como iglesia, los 17 al 20 de septiembre. Titular es Pastor Josías Mamani, presidente del Sínodo Cusco, con el tema Identidad Cristiana. Lorenzo Jama, desde Siguani, con el tema Vida Cristiana. Pastor Lorenzo Jama, Layo Canas, Pastor Lorenzo, lo cual se le hace cordial invitación todo APB, OREF, todos los consistorios, comités de grupos del Sínodo Cusco, a las iglesias de Anta, Lima, Tambo, Cachimayo, Poroy. También habrá participación de ministerios musicales, noche de evangelismo. Atentamente, la Junta Directiva del Comité, la Iglesia Evangélica Peruana, OREF. Pues eso, Ricardo Panagola, muchas bendiciones. Gracias a nuestro Dios Todopoderoso. Estamos a las 5 de la mañana con cuánto. 4 minutos de programación en este día muy especial. A los 22 días del sábado, 22 días del mes de agosto, 5 con 44 minutos de programación.

Muchas bendiciones para Javier Quiñones, Quiñones. Bendiciones, hermanos, desde mi familia Quiñones. New Jersey. Bueno, mira que hablamos ahí. Muchas bendiciones para Javier Quiñones. Dios me la bendiga para Carlos Guarba. Buenos días, hermanos. Saludos para mi familia José Carlos Rosa. A ver, Belanda. Muchas bendiciones. Dios me la bendiga, los siervos. Gracias también para cada uno de mis hermanos amigos, para Delia Vilcazán, para mis hermanos Alinda Rosa Cano Quispe. Muchas bendiciones. Saludos para mi hermano Abraham Rojas Aviles. Muchas bendiciones. Buenos días. Siempre. Rumbo a la convención. Bueno, pues ahí viajando siempre en la obra del Señor. Ahí como llevando la palabra de Dios. Mi hermano Abraham Rojas Aviles, muchas bendiciones. Dios le bendiga a la distancia. Mi piñón papá Artaña, que está viajando a la distancia. Saludos para mi hermano Paulino John Condori. Así también para Marcos Quinta, siervos de Dios. Saludos desde Azca, Chichina, para la familia Quinta Condori. Para Irma Quispe. Hola, buenos días, hermanos. Gracias a nuestro Dios Todopoderoso para milagros. Huachaca, Caguana.

Ya pues estamos a las 5 de la mañana con 48 minutos de programación esta mañana, 5 con 48 minutos. Radio Vieto. 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Bueno, pues ya, vamos a prepararse de seguro para salir a trabajar. Ahí, llanca, por una pareja, zapapunche, papá, llanca, nascas, y maimana, lo van a chingar que hija. Paruña, pajareca, domingo, punche, mañana, mañana, todos a la casa de Dios, por favor, a mataja. Tancana, ya, papá, y semana, antes, así que un día. Digamos, papá Dios, estar en la casa de mañana domingo, ¿eh? Mañana ya estamos día 23 de agosto, 5 de la mañana con 48 minutos, en este día muy especial, Radio Vida, la señal que edifica tu vida.

Bueno, bueno, estamos a las 5 de la mañana, 5 con 51 minutos de programación. Todos para mis hermanos. A ver, Física Surco, buenos días para ella. Yanji para Lino Arque. Gracias a Papito Dios por un nuevo amanecer. Ayúdanos con caminar juntos. Al bendito nombre. Jehová los ejércitos, nunca nos falte su misericordia y amor. Para Narciso Olegar Guamán. Buenos días, hermanos. Saludos desde Kikijana, Patakewa, Rayanchi, Capanquis, para Hilda Muñoz Silva. Buenos días, hermanos. Pastor, Dios me lo bendiga. Saludos desde Ollantaytambo, Pachar, para Reymiquia, Mamani Quispe. Bendiciones, hermanos. Reymito, Mamani Quispe. A Javier Quiñones, muchas bendiciones. Bendiciones desde Meijar, familia Quiñones.

Bueno, Ricona, para Ricona, calculamos que hicimos más pagar 25 ricones y más o menos estamos llegando a la parte final de nuestra programación de este día. Para con la suya, continuación, yo lo necesito ya para varios más de 5 ricones. Gracias, gracias. Hoy que ya iban a ser Dios Nitz, a mi chicosun, que estamos llegando a la parte final de nuestra programación a zonas con Dios en este día muy especial, sábado. Sábado, día del pueblo, 22 de agosto. Muchas bendiciones. Que ya iban a ser Dios Nitz, a mi chicosun, que bueno, nosotros regresamos siempre a nuestro quehacer el día, a nuestro trabajo. Ya hemos un papá, ya hemos un papá, ya hemos un papá, mercado ya tapas por ir y jato y ramos con un ponche sábado ponche tampoco una manda o sea era mucho en cocos joyas tan chis mai con una manda por ir a mucho en curic no curic aratillo con atos por ir a monja curic y mail tapas tan chis así están las cosas mis hermanos amados. Gracias a nuestro Dios Todopoderoso, ninchis a minche y cusunquis y masomachtam. Gracias, gracias, o ejecuna para ejecuna. 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Para paciencia. Se viene el siguiente horas de programación. Ya seguramente se alista mi hermano Lucio Lima González, mi hermana Julia Tinta. Allá en Chuequecha Lucio. Una persona para que muchas bendiciones, gracias, gracias a nuestro Dios Todopoderoso. Y que vaya no hay conjo y kikichis vuestro hermano Abraham Pasacho que puma. Siempre, siempre, mañana es domingo, mañana estamos 23 de agosto. La iglesia evangélica peruana Getsemaní, construye Getsemaní, alguna persona para que muchas bendiciones. Mañana tenemos un estudio bíblico, así también gracias a toda la congregación. Para a mis hermanos de la Liga Femenina y toda la congregación, la Iglesia Evangélica Peruana Getsemaní. Mañana tenemos, mañana estamos juntos con el pastor Santiago Condori en la Iglesia Evangélica Peruana Consistorio Getsemaní. Vamos con Kichis, vamos a tener una transmisión en vivo desde el

0: Templo Evangélico, la Iglesia Evangélica, perdón, en Getsemaní. Gracias, hasta aquí con nosotros, hasta el día de lunes. Dios te bendiga, adelante, estudios en Avenida Suiza 248 por Cusco, Perú, San Sebastián.
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0: Buenos días, mis amados hermanos, a todos los que ya están en la sintonía de Radio Vida, aquí en tu programa Amanecer con Dios.
1: Claro que sí, muy buenos días, y estamos aquí, vuestros hermanos, para poderles acompañar en esta hora, en este hermoso día sábado. ¿Cómo estamos? ¿Cómo estamos? Hasta aquí yo creo que la gracia y la misericordia del Señor está sobre cada uno de nosotros, y por eso estamos agradecidos a Dios, ¿no? Así que a través de Radio Vida, estamos aquí nuevamente, llegando hasta donde tú estás, mi hermano, hasta donde tú estás escuchando, querido amigo, en esta preciosa mañana. Yo sé que cada uno de nosotros estamos en nuestros propios afanes, ¿no? Algunos ya seguramente estamos trabajando, algunos ya de repente ya estamos ya alistándonos para salir a trabajar, ¿no es cierto? Y algunos también seguramente recién estamos levantándonos y ahí, ¿no? O sea, pensando qué vamos a hacer hoy día, ¿no es cierto? ¿Cómo vamos a hacer hoy día? En todo esto, siempre recordarles, lo primero es acercarnos a Dios, orar de rodillas y pedir a Papá Dios que en este día Él sea nuestra guía, Él sea nuestro, el que dirige en todo lo que vamos a hacer en este día, ¿verdad? 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

así es. Cualquiera sea, de verdad, nuestro error delante de Dios, el Señor está presto ahí para escucharnos, para oírnos y confesarnos delante de Él. Él es grande en misericordia. Él es muy bueno para con nosotros y perdonarnos de nuestras faltas, ¿no? Así que en esta mañana estás escuchando tu programación Amanecer con Dios a través de Radio Vida, que está llegando a diferentes partes de la ciudad imperial del Cusco, así también a otras provincias, ¿no es cierto? A otras regiones también, como Arequipa, Apurímac, Ayacucho. ¿Cómo estamos, mis hermanos en Ayacucho? Les queremos mucho, ¿no es cierto? Así es, amados hermanos, así que en esta preciosa mañana estamos alegres, gozosos. Yo sé que muchos de ustedes también están felices, o de repente también estén pasando dificultades, momentos tristes, ¿no? Pero a pesar de todo eso, hermanos, siempre el Señor nos da un tiempo, un momento para podernos hacer o darnos su amor, ¿no es cierto? A través de sus hijos, a través de sus siervos. La palabra del Señor siempre, siempre está, pues, consolándonos, ¿no es cierto? Ayudándonos. Así que, hermano, no hay que estar

0: y dando más espacio o lugar para estar tristes o deprimidos, ¿no es cierto? Muchas veces nos hacemos vencer con la preocupación, ¿no es cierto? Ya sabemos, ¿no es cierto? Si estamos con Dios, el Señor abrirá puertas. Él será el que siempre, a ver, va a guiar, va a dirigirnos en todo lo que vamos a hacer, ¿no es cierto? Así es en esta preciosa mañana, gracias a nuestro Señor.
1: Es verdad, solamente pidiendo la ayuda del Señor podemos salir de cualquier situación. Solo Dios nos puede abrir las puertas. A veces nosotros pensamos, ¿no? ¿Cómo voy a salir? No, ahí se acabará todo. Pero el Señor, cuando tiene algo preparado, pasan cosas y cosas sobrenaturales en nuestra vida y podemos ver la gloria de Dios en cualquier situación que nosotros podemos estar viéndonos.
0: Así es, reconocer en esta mañana también, ¿no? Que el Señor es santo, santo, santo. Él sigue siendo santo por más que nosotros, de repente, ¿no? Por alguna dificultad o no sé, en momentos muy terribles de nuestras vidas podamos olvidarnos a Dios, Él sigue siendo santo. Así que en esta mañana vamos a escuchar esta alabanza. A ver, oh Jehová, santo, santo eres tú.
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así es, estás escuchando Amanecer con Dios a través de Radio Vida en los 680 amplitud modulada. En esta mañana seguramente también están escuchando, enlazándonos, ¿no? Seguramente están nuestros hermanos y estamos llegando, por ejemplo, a Quillabamba. Todo Quillabamba nos sintonizan en esta mañana y, como no, también saludar a Puerto Maldonado, mis amados hermanos. Así que en esta mañana, papá Dios les bendiga a todos ustedes allá por la Pampa, ¿no es cierto? Puerto Maldonado, Madre de Dios, ¿no es cierto? La región Madre de Dios está siendo bendecido, ¿no es cierto? Con Radio Vida, así es, en esta preciosa mañana, que el Señor les bendiga, nosotros les deseamos, amados hermanos. Y también, ¿no? Al propósito, también saludar a nuestros hermanos por Curahuasi, Cuncacha Alta, ¿no es cierto? San Luis, por todo, a ver, a ese lado, la cuenca, Curahuasi, ¿no es cierto? En esta mañana seguramente están muchos escuchándonos, así que bendiciones, amados hermanos, desde la ciudad imperial del Cusco, así es, en esta preciosa mañana. 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

santo es nuestro Señor, victorioso nuestro Señor Jesucristo, que ha resucitado al tercer día, venció la muerte, gloria sea su nombre. Así es, en esta mañana estamos felices, gozosos de saber que el Señor siempre está ahí con nosotros, gracias a nuestro Dios Todopoderoso. 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

0: Dios.
1: No te rindas, porque las piedras en tu camino.
2: 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El consejo para hoy. A veces como cristianos queremos hacer cosas grandes para Dios, ¿no? Pero muchas veces olvidamos que también una manera de honrar a Dios en lo cotidiano, por ejemplo, es en cómo hablamos, en cómo tratamos a nuestra familia, cómo trabajamos y cómo reaccionamos cuando algo sale mal. Yo creo que ahí es donde nosotros tenemos que darnos cuenta, ¿no es cierto? Que cuando, digamos, te sale algo mal, muchas veces maldices, ¿no? Muchas veces en tu amargura, en tu ira, dices, ¿pero por qué me tiene que pasar esto? Y qué sé yo. Y no somos conscientes de que al decir eso, muchas veces estamos fallando, estamos pecando contra Dios, porque sabemos a través de la palabra del Señor que todo pasa

0: por algo. Nada es casualidad. Si algo mal te ha salido, es porque de repente Dios te está preveniendo de algo, ¿no? Entonces, mi amado radio oyente, en esta mañana queremos saber a compartir este hermoso buen consejo cotidiano para este día. Mejor es empezar el día, o sea, hoy día. Si todavía no estás haciendo nada y te acabas de despertar, mejor sería que dediques unos minutos a Dios, que ores a Dios, que le cuentes todo al Señor. Tú te conoces, ¿no? Te conoces que cuán frágil eres y puedes caer a muchas tentaciones. Cuéntaselo a Dios en una oración. Si es posible, puedes leer tu Biblia, ¿no? ¿Para qué? Para que puedas tener, en tu corazón una puerta abierta para que Dios pueda ayudarte, ¿no? Porque todos nosotros siempre enfrentamos momentos diferentes durante el día, ¿sí? Así que, porque cuando empezamos el día con Dios, tenemos, ¿qué tenemos?
1: Tenemos, pues, más paciencia durante el día. No nos cansamos, sino Dios nos ayuda. Tenemos sabiduría, ¿no? Sabiduría que el Señor solamente nos puede dar. Tenemos paz, estamos tranquilos sabiendo que nos hemos encomendado en las manos del Señor. No estamos ahí, no he hecho esto, sino tenemos paz. Pasamos el día todos tranquilos, lúcidos, con la ayuda de nuestro Señor.
0: Así es, como dice Proverbios 3:6, reconócelo en todos tus caminos y Él enderezará tus veredas, dice la palabra del Señor. Así que pon en las manos del Señor todo el día, ¿no es cierto? Todo el día ponte en las manos del Señor y pues no sabemos qué es lo que vamos a vivir en este día al propósito. Pero poniendo en las manos del Señor nuestro vivir de este día, estaremos en paz, ¿no es cierto? Así es, gloria a Dios, así que.

Clama a mí, dice el Señor, o no dudes en acercarte al Señor. Cualquiera sea la situación que estés pasando, cualquiera sea tu caso, acércate al Señor, ¿no? ¿Qué cuán difícil

decidir vivir con Dios, caminar con Dios, cuando estamos andando de repente en los gustos de nuestra carne, ¿no es cierto? Todos, yo sé que todos, si preguntaríamos, ¿no? ¿Qué vida te gustaba antes, digamos, antes de estar en Cristo? Muchas veces nos gustaba tantas vanidades, ¿no? Pero ahora que estamos en el Señor, Dios llenó todo ese vacío en nuestros corazones, ¿no? Así que ya no tenemos necesidad de estar recordando incluso esa vida, ¿no es cierto? Tan triste que antes vivíamos, que antes muchas veces, a ver, supuestamente nos alegraba, ¿no? En realidad, pues nosotros perdíamos tiempo, perdíamos fuerzas, perdíamos muchas cosas, incluso el dinero mismo perdíamos en nuestras vanidades, ¿no? Qué triste era la vida antes, ¿no es cierto? Ahora que conocemos al Señor, vivimos gozosos, sí, tenemos tristezas, tenemos momentos difíciles, pero a pesar de todo eso, ¿no es cierto? La palabra del Señor nos anima, el Señor siempre nos consuela a través de sus hijos, de sus hijas, así que estamos felices ahora que vivimos en el Señor.

Sí, hermanos, vamos a la palabra del Señor, que en esta oportunidad vamos a hablar de una parábola tan importante que nuestro Señor Jesús enseñó. Nos vamos a Mateo capítulo 13, verso 44 al 46. La palabra del Señor dice: el tesoro escondido. Además, el reino de los cielos es semejante a un tesoro escondido en un campo, el cual un hombre halla y lo esconde de nuevo, y gozoso por ello va y vende todo lo que tiene y compra aquel campo. También el reino de los cielos es semejante a un mercader que busca buenas perlas, que habiendo hallado una perla preciosa, fue y vendió todo lo que tenía y la compró. Aquí nuestro Señor Jesús está enseñando en parábolas. Y esta parábola se le conoce como parábola del reino. Por eso, aquí, esta parábola empieza diciendo: además, el reino de los cielos es semejante, ¿no? Que es semejante a un tesoro escondido en un campo. Aquí nuestro Señor Jesús está enseñando esta parábola haciendo una referencia que un hombre se encuentra un tesoro. ¿Y qué pasa con este hombre? Aquí Jesús está hablando algo que comúnmente en aquel tiempo pasaba. ¿Cómo las familias o la gente guardaba sus cosas valiosas? En esta oportunidad, tal vez su dinero o algo que le ha costado y es algo valioso, ¿cómo guardaba? En aquel tiempo no habían pues bancos como ahora podemos guardar y hasta podemos decirle: quiero para un año, para dos años y cuánto tiempo queremos. Y aún nos pueden dar algo de interés. Pero en aquel tiempo no habían, ¿no?, estos bancos como ahora lo podemos ver. Entonces el contexto cultural de aquel tiempo, ¿no es cierto?, vamos a mirar cómo era y cómo guardaban aquella gente en aquel tiempo cuando Jesús estaba aquí en la tierra en aquellos primeros siglos. Entonces, aquella gente guardaba, dice, su tesoro de aquel ladrón, de aquellos invasores que podían venir, ¿no? Porque también aquel tiempo había gente mala que te podía robar o que te podía descuidar o que podía invadir tu casa o tu terreno. Entonces, para que haya algo, ¿no es cierto?, seguro, entonces ellos cavaban la tierra y ahí guardaban sus tesoros. Por eso nuestro Señor Jesús enseña con esta parábola diciendo, ¿no?, que dice: un hombre encontró un tesoro escondido en un campo, dice, el cual este hombre halla y ¿qué hace? No se lo roba, entonces no se lo lleva, sino, dice, lo esconde de nuevo, lo pone ahí en su sitio mismo y dice: gozoso por ello va y vende todo lo que tiene y compra aquel campo. Aquí vemos a un hombre primeramente honesto, ¿no es cierto? Honesto, que cuando encuentra este tesoro tan valioso,

de que era tan valioso que él miró sus cosas, él miró todo lo que tenía, como que no, para él no tenía valor, sino este tesoro que había encontrado había sido de mucho valor. Entonces este hombre, seguramente al esconderlo de nuevo, él dice, como dice el texto, ¿no? Para comprar lo que hace, dice, vende todo lo que tenía. Él regresa a casa y llega a la familia y le dice, tal vez a su familia, a su esposa, a sus hijos, y le dirá, y le habrá dicho, ¿no? A ver, ahora sí, encontré un tesoro. Voy a vender todo lo que tenemos y vamos a comprar aquel tesoro. Entonces, su esposa, sus hijos, seguramente le han dicho, ¿qué te ha pasado contigo? ¿Dónde te han lavado el cerebro? ¿Qué ha pasado? ¿Estás loco? Para vender todo lo que tenemos aquí y para que tú la compres, aquel tesoro. Entonces, aquí este hombre está con esa decisión. Y como en este tiempo también, a los que realmente amamos a Cristo, amamos el Evangelio, obedecemos, hay fruto en uno, aún la gente así, ¿no es cierto?, como estamos haciendo una referencia, nos dicen algunas personas, tú estás loco, ¿qué ha pasado contigo?, ¿acaso tú eras así?, tú no eras así, ¿por qué te comportas ahora así? Entonces, hasta nos tratan de locos, ¿no es cierto? Entonces aquí, este hombre va y vende todo lo que tiene. Aquí, hermanos, tenemos que ver la importancia de aquel tesoro. Primeramente vamos a ver una referencia. El tesoro, ¿a quién se está refiriéndose? El tesoro, la palabra, esta parábola se está refiriendo a Cristo, ¿no es cierto? El tesoro escondido. Y el campo, ¿qué va? ¿Cuál es? ¿A dónde se está refiriéndose el campo? El campo se refiere a la palabra de Dios, a la Biblia. Que entonces, aquí este hombre encuentra este tesoro, va y vende, dice la palabra, todo lo que tiene. Aquí yo me detengo en esta palabra todo. ¿Por qué? Porque repite en estos tres versos, se repite todo, vende todo y compra todo. Cuando repite, ¿no es cierto? Cuando nosotros leemos y hay una repetición de palabras, nos podemos dar cuenta que esta palabra está como subrayado algo importante. Entonces, en esta ocasión, dice, el hombre vende todo y compra todo. No dice una parte, no dice solamente aquel lugarcito que estaba el tesoro, no, sino dice, lo compra todo el terreno, y también dice que vende todo lo que él tenía. Entonces aquí la palabra del Señor nos debe tomar atención. Vende todo y compra todo. Entonces aquí nosotros también tenemos que tener esta misma actitud si nosotros realmente queremos entrar al reino de los cielos. ¿Por qué? Porque aquí nuestro Señor Jesús está enseñando y dice que cuando encontró el tesoro, vendió todo. Y nosotros, hermanos, a veces podemos estar pensando, ¿cómo mi dinero voy a, o cómo mi casa lo voy a vender? No, aquí podemos hacer una referencia a toda nuestra actitud, nuestra forma de vivir, nuestra vida vieja, ¿no? Nuestra vieja vida. Entonces, nosotros ahora podemos hacer esta referencia de que cuando nosotros
hemos encontrado este tesoro, entonces nosotros deberíamos de dejar todo, nuestras malas actitudes. ¿Para qué? Para tenerlo ese tesoro. Eso es lo que quiere enseñar esta parábola. Queremos tener el tesoro. Yo sé que ¿quién no tiene la palabra del Señor? Yo creo que en muchos hogares podemos encontrar la Biblia y aún hemos podido leer esta parábola, pero no lo hemos tomado, no lo hemos visto como un tesoro tan valioso. Ahora, hermano, yo te digo la enseñanza de nuestro Señor Jesús. Cuando nosotros encontramos a Jesús, cuando nosotros hemos recibido a nuestro Señor Jesús, ¿qué tenemos que hacer? Tenemos que tener esa actitud de dejar todo. Muchos de nosotros no queremos dejar, todavía decimos, no, así es mi carácter. Algunos decimos, no, es que así yo hablo. No, así es el que mis padres, ¿no? Yo heredo a mis padres porque ellos también eran así. Pero aquí la palabra dice que nosotros tenemos que dejar todo. Entonces, el nuevo nacimiento, por eso la palabra del Señor nos habla del nuevo nacimiento. Entonces, aquí para nosotros este tesoro encontrado debería de darnos una decisión de dejar absolutamente todo nuestras malas actitudes. Tal vez si antes odiaba, ya no tengo que odiar. Tal vez si antes robaba, ya no tengo que robar. Tal vez si antes no respetaba a mi esposa, a mi esposo, no puedo ya hacer eso. Tengo que tener otra actitud, como dice la palabra del Señor, tiene que haber en nosotros fruto del Espíritu Santo, amor, paz, mansedumbre, benignidad, bondad, humildad. Entonces, esto es lo que esta parábola nos quiere enseñar. Así que al igual más abajo dice, ¿no?, también el reino de los cielos es semejante a un mercader que busca buenas perlas, que habiendo hallado una perla preciosa fue y vendió todo lo que tenía y la compró. También este mercader tiene la misma actitud. Así que, hermanos, nosotros no podemos decir, ahora sí, ya tengo a Cristo en mi corazón, ya tengo este tesoro precioso en mi corazón, pero no queremos dejar las cosas que antes hacíamos. No queremos dejar ese carácter feo que todavía podemos estar teniendo en la casa. Muchas veces en la iglesia sí, como si ya lo hubiéramos dejado todo, nos comportamos, pero en la casa hay una actitud diferente. Eso no puede haber en nosotros. Dios, Jesús nos está diciendo, si realmente quieres el reino de los cielos, entonces deja todo, nace de nuevo, entonces haz que refleje la palabra de Dios en nosotros. Así que, hermanos, no dudemos. Tenemos que tener esa actitud como este hombre que encontró el tesoro. Vendió todo y compró todo. No podemos decir la palabra del Señor, a ver, estito a mí me conviene, aquelito no me conviene, solamente el Nuevo Testamento es para mí y no el Antiguo Testamento. No, dice que lo compró todo. Para nosotros el terreno es la palabra del Señor. Entonces tenemos que nosotros estudiar por completo, comprarlo por completo y aplicar a nuestra vida. Esto es la enseñanza

esta parábola tan hermoso para cada uno de nosotros, hermanos. Hasta aquí nuestro programa Amanecer con Dios, con nosotros, hasta nuestro próximo programa. Que el Señor los bendiga. Amén.

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Así que, hermanos, no podemos perdernos esta fiesta espiritual, porque ya viene el siguiente. Bueno, hermanos, estamos esperando atentamente la venida de nuestro Señor. Las cosas nos están, calientemente nos están avisando. No podemos ignorar, no podemos pasarlo por alto, hermanos. No podemos mirar a otro lado porque ya pues la venida de nuestro Señor ya está cerca. Así que ánimo, ánimo pronto, hermanos, amados hermanos, en diferentes lugares, aquí en el Perú, también en diferentes en el exterior, siempre Radio Vida llegando pues a nivel nacional e internacional, llegando hasta usted, hermano mío. ¿Cómo está? ¿Cómo les va, hermanos? Ya pues en la ciudad imperial del Cusco, trasladándose al lugar de negocios, al trabajo, al taller de soldaduras, mecánicas, carpinterías. Así que sintonizándonos en unidades móviles, en carros que están manejando nuestros hermanos. ¿Cuántos y quiénes nos sintonizan esta mañana, hermosa mañana de hoy? 22 de agosto del 2026, hermanos. Así que con todo corazón, con todo cariño, llegando hasta usted, amado hermano. Que Dios le bendiga, que Dios le colme de ricas bendiciones. ¿Cuántas personas también estarán de cumpleaños hoy día? Pues hoy día 22, el Señor, pues nuestro papá, haya traído a este mundo como este día. Así que hermanos, hermanas, a ustedes también saludamos pues con todo cariño, de todo corazón, hermanos. Así que nada, hermanos, seguir adelante, que Dios les bendiga. Que Dios siempre nos lleve hacia adelante a todos nosotros. 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

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Nunca falta lluvia, ¿no? Casi no falta lluvia, así que eterno verano. 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gracias por enlazarnos, mis amados hermanos, gracias por venir, conectarnos en esta hermosa mañana de hoy, siempre en la obra. Gracias por ponerse en la fila, hermanos, en el equipo. Así que hermanos, ustedes cooperando, colaborando, que siempre hay que unirnos para tener un buen equipo. Así que hermanos, llegar, expandir la palabra de Dios, siempre hacer conocer, eso será gran testimonio para aquel día, cuando nadie tendrá excusa de decir, nadie me anunció, nadie me dijo nada, nadie. Entonces papá, nuestro papá Dios dirá, tal fecha, tal fulano o tal cosa, por televisor, por radio, estabas escuchando y no querías. Así que hermanos, para gran testimonio siempre hay que testificar de Cristo, hermanos, donde estemos, donde vayamos. Así expandieron los discípulos, los apóstoles, en aquel día cuando hubo persecución en Jerusalén. Salieron, hermanos, conforme a su palabra, en Hechos 1:8, me seréis testigos en Jerusalén, en Judea, en Samaria, hasta el último de la tierra, Hechos 1:8. Así que hermanos, así tenemos que anunciar la palabra en nuestra ciudad, en nuestra población, donde vivimos, luego en nuestro distrito, provincia, departamento, región, y hasta el país, hasta lo último de la tierra, hasta los fines rincones de este mundo. Así que hermanos, siempre tenemos que anunciar la palabra de Dios. ¿Cómo están en Puerto Maldonado? Siempre nuestros hermanos, los pastores, ancianos de la iglesia, especialmente del equipo de la Radio Vida, paran viajando. Nuestro hermano Abraham Apaza, nuestro hermano Abraham Rojas, son bastante conocedores de la materia, ¿no? Así que hermanos, saludarles a todos ustedes, al equipo también, que están trabajando, uniendo el equipo siempre en esta parte. De esta manera, muchas gracias, ya vienen también algún apoyo. Así que hermanos, muchas gracias, no en esta mañana siempre saludarle a todos ustedes allá por Puerto Maldonado, allá por Espinar, en Provincia Altas, que donde hace frío, pues. Así que mis amados hermanos, saludarles también allá en la provincia de Canas. Hay matrimonios hoy día, hay gente viajando siempre a Tokio, a Tokohori. Así que hermanos, hay matrimonio hoy día, hermanos. Así que saludar a todos ustedes allá por Tokohori, Cochapata, a ver, a quienes más, Pampahuasi, Guayluta, Surimana, gran convención viene este jueves 27, 28 de agosto, esta siguiente semana. Así que Dios mediante también estaremos allí. 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

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Estuvieron presentes Kaskapampa, Sacsayhuamán, ayer siempre estuvieron presentes. A ver, ¿quiénes más? A ver, de Pampacámara, la iglesia Pampacámara, la iglesia madre, siempre está con el pastor Olger Cabana, siempre su esposita Josefina, siempre trabajando, colaborando en la cocina también. Saludos para las hermanas que están en la cocina, que Dios les bendiga siempre arduamente trabajando, hermanos, trabajando, así que no hay edad, hermanos, no hay límite, no hay jubilación en la obra del Señor, así viejitos, entre viejitos, trabajando siempre en la obra del Señor, no hay que parar, no hay vacaciones, no hay jubilación, hermanos, en la obra del Señor, así que hermanos, adelante, 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

Las 7 de la mañana, 7 de la mañana, 36 minutos. 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

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Mis amados hermanos, somos humanos. Podemos caer en cualquier cosa, en palabra. Santiago dice, el que no cae en palabra es varón perfecto. Y no somos perfectos, hermanos. Hay un padre perfecto, hay un pastor perfecto, hay un hermano perfecto. Señor Jesús dice, les llamaré hermanos. Entonces, hay un Señor perfecto, nuestro Dios perfecto. Se llama Jesucristo. El hombre siempre, el humano siempre es erróneo, pecadorzazo. A veces caemos, hermanos, sin querer, queriendo sin querer. Así que cuando caemos, hermanos, hay que levantarnos. No podemos estar así, en ese estado, caído. Ya estoy caído. Ya no hay remedio para mí. ¿Qué será mi vida? Ya no hay solución. Ya no puedo más. No. Tú puedes, vamos, aplausos, vamos, tú puedes, hermano. Así que, hermano, levántate. ¿Se ha caído? Levántate, hermano. Levántate. Ahí está el camino. Mira hacia adelante, no mires atrás, hermano. Sigue adelante. Hermano, el que cae, dice en el versículo 4, el que cae, la pregunta, ¿no se levanta? Es obvio, hermanos. Es obvio, un caído se levanta. Así que, hermanos, la pregunta inclusive es pregunta retórica. ¿No se levanta? La respuesta es, claro que sí. Entonces, hermanos, el que se desvía, pregunta, ¿no vuelve al camino? 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Yo soy el camino, la verdad y la vida. Nadie viene al Padre, sino a través de mí, mediante de mí. Esa palabra en griego es dia, a través, por medio de mí. Así que, hermanos, si estás caído o desviado, has hecho perder el camino, vuelve al camino perdido, vuelve al camino. Así que, mis amados hermanos, no estemos así en ese estado de que diciéndote que ya no hay remedio para mí. Sí. Segundo punto, en versículo 6, 5, tenemos, porque este pueblo de

Jerusalén, sí, de todas maneras, este pueblo Cusco, la región Inca, rebelde con rebeldía perpetua, abrazaron el engaño y no han querido volverse. 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Keilaktaka, rebelde, con nuka contra hatar, y metachi, rebelderi. Se rebela pues contra alguien, ¿no? Así que, rebelde eres, frente a Dios, contra Dios, te rebelas contra tu padre. Tu padre dice, estés en camino en Jesucristo, ven, yo soy el camino, te espero. Jesucristo ha extendido su brazo allá en Gólgota, hermano, así brazos abiertos, ha muerto, ha dado su vida por ti, por mí. Entonces, ¿qué estás esperando, mi amado amigo, hermano, caballero, señora, joven, señorita? ¿Qué estás esperando? No hay tarjeta de invitación. Así que, acércate a nuestro Señor Jesucristo. Estos días están predicándose en diferentes partes de la región Inca. Hay iglesias que están realizando convenciones. ¿Qué estás esperando? Yo te voy a traer en carretilla, o alguien te va a traer, tu vecino, el hermano, o estás esperando al pastor. ¿A quién estás esperando? Entonces, ven. Así que, mi amado, amado del Señor, San Juan 3:16, a todo, por todo el mundo ha muerto Jesucristo. No solamente por mí, ni por algunos, sino por todo el mundo. De tal manera amó Dios al mundo. No las cosas que están en el mundo, ni las cosas, ni la creada, cosas inertes, hermanos. No. No por los objetos, cosas materiales. No, sino, hermanos, ha muerto Jesucristo por el pecador. Por mí, por ti, por todos nosotros. Así que, hermano, ¿estás rebelde? Hermano, dice la palabra de Dios, engañaron el engaño. El mundo está engañado a través del internet, a través de las filosofías huecas, sutilezas, que están planteando, hermano, en el mundo entero. Hay gente engañado, la juventud, que están esperando, hermanos, dicen que esto es por evolución. No es por evolución, hermano, por creación. Si rechazas la palabra de Dios, estás creyendo, estás siguiendo la evolución, estarás dando cuenta algún día frente a Dios, y el que no quiere arrodillarse, hincará sus rodillas delante de Dios y tiene que dar cuenta a nuestro papá. ¿Qué estás esperando, mi amado hermano? Así que, en esta mañana de hoy, caído, vuelve, levántate, el que se desvía, vuelve al camino. Segundo lugar, rebelde, no seas rebelde, acércate, humíllate, acércate a nuestro Dios con contrito corazón, contrito, humillado. A ellos recibe el Señor Jesucristo. Tercero, versículo 6, escuché y oí, no hablan rectamente, no hay hombre que se arrepienta de su mal. Todo es engaño. Joven, estás caminando engañando a la gente. 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

0: 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Aún la cigüeña en el cielo conoce su tiempo. Huaujei panaikuna, niwanches, y la tórtula, y la grulla, y la golondrina guardan el tiempo de su venida. Pero mi pueblo no conoce el juicio de Jehová. 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Terremoto por aquí, por allá, hermanos. Antes de ayer en Cusco, a la 1 de la tarde se sintió el sismo, movimiento del globo terráqueo. 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Pusanatarach su suyejenki. ¿Quieres que alguien te traiga? Como a un objeto, como una grabadora, una cosa inerte, una materia, hermanos, una herramienta. Hermanos. 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Hermanos, no nos damos cuenta con todos estos señales. Estos son señales que nos están anunciando, señales para la venida del Señor. En cualquier momento la iglesia será arrebatado, así que tú te quedarás si no estás en la iglesia. La iglesia es el cuartel donde podemos servir a nuestro Señor. Un soldado no puede servir a la patria allá en el cerro. Había un anciano que 30 de agosto marchaba. Un, dos, caballero, ¿qué estás haciendo? Señor, a mi hijito lo has hecho asustar. Es que, señora, nosotros siempre en militar desfilamos cada 30 de agosto. Santa Rosa de Lima. Así dijo una, a mi abuelita, a mi tatarabuela. Así que, hermanos, manan cuartellapin servir con patriataca, uniforme en Churakspeiki, chepe armamentota, metralladora, escopeta, cosunquico, todo caserina, correa, cinturón, chaleco antibala, y nayata casco. Y hermanos, aunque iconaban Churakspan, soldado servita a Timan patrianta, manajinak manan, balin mancha hawap servizhanka. Chereco, aquí en Caninco, ay, guasile piña, no va a coñuchan en donde dice dos o tres, allí estoy, dice Dios, no está, hermano. Eso es, cuando lees el contexto, eso es para arreglar problemas, demandas, quejas. Eso es otro contexto, no es para la reunión en la iglesia, el culto. Léalo nomás en Romanos 12. Mis amados hermanos, la hora nos ha ganado, pues, la hora oficial es una bendición, no es un, bueno, lamentable, no es enemigo, ¿no? Es una bendición, hermanos, la hora, el tiempo que nos da, la vida, la salud que nos permite nuestro Señor Jesucristo, nuestro Dios Padre. Así que, hermanos, con la bendición de nuestro Dios, hemos estado juntos en esta hermosa mañana de hoy. Así que conmigo será, pues, hasta cualquier momento, en otra oportunidad. Así que Dios mediante, creo que no voy a estar a la una de la tarde, el próximo sábado haremos modos posibles. 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
1: Muy buenos días, amigos oyentes de Radio Vida. Hoy estamos 22 de agosto del año 2026. 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Con allá Amrique que Agosto Kilatapas Tukurapusunches, octavo mes del año, ya viene mes de septiembre. Bueno, y así ya rápidamente vienen transcurriendo meses y seguramente ya muy pronto estaremos terminando este año 2026, ¿no? Que Radio Vidamanta Pacha, Juzgatachimanta, capital histórica del Perú y patrimonio cultural del mundo. Radio Vida 680, señal que edifica tu vida, en cadena con red de emisoras a nivel regional y a nivel nacional, ¿no? Y también vía Facebook y también vía internet, www.radiovida.com, bueno, Espinar Pipes y Menalia Allian Sumaglacho, Chirimusharique Fuertito, Ekparaikuna, uno de los filiales de tu Radio Vida. Bueno, empezamos pues con las noticias más importantes de la semana. Bueno, definitivamente la noticia más importante en el mundo cristiano está pues, el Señor Jesús, o la tierra sigue temblando en nuestro país, ¿no? Y anunciando la venida del Cristo Jesús. Son en esta semana nomás

0: amigos oyentes, 5 sismos que se han presentado en el Perú, ¿no? 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Hoy analizaremos este punto, ¿no? En la noticia política también, el primer ministro Galarreta se presentó pues en el Congreso de la República, ¿no? Jinaka Chay Mariqueri, Cámara de Diputados Chay Mariqui, Jinaka Chay Pi, Paipas, exponemos qué es lo que piensan hacerlo. A muchos no les ha convencido, a otros sí les ha convencido, ¿no? Así, amigos oyentes, empezamos las noticias del mundo cristiano con las noticias que corresponden al día de hoy, 22 de agosto del año 2026, cuando son exactamente 8 de la mañana con 8 minutos. En esta edición le estará acompañando en la narración de noticias vuestro hermano Moisés Ramos Villares.
1: Buenos días, oyentes de Radio Vida. Desde la ciudad imperial del Cusco, capital histórica del Perú y patrimonio cultural del mundo, mediante Radio Vida Cusco en 680 AM, la señal que edifica tu vida, presentamos su programa semanal correspondiente a hoy, sábado 22 de agosto del año 2026. Como siempre, le saluda a vuestro amigo y hermano en Cristo Jesús, Alipio Ramos Villares. Ya la primera hora con noticias cristianas, la segunda hora con noticias seculares. Aquí la primera noticia. La Dirección Nacional de Evangelismo de las Asambleas de Dios del Perú organiza evento denominado Invasión Evangelística Huamanga del 12 al 16 de octubre de 2026. Este evento se dará inicio con la presencia de 120 evangelistas nacionales e internacionales. Ya nos ponemos en posición de guerra, creyendo en un despertar sobrenatural y un objetivo claro que miles reconozcan a Jesús en esta semana como su Salvador.
0: Cada iglesia en Huamanga será anfitriona y vivirá una experiencia única ganando su comunidad para Cristo en las plazas, parques, colegios, semáforos, hospitales, cárceles y mercados. Huamanga tendrá pues la oportunidad de conocer a Jesús. Es por ello cada espacio de la sociedad será inundada con el mensaje de poder de la gracia.
1: El tiempo se acorta. Este será el inicio para impulsar este proyecto en el Perú y toda Latinoamérica. Creemos que esta generación puede hacer sacrificios negándose a sus placeres e invertir, ser parte de los que prepare el camino del Señor Jesucristo. Para los años que viene lanzaremos con tiempo los proyectos de impacto evangelístico al inicio del año. Prepárate para sacrificar tus recursos, tiempo, juventud, ganar Perú y el mundo para Cristo.
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0: 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Saludar también a todos los oyentes de Radio Vida, en especialmente aprovechar a nuestro amigo Porfirio Cutire Sumire, ahí pasé que candidato a la Municipalidad del Distrito de Layo, por alianza electoral, venceremos en el Distrito de Layo, ¿no? 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A ver, vamos a saludar también a nuestros oyentes en redes sociales, Jiménez, a ver, Nemesio Quispe Ferro, buenos días hermano, por sintonía Radio Vida, Cusco, saludamos desde aquí, Pisco, acá hay provincia de Pisco, hermano, la gran comisión de Jesucristo Pentecostés, Nespatajrique, escribe Manches. ¿Cómo está mi ahijado también, Wilfredo López, allá en Maldonado, allá en Chimenel, de 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Bueno, suerte y un abrazo a la distancia. 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Agradecemos su valioso apoyo. 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Jinaka, saludos también a la comunidad campesina de Marca Conga, que siempre ha sido solidario con sus comuneros, y seguramente el día 25 también estarán participando, ¿no? Desde las 7 de la mañana va a estar listo la comida, la pollada, ¿no? En la Plaza de Armas, y todos quedan agradecidos por su valioso apoyo en Espanique, Mincarique Manso, para que una familia choque con Dorín. 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Más noticias del mundo cristiano de nuestro país.
1: Más noticias. La diputada Cristiana Paola Martínez Paitán lidera la Comisión de Modernización del Estado y Contraloría para el periodo 2026-2027. Es cristiana evangélica y miembro del Movimiento Misionero Mundial. Ha manifestado abiertamente su fe y defensa de los valores tradicionales y familiares en su labor política.
0: Además, es abogada egresada de la Universidad San Martín de Porres con estudio de maestría en Ciencias Políticas en la Universidad Católica del Perú. Acompañada de la mesa directiva por Auristela Obando, ¿no?, vicepresidenta, y Gilmer Trujillo, secretario, el principal objetivo de este equipo será optimizar la administración pública, transparentar los recursos y acercar el Congreso a las regiones. Entre sus prioridades de esta gestión es eficiencia sin burocracia, simplificar trámites para que los recursos se conviertan en resultados reales sin crear más papeleo.
1: Descentralización real, escuchar y trabajar de la mano con los gobiernos regionales y locales, fiscalización preventiva, defender los recursos públicos con un control firme y responsable, apertura democrática, diálogo técnico y abierto con todas las bancadas para dejar de ser un estado lento y distante.
0: Bueno, Jinaka, para que hay noticias, vamos a ver que Lima Manta, ¿no? Jinaka y Maraycuchos, Chay Pincasari, que es diputada cristiana, miembro de la Iglesia Movimiento Misionero Mundial, ¿no? Jinaka, Paeca, Callarín y Manta, Pachanicorcan, yo soy cristiana, ¿no? Jinaka, abiertamente manifestó su fe y defensa de los valores tradicionales y la familia en su labor política. Con América, KPK, diputada Paola Martínez Paitán, en Acapay, mi casa, presidente de la Comisión de Modernización del Estado y Contraloría General de la República para el periodo 2026-27, ¿no? En acá, importante, Maricona, que hay Comisión de Modernización del Estado. Jinaka y Maraycuchos, tanto gobierno nacional, gobierno regional y local, haikunari que etapa modernización iskaman, ¿no? Instrumentos normativos, bueno, chaikunapri que mana sinche papelokuna kan, chaikunari que modernizakuna. Hay veces necesariamente documento con la caima, caiman, pasacha, ajanata, tlini, kunchaika, bueno, mucho papeleo, ¿no? 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No solamente atacar una parte y todo, por más que haga mal, siempre dicen que está bien, ¿no? Eso tiene que ser claramente establecida.
1: Ese es Muñante.
0: Nos referimos exactamente al senador Muñante, ¿no? Paito Yarin, todo la derecha lo que hace, por más que sea mal, siempre va a decir está bien, ¿no? En cambio, de la izquierda hace mal. Tiene que ser igual, o sea, neutral. Un cristiano tiene que ser neutral definitivamente. No puede estar sesgado a un lado, ¿no? No, entonces, aquí su intervención de esta diputada, Paola Martínez Paitán, creo que está bien. Va a dialogar con todas las bancadas, de izquierda, de derecha, no, es más centrada, ojalá que pueda hacer notar su fe. ¿No? Aguayo, Milagros Aguayo, también senadora, también cristiana. Bueno, amigos oyentes, 8 de la mañana, 22 minutos. ¿Cómo están mis amigos en Radio Voz, Cris?

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0: Bueno, más noticias que Piña Huyacuicunapas, Huayparaicuna. A ver, convención bíblica. Los días 27, 28, 29, 30 de agosto organiza la Iglesia Evangélica Peruana Comité Cusibamba, Corca, Cusco. Tema apostasía, mayordomía cristiana y crecimiento espiritual. No, expositores, pastores, Primo Allende, Jorge Leva, José Luis Condorguacho. Finalizaremos celebrando los 36 años de aniversario de la Iglesia Evangélica Cusibamba, para lo cual se invita a las iglesias de Totora, Asacunca, Huaylay, Corca, Aylo, Rumaray, Chanca, Rocoto, con sus respectivos ministerios musicales. Los esperamos, nuestros hermanos del Comité Cusibamba, Corca, Jinaca. A ver, Huay, para Icona. Isquechunca, Canchinuj, Unchautarique, Callarenca, que hay convención, ya que hay semana, Jamujte, jueves 27, bienvenida. Apariconca, Chaymantaca, 28, 29, 30 de agosto. 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Está usted en sintonía de tu radio vida, 8 de la mañana con 26 minutos. ¿Cómo está mi hermano Cristóbal Quispe Lima? No, paipseque. Hola, doctor Alipio Ramos, doctor Moisés Ramos, muy buenos días, que Dios les bendiga, siempre escuchando tu programa Radial Noticias, Radio Vida 680 desde Quillabamba, eterno verano, ¿no, Jinaka? Hermano, un saludo para mi oyente Milagros Corimaya y amigo Edgar Flores Coco. Bueno, Jinaka, anata pepsi que el caemancho es panaycuna, Jinaka, acai Quillabamba, uyarikamokuna, ya pechipa na peikuniko, siempre a través de tu Radio Vida. Saludando a cada uno de ustedes, siempre a través de Radio Vida 680, señal que edifica tu vida. Más noticias, sigue noticias de nuestro país.
2: Así es, son 8 de la mañana, 26 minutos, compartan nuestra programación. Saludos a Quillabamba, Cristóbal

0: 7.2 sacude la región andina de Ayacucho en sur del Perú.
1: El sismo de magnitud 7.2 sacudió este jueves el sur del Perú, según informó el Instituto Geofísico del Perú, y se sintió a cientos de kilómetros de su epicentro. Desde las ciudades andinas hasta la costa, el movimiento ocurrió a la una de la tarde y tuvo su origen en 35 kilómetros al norte de Coracora, en la provincia ayacuchana de Parinacochas, ¿no? A una profundidad de 108 kilómetros. Hasta ahora las autoridades no han reportado víctimas ni daños graves, aunque Ayacucho se informa de desprendimiento de rocas y posibles afectados en algunas viviendas.
0: Es un milagro de Dios que con 7.2 en Colombia y en Venezuela ha habido varios edificios derrumbados, como también varios muertes, ¿no? Pero en Ayacucho no. La magnitud del reporte convirtió rápidamente el sismo en motivo de alarma. El Instituto Geográfico del Perú registró una intensidad de 3.4 en Coracora, una ciudad ubicada a unos 650 kilómetros al sur de Lima. Los terremotos que se producen a profundidades intermedias pueden propagar sus ondas sobre territorios externos, aunque su impacto en un punto concreto no necesariamente sea tan destructivo como el de un evento superficial. Esta vez el movimiento alcanzó Ayacucho, Cusco, Arequipa, Ica y otras regiones y llegó a sentirse de forma leve incluso en algunas zonas de la capital de la República, o sea, Lima, ¿no? El Centro de Operaciones de Emergencia Nacional informó que el sismo fue percibido entre moderado y fuerte, ¿ya?, en varios departamentos y que mantenía el monitoreo en las zonas vulnerables. Hernando Talavera, presidente ejecutivo del IGP, o sea, Instituto Geográfico Peruano, señaló que no se había registrado nada crítico mientras continúa la evaluación de posibles daños. Milagro de Dios.
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Saludos para el pastor Vidal Pérez y en acá, a ver. Acá el uno niscaprico paricona del 17 al 20 de septiembre también ellos tienen actividad, ¿no? Aniversario, bueno, todo eso, que acá marca con apiache, convención apacuyante, se recuerda que mana con Tierra Rita Tsuncho, gracias por la invitación al pastor Vidal Pérez, ¿no? El uno este año pensaba ir, pero hay otra actividad también en mi pueblo, en Marcaconga. Pero saludos a mis oyentes de Radio Nueva Luz 103.1. 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Estamos ya 8 de la mañana, 36 minutos, que piñarique huidacuicuna, siempre Radio Vida, pues, al servicio del pueblo evangélico, Jinaka, Uyakuyukuña, Prikiche, Arcamucho, Ejparicuna, invitación. Iglesia Evangélica Peruana, Grupo Muñayo Calca, organiza convención bíblica los días 26 y 29 de agosto 2026. 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

0: 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Está usted en sintonía de tu radio vida desde la ciudad imperial del Cusco. Con más noticias, ahora sí pasamos noticias, mundo cristiano internacional, ¿no? Exactamente a esta hora. 8 de la mañana, 40 minutos.
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0: 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Más noticias, cuando sea exactamente 8 de la mañana, 44 minutos, noticia viene desde Paraguay.
1: Senadores proponen declarar el 31 de octubre de Día Nacional de Iglesias Evangélicas. El proyecto busca reconocer el aporte histórico, social, educativo, humanitario y espiritual de las iglesias evangélicas. La senadora Lizarella Valiente adelantó que propondrá que la fecha también sea declarada feriado nacional. Un grupo de senadores paraguayos presentó un proyecto de ley para establecer el 31 de octubre como Día Nacional de las Iglesias Evangélicas en Paraguay, con el objeto de reconocer la contribución de las comunidades cristianas evangélicas a la sociedad paraguaya.
0: La iniciativa fue presentada por los senadores Lizarrella Valiente, Gustavo Leite, Orlando Peiner y Blanca Ovelar, ¿no? El proyecto plantea que la fecha permitía difundir y promover aporte histórico, cultural, social, educativo, humanitario y espiritual de las iglesias evangélicas en Paraguay, ¿no? De aprobarse, el Ministerio de Educación y Ciencias, a través del viceministro de Culto, incorporaría la celebración al calendario escolar y promovería actividades para conmemorar esta fecha, ¿no? La senadora Lizarrella Valiente, una de las proyectistas, destacó que aunque la mayoría de la población paraguaya es católica, las iglesias evangélicas tienen una presencia significativa y promueven principios relacionados con las buenas costumbres, los valores y la familia, en concordancia con la Constitución Nacional.
1: Además, Valiente adelantó que llevará a las comisiones legislativas una propuesta adicional para que el 31 de octubre sea declarado feriado nacional, ampliando así el alcance de la iniciativa. El proyecto busca poner en valor la labor de que las iglesias evangélicas desarrollan en diferentes áreas de la sociedad paraguaya y reconocer públicamente su aporte espiritual, social y humanitario.
0: 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Cuando es día del Papa, ¿no? Respetamos y la Iglesia Católica tiene derecho. 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

0: extranjeros paraguayos, ¿no? Y maraicuchos, que hay iglesia cuna, contribuyen con aporte histórico, cultural, social, educativo, humanitario, espiritual en la comunidad de Paraguay, Nispata. Jinakan, si escuchas que le aprobó con Cacheca, Ministerio de Educación y Ciencia, Chaycharique, a través de Viceministro de Culto, programan carique celebraciones, calendarios escolares, promover estas actividades en Nintahuayque para Icona, ¿no? 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Radio Frecuencia Divina 97.6, allá en Ñuñoa, Melgar, Puno. Saludos para el pastor Marcos Condori. Más avisos que piña Uyacuy Cunapas. Atención, invitación. Primera gran convención bíblica organizada por la Iglesia Evangélica Peruana, Comité OREF. 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Atentamente, Junta Directiva del Comité Ored. Para mayor información al celular 974-75-1433. Nota, tomar expreso de transportes León de San Jerónimo, paradero final. Bueno, final, para que ahora, a ver, que Coscopelique, como regio, departamento, Manaña, convención Cacapuñacho. Antes Jacarjan, consultorio Cusco, Chayperique, convención Fiestas Patrias, Nizcape, Apacupune, ¿no? Y Maraycuchos, Chayperique, Junyuki Cara, aprovechan los días de feriado. Jinaka, Chaychinga, pues Jamantan, Mana Cañach, Kunan, Marique, primera vez. Primer convención organizada con Maraycuna, que Iglesia Evangélica Peruana, Comité OREF, consultorio Getsemaní, ¿no? Jinaka, y Maraycuchos, Paycuna, Arique, Villarchanco, 17 años como iglesia. Chonka, Canchino, Jatateya, Junta Chanco, como iglesia. Ancharecu y Paricuna organizando desde el 17 al 20 de septiembre, que Coscoyanchispe. Justos esos días que va a ser convención también en Marcaconga, ¿no? En varias partes ese día está, es una fecha muy apropiada seguramente, ¿no? Acá, Apaconca, Chaypenique y Achimonca, Pastor Josías Mamani, presidente del Sínodo Cusco, con el tema Identidad Cristiana, ¿no? Un tema importante, y menan Chay Cristiana, Canaric identificación, ¿no? Y Ancalacho Cristiano Canenispa, y Chamanacho, no sé qué, y con la manta, mona y pone canca, Pastor Josías Mamani y Asimón. 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Hinaka, también habrá participación y ministerios musicales y noche de evangelismo, atentamente, Junta Directiva del Comité OREF, ¿no? Hinaka, mayor información, 974-75-1433, teléfono Bajaniguiz. 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A ver, nos llegan más saludos a través de vía Facebook también. A ver, nuestro hermano Francisco Callo Amá, doctor Moisés, muchas bendiciones, estamos full sintonía acá en San Jerónimo, igualmente saludos allá pues en la comunidad de Yanacancha, ¿no? Marcapata. Para sus papás Sabino Callo y su mamita Julia Huamán, napaikuskanki, a ver hermano Sabino Callo, quienetja hermana Julia Huamán, guay que napaikuskanki, koskliatesmanta pacha, ¿no? A ver, chaymantapas, Toribio Condori Huaita. Buenos días, pastor, Dios les bendiga, gracias igualmente. Saludos también para Willy Quispenina. David Zapacayo, hermanos, buenos días, saludos. Probablemente por el apellido debe ser de Omacha, ¿no? Bueno, y seguimos con más noticias del mundo cristiano. 9:53 Ahoras pinitas, canchis, a ver, ratutas, oracunapas, rimachanens, camaca, niarique, oranchis, ganero, asanchis, no ecparecuna, jinaca, avisos, niscamanchar, que pasaros unchis, ¿no? 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Jinaca, Amaqueicuna y Ancampachucacho, aprovechemos, gracias a nuestros hermanos de OREF, gracias también a otras iglesias que están organizando convenciones y los pastores también que van a exponer la poderosa palabra de Dios. Después de estos avisos importantes, retornamos inmediatamente con más noticias a través de Radio Vida y Red de Emisoras a nivel regional.
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0: cuán bueno y cuán delicioso es habitar los hermanos juntos en armonía. Salmo 133:1.
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1: Bueno, amigos oyentes de Radio Vida, nosotros retornamos inmediatamente. Jinaco de Parecuna, Alimpunerico de Parecuna, Radio Vida, Sicuaripin, Junta Yariki, Chuncahuata, Teña. 10 años sirviendo a nuestro Señor. Jinaca, que iske un chau setimbritan, con año bajaramachara en este teléfono, pimana, entendieron chinespa. Jinaca, a ver. Aparecón Carqui, que evento, ¿no? Aniversario, 10º aniversario de tu Radio Vida, ¿no? Importante evento, Jinaca, Mincares Cayenzo de Aparecora, Cheimán, Pasique, Purirán, Chispa, ¿no? Más noticias a través de tu Radio Vida, exactamente 9:06 a.m, noticia viene de América Latina, Nispataje, noticia de quién. Bueno, noticia dice, 5 millones de cristianos salen a las calles en América Latina en la marcha para Jesús 2026, ¿no? Unidad, año, oración, ciudades, solidaridad marcan las movilizaciones.
2: En lo que va del año, ciudades de México, Venezuela, Colombia, Argentina han sido escenario de algunas de las mayores expresiones públicas de la fe cristiana en la región, con la realización de la marcha para Jesús 2026, bajo lemas como Venezuela, tierra de gracia, Jesucristo es la esperanza de Colombia, y el llamado a la unidad en Buenos Aires y la Ciudad México. Millones de creyentes se congregaron para orar por sus naciones, proclamar su fe y en varios casos articular acciones de solidaridad.
1: En México, la marcha en la Ciudad de México reunió a miles de participantes en un recorrido festivo y espiritual desde las calles Reforma y Gandhi hasta Ángel de la Independencia, con mensajes de esperanza para un país marcado por la inseguridad y la violencia, ¿no? En Venezuela, la marcha reunió a millones de participantes en más de 300 ciudades y funcionó como una gran jornada de ayuda humanitaria para los damnificados de los terremotos en junio. La presidenta encargada, Delcia Rodríguez, agradeció las oraciones y vínculos de la movilización con las necesidades de fe y solidaridad. El evento cuenta con reconocimiento oficial como Día Nacional de la Marcha para Jesús, ¿no? En

0: Colombia también, más de 6 millones de personas participaron en 558 puntos del país, bajo el lema Jesucristo y la esperanza de Colombia. Organizadores destacaron el carácter apolítico y no denominacional de la jornada, que buscó promover paz, reconciliación y esperanza en medio del panorama nacional.
1: En Argentina, el 17 de agosto, Buenos Aires volvió a acoger Marcha por Jesús tras un paréntesis de 9 años, con una concentración que fue de la Avenida de Mayo a la Plaza del Congreso. La convocatoria subrayó la unidad entre iglesias, la oración por el país y sus autoridades, un mensaje de esperanza frente a los desafíos sociales y económicos. En el acto estuvieron presentes el jefe del gobierno porteño, Jorge Macri, y diversos referentes cristianos con proyección pública. Más allá de las diferencias de contexto, las marchas compartieron un mismo espíritu: visibilizar la fe cristiana en el espacio público, orar por la nación y tender puentes entre denominaciones. Para las iglesias, estas citas representan un momento de fortalecimiento de la unidad y de espiritualidad pública. Para la sociedad, una señal de la capacidad de movilización y del discurso de paz y esperanza que los cristianos evangélicos promueven en la región.
0: Bueno, Maricona, a ver, que ya Maricona, millones de cristianos en TAC salen a las calles en América Latina. Marcha para Jesús 2026, a Paricushan, Jinaka. Acá en México, Venezuela, Colombia, Argentina, Chaypa, Escunapi, Guayparaicona, ¿no? Jinaca, Chayperiquillapa, cristianos evangélicos, incluso católicos, Agnariquillocinco, Calicunata, proclamando la fe cristiana, ¿no? Jinaca, marcha por Jesús, Nisca, Sutchascata, no importa, sin importar la denominación, ¿no? Jinaca, México, Japi, Perique, Asca, Guarancampe, Perique, Participaspa, Guayparaicona, que hay calle Reforma y Gandhi Nintag hasta Ángel de la Independencia, Anchepir, que mensaje de esperanza para el país marcado por la inseguridad y la violencia, ¿no? Jinaca, que México Niscapia, Cachanriki, que narcotráfico Nisca, que va a inseguridad, para alguna violencia Nisca, Jinaca, Anchepir, que marcha Niscata, México, pues aparezca con Venezuela, igual, millones, Quinzapachac, Ciudad Cunape, simultáneamente, que marcha por Jesús, Jinayat, que ayuda humanitaria. Niscatema que hay damnificado que hay terremoto de junio de 23 junio de pasar con si hay una prima ya chispango, ¿no? Jinaca, acá en Venezuela, Pequiquen, presidente de la República, Delcia Rodríguez, agradecemos con Mañacuy Cunamanta, gracias oración, pe y a la Pawanquichis, Nispariki, Jinayata, a ver. Fe y solidaridad, Jinaca, que evento en Escapo de Paricona, Día Nacional de Marcha por Jesús, reconocido oficialmente acá en Venezuela, ¿no? Churrascaña, fecha, ¿no? Ley para Niscama, Jina, Decreto Supremo Niscama, Jina, que Churrasca, Día Nacional de Marcha por el Jesús, che, un chope, ¿no? 300 ciudades, 15 Apache ciudades, simultáneamente a Paricusca, que marcha por Jesús, ¿no? Colombia, igualmente, más de 6 millones de personas participaron en 558 puntos del país, ¿no? Jinaca, Jnapreque, Jaipeca, municipio, Ningucho Campas, Jaipeca, departamento en España, Jaipeca, provincia, Nimema, Anchera, Jnapreque, Pampereque, marcha por Jesús, Jesucristo y la esperanza de Colombia, Niscata, Paigunapas, programa, Rixpanco, Aparizcaco, Paigunapas, ¿no? Jinaca, Manacheipe, sin denominación, ¿no? Jnapreque, promover la paz, reconciliación, esperanza en medio del panorama nacional, ¿no? En el que semana, Argentina Plata, 17 de agosto, acá en Buenos Aires, Chepe, marcha por Jesús a París, Culascata, ¿no? 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Jinaca, Agnapone, que país Cunapi, bastante que hayan presencia en marcha por Jesús, tanto que México, Venezuela, Colombia, Argentina, Niscapi, que Quillapi, Aparicus Cambio, ¿no? Importantes eventos, Agnapri, Guaymaricone, Señor Jesús con su manta, Calincarinta, Rimas Parique, Huillas Pa Purimoncom. 9 de la mañana, 12 minutos.

0: Radio Cobamba 91.9, ¿cómo está mi hermano Baldina Montalvo? Gracias por tomar señal de tu Radio Vida. Allá en el distrito de Cobamba, provincia de la Convención, que nacen ya para el chiste, para el mixo de Paricuna, Picunachima Ignacio de Aricam Shankitska, Radio Cobamata 91.90, la playkitis, Napa y Cusca Kankitis. Igualmente, Radio Aliento Vida, allá en Incahuasi 90.9, mi hermano Comerciendo Altamirano. Radio La Vid 91.5, distrito Santa Teresa, provincia de la Convención, Pastor Igor Aima Hurtado. Saludos desde Radio Vida, Jinaka. Gracias por tomar señal de tu Radio Vida en este horario, Rich Harrison. Que hay piña huya cuicunapas, atención, Gran Convención Bíblica organiza Iglesia Evangélica Peruana de Chahuaytire, Pizaj, Calca, del 27 al 29 de agosto de 2026. Invita a las iglesias como Cuyo Grande, Perca, Paruparo, Pampayacta, Cuyo Chico, Ampay, Pacor, Parpacalle, Pisac, Rayanío, San Salvador, Ginet, Matinga, Corao, Patabamba, otras iglesias cercanas con sus respectivos ministerios de alabanza, ¿no? Bueno, Ginaco, para que una. 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Importante, Guayac Paraicuna, que evento pasa a Paraicunca, a ver, que Chahuaytire, Pisa Calcape, ¿no? En acá, Iglesia Evangélica Peruana, Chahuaytire, los esperamos atentamente en Espataj, Guajarimesen, Guayac Paraicuna, que Chahuaytire, Pisa Calcape, que evento, ¿no? 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La ciudad imperial del Cusco, Vajparicona, Jinaca. A ver, Huayquinch, Huajamasharcan, Jaikajmi, aniversario de tu radio. Chunca Isquenio, Setimbritan, 12 de septiembre. Parece así que en confusión callan dos nispas, 12, ¿no? O sea, el 12 de septiembre es el aniversario de tu Radio Vida. Décimo aniversario, Guayac Paraicuna. Inaca, ya para invitas que callan chichay periqui monaita, que radio pas, y cuaniman tariqui pacha, más animación zapapuncha, ¿no? Inaca, saludos pues para la asociación Cristiana Misión Vida allá en Sicuani, la palla hermano y cura, picunachi en cabecien queches, sinaca, napaikuska en queches, mi hermano Abraham Apasa Choque Puma, mi hermana Emperatriz Suma, Celia Quispe, bueno, Yeren Puma, nuestro hermano Lipa, bueno, picunachi, manasutix manta, niramichis, pero sigan tomando fuerza. El día 12, todos estamos con Radio Vida allá en Sicuani, sinaca, que aniversario, activarse a Paricunca, sinaca, o a Paricuna, mincarzani, cachen queches, ¿no? Provincia Canas, Acomayo, Sicuani, la paya riquiche y peca junio y cucusunches, sinaca, monaita que aniversario te pasa para musunches, décimo aniversario de tu Radio Villa allá en Sicuani, ¿no? Bueno, sinaca, janacuna, uyacuicuna, paso, parecuna, cheamushan, queremos saludar también a su hermano Mario sociales. Choque Alcamari, saludos, hermano, un abrazo, igualmente mi hermano Mario Choque Alcamari, él seguramente nos está viendo desde Puerto Maldonado, jinaca, paigombas, tu parimichar cancha en la actividad de Radio Vida, pues allá en Puerto Maldonado. Gracias, hermano, por vuestro apoyo, por vuestra presencia. Y sigamos adelante. Un abrazo para mi hermana Marta Choque también, para tu hermana y para todos los hermanos Choque Alcamares allá en Puerto Maldonado.
1: 4 o 5 hermanos que están en Puerto Maldonado. Ajá, también no sé. Saludos para Toribio Condori Huayta. Nos escribe buenos días, Dios les bendiga. También nuestro hermano David Zapacayo. Hermano, buenos días, saludos. Él es de Omacha. Un saludo también para ti, hermano David. Luego también Julián Cascamaita desde Puerto Maldonado. Buenos días, hermanos, los que trabajan, a los que trabajan en radio, en la obra para el reino de Dios, y para mí es una fortaleza en nuestro Señor Jesucristo, nos indica. Él es bueno, Chahuaype.
0: Sí, nuestro hermano Julián Cascamaita, yo he conocido recién primera vez, ¿no? En el aniversario de Radio Vida allá en Puerto Maldonado, ¿no? Jinaka Paiwan, así que moneta para Gamsharenzo Paraicuna, y saludos mi hermano Julián Cascamaita. Esperamos pues que nuestros hermanos de Maldonado pueden sacar su programa radial. Están sacando ya, hay un hermano que está sacando en la nochecita ya, y esta programación se escucha pues a nivel regional, ¿no? Tanto en Cusco, en Chahuay, Marcacón, Espinar y todo. Saludos mi hermano Julián Cascamaita, un abrazo desde Radio Vida. Así mi amigo profesor Hugo Cruz Labra allá en Descanso con Turcanqui, ¿cómo está profesor? Un abrazo, un saludo para ti. Nos escribe pues saludos, buena programación. Ahora sí, nos vamos, noticia que viene desde Pakistán, una noticia muy preocupante.
1: Noticia desde Pakistán, Pakistán. 700 cristianos esperan ejecución por amar a Jesús. El precio de seguir a Jesús. Cientos de cristianos enfrentan la muerte sin renunciar a su fe. En Pakistán, cientos de cristianos viven bajo el temor de una condena de muerte, mientras permanecen firmes en su fe. Muchos han pasado años encarcelados y separados de sus familias, ¿ya? Separados de su familia, pero continúan aferrándose a Cristo aún en medio del sufrimiento. Sus historias recuerdan que la fe verdadera puede mantenerse firme incluso cuando seguir a Jesús tiene un precio muy alto. Hoy la iglesia levanta una oración por ellos, pidiendo fortaleza, justicia y libertad para quienes sufren por causa de su fe. Sé fiel hasta la muerte y yo te daré la corona de vida. Así dice el libro Apocalipsis, capítulo 2, versículo 10.
0: Todos los cristianos pakistaníes enfrentan dificultades, discriminación, persecución. Algunos corren grandes riesgos para testificar a los musulmanes, bautizar a los convertidos y reunirlos en las iglesias. Muchos trabajan incansablemente para equipar, animar y educar a los jóvenes cristianos. Algunos cristianos comparten valientemente el Evangelio y distribuyen la Biblia en barrios y ciudades musulmanas radicalizados, que en algunos casos son un hogar de grupos extremistas islámicos como los talibanes. La mayoría de los cristianos son tratados como ciudadanos de segunda clase, empleados por largas horas, realizando mano de obra intensa mientras son oprimidos por programas que los mantienen en esclavitud a sus empleadores.
1: Cerca del 98% de los pakistaníes son musulmanes sunitas y sufís. Pakistán no reporta su población cristiana, por lo que no hay estadísticas precisas. Hay unos 4 millones de cristianos, que es de 2% de la población aproximadamente. Tanto los cristianos convertidos del Islam como los nacidos en familias cristianas son perseguidos por sus comunidades, grupos extremistas islámicos y el gobierno. La violencia contra los cristianos va en aumento.
0: Bueno, una cosa para que hay noticia que llegamos en que Pakistán manta, ¿no? Anche pichawa para que una canchis pacha cristiano con una sentencia escaña cachanco, ¿no? En algunos está apelación en tribunal, agnareque esperando su muerte, pero no renuncian su fe. En acá, chepe que Pakistán pega bastante persecución a los cristianos. Cristianos ni chaca es evangélicos, católicos, bueno, todos, ¿no? Los que piensan, van a ser chepe para una 2% en escala aproximadamente cristiano con una. El 98% son musulmanes, sunitas y sufíes, ni escala para una casi, ¿no? 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Naka, che, happy con corki que texto Apocalipsis 2:10 nisca, che, picasian. Sé fiel hasta la muerte. Yo te daré la corona de la vida. Ancheita esperanza, o sea, para que una vez que para que una mana, que pa man cuten cucho, no renuncian cucho. Que hay país con la pica, va a ir para que una, ni a canemos que hay napa, solamente Biblia, ley y delito. Bibliamente compartir ojos musulmanes en delito, ¿no? 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

0: 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Décimo aniversario de tu Radio Vida y décimo primer aniversario de la actividad. No, monaita aparecunca, juyunasca, aparecunca, cheipi, no? Monaicanca, mijonacunapas, arranticunapas, tocacunapas, Dios pasemos y acucunapas, la poderosa palabra del Señor a través de tu radio vida. 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A ver, hermananches Nieves Suña González, para ir que mal de salud kashen, va a ir para alguna, ¿no? 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Pájaro que tratamiento, que hay cáncer oncoibanca, bastante va a ir una gasto, ¿no? Jinaka, medicamento con apas, carro balicón, jinaka, chere con que hay pro salud, que hay osecanipe, aparecunga, que actividad, el día 23 de agosto, o sea, pájaro un chao, mi canca, que hay polada. 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No, 989-160324. Anchei Mariki, Kinaka, Chaipi, Yanapai Kunanchis, Pai que Pollada Niska, Actividad Pacasian por nuestra hermana Nieves Suña González, Akai, Centro Poblado Oscane, Distrito de Pumacanchi, Chaipi. Te esperamos por tu apoyo solidario, Mis Pariki, Minkarimanchis, Minas Pai Paraguna. Mañana, actividad en Oscane. Pro salud de nuestra hermana Nieves Suña González. Todos quedan invitados y les agradece de corazón y un fuerte abrazo a cada uno de ustedes anticipadamente por su valiosa colaboración. 9 de la mañana, 23 minutos. 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
0: Más noticias desde Pakistán.
2: Más noticias, pero antes también hubo un accidente entre Pumacanchi y Huina. Justina López igual está fracturado de sus dos pies, piernas mejor dicho, y está haciendo actividades. El día domingo ha habido una actividad de pollada, seguramente estos días también hay que apoyarlos también a esta señora Justina López, que está, y varios, así que tenemos que ser solidarios como en Chosicani, en Marcaconga y Juana Nina Condori, Chosicani Nieves, una, no es cierto, y igualmente también en Iwina. Más noticias. Miles de cristianos salen a las calles en Pakistán para exigir libertad religiosa y en contra de persecución, mi religión, mi voluntad. Miles de cristianos se movilizaron en ciudades como Karachi, Faisalabad y Lahore en Pakistán para reclamar la libertad religiosa, igualdad de derechos y mayor protección para las minorías durante el Día Nacional de las Minorías celebrado el pasado 17 de agosto. Ya durante las manifestaciones los participantes denunciaron casos de persecución religiosa, conversiones forzadas, ataques contra creyentes, discriminación al tiempo que exigieron reformas a la ley de blasfemia y una mayor representación de las minorías en la vida política del país.
0: En Karachi, más de 2.000 personas participaron en la denominada Marcha por los Derechos de las Minorías, levantando mensaje como mi religión, mi voluntad, y recordando a cristianos que han perdido la vida a causa de su fe. La movilización vuelve a poner sobre la mesa difícil

0: 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Que hay difícil situación de Pakistán, de comunidad cristiana, ¿no? Y otras minorías religiosas en Pakistán, ¿no? 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Jinaka, invitamos a toda la familia. Mira cuán bueno y cuán delicioso es habitar los hermanos juntos en armonía. Salmo 133:1, ¿no? 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Que actividad confraternidad pro construcción de la Iglesia Evangélica Peruana Calle Rayán. Estamos 9:32.
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2: Más noticias. Gobierno de Donald Trump anuncia histórica ayuda de casi 2,000 millones de dólares a organizaciones cristianas de fe. El gobierno de Donald Trump anunció una inversión histórica de casi 2,000 millones de dólares para llevar asistencia médica y humanitaria a millones de personas alrededor del mundo a través de organizaciones de fe y comunitarias. Entre las organizaciones que participarán se encuentran World Vision, Samaritan Pulse y Compasión Internacional, reconocidas por trabajar en zonas afectadas por pobreza, enfermedades, conflictos y desastres naturales. Parte de estos recursos permitirá fortalecer hospitales y clínicas, capacitar a miles de trabajadores de salud y responder rápidamente ante emergencias. El anuncio llega después de la reestructuración de la ayuda exterior estadounidense y coloca nuevamente a

0: organizaciones basadas en la fe entre los principales socios para llevar ayuda a quienes más lo necesitan.
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0: La noticia viene desde Brasil. 2 años de prisión para el pastor evangélico que profirió discursos homofóbicos. Un tribunal de Santa Catarina en Brasil condenó formalmente al pastor Silas de Souza, ligado a la Iglesia Asambleas de Dios, por asegurar que las personas LGTB representan una amenaza para las familias cristianas. Eso es verdad, pero así lo sentenciaron.
1: Aunque el pastor aseguró que actuó en ejercicio de su libertad de expresión, el juzgado rechazó el argumento señalando que esta no autoriza que se use para incentivar los perjuicios contra grupos históricamente discriminados como son las poblaciones diversas. El Supremo Tribunal Federal de Brasil equipara la homofobia a la transfobia, al crimen de racismo, lo que ha permitido sancionar e incluso llevar a prisión a quienes lo practican.
0: Una orden judicial que ha sido ampliamente respaldada por organizaciones de LGTB en el país y señalan un ejemplo de lo que puede hacer otras naciones para frenar de manera efectiva los discursos de odio. Apenas se hace hace unos días también se había confirmado las sanciones

0: por más de $60,000 para los pastores Walterny Campos e Isaque Barbosa de Mato Corso por participar en el foro donde proferieron insultos homofóbicos. Diversas congregaciones evangélicas rechazan esta condena y consideran como una persecución a la fe cristiana.
1: 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Radio Guatemala 97.3, allá en la ciudad de Acomayo. Gracias, mi amigo Mario Flores, y a cada uno de nuestros oyentes que nos acompañan con su sintonía en Acomayo, ¿no? Radio Super Mega Estéreo en Pomacanchi, igualmente Radio Vida Marcaconga 93.7. Al propósito de Marcaconga, queremos ya aprovechar, pues nos saluda el día 25, está de aniversario. Saludos a través de Radio Vida Marcaconga a esta comunidad campesina por su aniversario, y expresar también a través de su presidente Braulio Cornejo Tito y toda su junta directiva, quienes acompañan pues en esta administración comunal, un fuerte abrazo y éxitos y por este aniversario. Radio Sion Layo Canas, igualmente saludos a los oyentes allá en Canas. Caipiña, Uyacuicunapas, atención, gran convención bíblica en Construir Marcaconga del 17 al 20 de septiembre, organizada por el presbítero Acomayo. A todos que han invitado, estarán como expositor nuestro hermano Abraham Rojas Avilés con el tema Final de los Últimos Tiempos, ¿no? Nuestra hermana Yanet también, todos a prepararse para esta fiesta espiritual. Estarán presentes también Ministerios de Alabanza, nuestra hermana Emperatriz Suma, hermanas Servidores de Cristo, nuestra hermana Celia Quispe, Juventud Cristiana, hermana Marlene Yucra, Nueva Fortaleza, nuestra hermana Mario Guayas y Silvia Quispe, nuestra hermana Yolanda Cuchillo y otros, bajo auspicios de Sonidos Armagedón, de nuestra hermana Abraham Apaza Choque Puma, para que una Nancha Aramjanik, ña Augusto Kia Tukur Kongani, que semana Mukta, Yamatak, septiembre, Kinyanian Kayarir Konka, Chunka Kanchuk, septiembre, hasta Eskechuka, septiembre, Kaman, Apakonkari, que convención bíblica, marca Konga, con su historia de Iglesia Evangélica Peruana, Chaype, ¿no? Jinaka, Chaype, Yachimchanka, hermanos Abraham Rojas Avilés. Final de los Últimos Tiempos. Ya se antes, va a ir para que hay con manta, ¿no? Jinaka, Jinayat, hermanos, Yanet, Aido Sotomayor. Va a ir para su armicurate, Yachimok, Rexia Yankata, Jinaka, Cheraikun, ya pelanchina, Timpuchata, ya. Prepara que Chechina va a ir para que una, 17 al 20, los hermanos de Marca Conga, ¿no? Ya, Listuña Casa, ya está expositores, ya está también equipo sonido, ya está también quienes van a participar. A ver, Chepe, Alabanza con Avampas, y Ana Pamujrique, nuestra hermana Emperatriz Suma, estará presente nuevamente en Marcaconga, ¿no? Nuestra hermana Celia Quispe, Marlene Yucra, Juventud Cristiana, Nueva Fortaleza, ¿no? Nuestra hermana Silvia Quispe, como siempre, nuestra hermana Yolanda Cuchillo, ¿no? En acá representando, pues, al presbiterio Acomayo y otros conjuntos, jamín que sea Tucarante, Cámara, Paraicuna, Tomacanche, Marcaconga, a ver, Chahuay, Chilchicaya, Unina, bueno, ya Payarico, Paraicuna, Tucarante, Cama, Sangarará, Quinaco, Munaita, Chay, Periqui, Tarintaca, Tucanahuan, Cama, Dios en Cheste, yo país, Chamos, Salabamos, ¿no? Y también,
0: tiene su conjunto, tío.
1: Claro, Quinaca, dirección también, ya está, estarán viendo también los hermanos del consultorio Getsemaní, nuestra hermana Gloria Gutiérrez, nuestras hermanas, bueno, que acompañan del grupo musical, estarán yendo a ayudar a esta convención, Quinaca, Chay, Piña, Tupamos, Paraicuna, a prepararse de 7 al 20 de septiembre. 9 de la mañana, 43 minutos. Más noticias del mundo cristiano.
0: Más noticias. Estados Unidos corta fondos a la agenda WOKI. El Departamento de Estado de Estados Unidos eliminó a las directrices que de la era Biden, que promovía la ideología

0: De género, políticas, de ahí, diversidad, equidad e inclusión, eso quiere decir de ahí. Y el aborto en otros países, para eso tenía plata Estados Unidos, ¿no? Evitando que las embajadas utilicen ahora recursos públicos para financiar o promover estas agendas ideológicas. La nueva política prioriza el los intereses nacionales, el mérito y las capacidades diplomáticas, dejando atrás el uso de fondos públicos para impulsar agendas ideológicas en la política exterior.
1: 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Y me quiero saludar a ver. En Anta, ¿no? A nuestro hermano que nos visitó al consejo Getsemani, fiel oyente de Radio Vida. A ver, Chepik Munechata, Guruchata, Oka, Regalado Sharkankiko, Aiki, Cantaps, Napamikiko, Kunayan Sutikiti y Arisako.
0: Él es de Lima. De Lima vino conjuntamente con los hermanos de la iglesia de Maranata de Lima.
1: Ah, ya, qué bien. Entonces
0: tiene su fábrica en esto, creo que es en.
1: Es
0: de Anta.
1: De Anta, ¿no? 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No, una cosa panicona. Habrá Radio Vida en Vistaramit, una iglesia que empieza a ir a Avenida Principal, Avenida Suiza, 248 Naciones Unidas, Santa Rosa, San Sebastián, Chaypitaj, ¿no? Y no trae que Puerto Maldonado, Pipsca, Seco, Girón, Chinchaycio, M12, a dos cuadritas, Avenida Circunvalación, 93.7, marca con APE, local de la Iglesia Evangélica Peruana, Espinal Pipias, 91.9, Jinaca, Manacho, Amorita, Chinchaca, Centro Perique, Aja, Mercado Central, San Pedro, Anchay, Puerto Champica, Chinchaca, el Centro Comercial del Paraíso. Anchaprica, atendíamos en Quiqueo, hermano Sabrá Rojas Avilés, V12, nuestro hermano Lucio Lima, W10, nuestro hermano Noé Rojas, X12, Jinaca, Chaprique, Imahuya, Cuitapas, Napaikuitapas, Abisuta, Yanapaikuitapas, Akamita, Atingo, Ekparaikuna, para tu Radio Vida, para juntos seguir adelante, ¿no? 9:47, más noticias, noticia que viene desde Nigeria.
0: Muy triste, triste. 27 cristianos asesinados en un atentado yihadista que pretende erradicar por completo el cristianismo en Nigeria. Se reporta una nueva tragedia en el marco del genocidio contra los cristianos en Nigeria. Al menos 27 cristianos han sido asesinados en ataque durante el último día.
1: La situación en el estado de Plateau, Nigeria, implica una escalada constante de ataques violentos contra comunidades cristianas. Según informes de True Nigeria International Christian Corners, estos ataques se caracterizan por incursiones nocturnas en aldeas que provocan un importante pérdida de vidas, incluyendo niñas y familias.
0: Esto pone de manifiesto las intenciones y motivaciones de estos terroristas. Su objetivo es erradicar por completo el cristianismo en Nigeria. No se trata del cambio climático ni de enfrentamientos entre agricultores y pastores. Es un claro ataque por motivos religiosos y étnicos, informa Masarakin, uno de los últimos...

0: Incidentes sangrientos dejó al menos 27 muertos en dos aldeas distintas, donde, según los informes, los atacantes operaron durante horas mientras el ejército cercano no hacía nada para intervenir.
1: 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Más noticias, 9 de la mañana, 49 minutos. La Iglesia Evangélica Peruana Constituye Getsemaní comunica mañana, domingo 23, se llevará estudio para líderes con Pastor Santiago Condore Tinoco. Invita también a sus cultos dominicales, 8 a 10 de la mañana, 11 a 1 de la tarde en castellano, 2 a 5 y también 5 y 30 hasta las 7 en sus cuatro servicios dominicales. ¿No? A ver, Iglesia Evangélica Peruana Constituye Getsemaní. 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minutos, la última noticia del mundo cristiano, exactamente 9 de la mañana con 50 minutos en Radio Vida.
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0: La última noticia proviene de Estados Unidos de Norteamérica. Durante una tormenta, una congregación decide alabar a Dios en medio de su iglesia completamente inundada. Una fuerte inundación golpeó a una iglesia en Indiana, Estados Unidos, dejando su templo completamente cubierto de agua. Sin embargo, cuando los miembros entraron para enfrentar los daños, decidieron hacer algo más que rescatar sus pertenencias. En medio de la adversidad, se sentaron dentro del templo y comenzaron a adorar a Dios.
1: Bueno, qué noticia para mí, sabemos que Estados Unidos, que hay tormenta, inundación, que estado indiana, ni siquiera que pasasca, que el templo tarik uno hay que apusca. 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En el templo adoraron al Señor allá en Indiana, Estados Unidos, ¿no? Miracuo de Paricuna, Presbiterio Acumayo y la Sociedad Bíblica Peruana, Paricuna Riki, Tarikson Acumayo, Pecaininche Riki, seguramente campaña Apacorca, con un chamar que programas casi a 9 de la mañana, Chaymata, Culto Unido. 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Y mañana hay culto unido en Lanzacorma. Invita pues a todas las iglesias, presbiteria Comayo, Choscari, Mancura, Canchanora, Pomacanchi, Marcano, Acopia. No, mañana todos en Canchanora, Nispataj, no, perdón, no, todos en Lanzacorma, Lanzacorma, Chaypre. 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Estamos en domingo 23 en Llanza Cormacheta, que organizamos la presidencia de Acumayo y la sociedad bíblica peruana, ¿no? Los esperamos, todos serán bienvenidos.
0: Seguramente estará el pastor Roberto Quispe y también nuestra hermana Julia Villares, ¿no? En Lanzacorma. Saludos a todos los hermanos de la iglesia evangélica de las diferentes denominaciones en la provincia de Acumayo, especialmente en la capital de provincia, conjuntamente a nuestros paisanos también saludos. La última noticia: injusto, su corte suprema de Pakistán deja libre a tres personas que quemaron viva a una persona por ser cristianos.
1: Bueno, para alguna, a ver, que un emite juicio de que 2014 guataperajme, a ver, personal que cristiano con la tarique, guanura chipusca, chemida, pues cana de puscarique, jinaca, anchemanta en primera instancia, pues sentencias que acercan para pena de muerte. 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Bueno, la duda favorece al reo. Ajna prechericoricha injusto, ¿no? Definitivamente el trato que ha hecho Corte Suprema. Amigos oyentes, a ver, la última aviso: venta de lote de terreno en Zaila, totalmente saneado, inscrito a registros públicos. Cualquier informe 962-510290 con la hermana John. Amigos oyentes, hasta aquí las noticias del mundo cristiano. No nos ha quedado tiempo para hablar otras noticias seculares, será para el próximo sábado. Les habló vuestro amigo Moisés Ramos Villares. Dios mediante, estaremos al próximo sábado. No te olvides, mañana es con el consultorio Getsemaní. Estamos con el pastor Santiago Condori, una capacitación, luego un mensaje, la poderosa palabra de Dios estará compartiendo en el consultorio Getsemaní. Todos quedan invitados mañana a participar en este evento organizado por el consultorio Getsemaní. Esperemos que por Radio Vida podemos también transmitir, pero estaremos mañana desde tempranas horas, desde las 8 de la mañana. Les habló vuestro amigo Moisés Ramos Millares, muchas gracias.
0: En notas sociales, también anunciamos el 25 aniversario, feliz aniversario de Marcaconga, hoy día matrimonio Nilo y Clotilde, hermana de Evarista Cutiris, saludos en Acopía también.
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10 de la mañana, 05 minutos. 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

Muy buenos días con cada uno de mis hermanos. Muchas bendiciones, bendiciones este día. Este día sábado 22 de agosto del año 2026. Ya veré pasando 22 días de este mes de agosto. Y ya unos días más finalizamos este año 2000, este mes de agosto 2026. Ya pues finalizamos y estaremos entrando, Dios mediante, al mes de septiembre. Buenos días, hermana, hermana en Cristo, que estás escuchando Radio Vida. Siempre full sintonía en diferentes lugares. Hermano, amigo, que me estás escuchando, señora, caballero. Tengan ustedes muy buenos días esta linda mañana. Gracias a nuestro Dios por un nuevo día más para cada uno de nosotros. Bendiciones. Así también saludos para nuestros hermanos, amigos en redes sociales escuchando Radio Vida. Gracias por esa sintonía. Bendiciones. Nuestro Dios les bendiga grandemente.

gracias, gracias. Dios te tan chisman cachun, que sumaj puncha y manta, que sumaj tuta mantan manta. Gracias, gracias por ese enlace correspondiente al día de hoy, sábado 22 de agosto. Gracias, mi hermana Gloria Gutiérrez. Buenos días, mamá. Buenos días, Turaikuna, Abel, doctor Alipio Ramos, doctor Moisés Ramos. Muy buenos días, mis amados hermanos. Gracias por ese enlace correspondiente a la cabina número 10 desde OREF, saliendo al aire. Bendiciones, bendiciones, amados hermanos. Gracias. También saludando a los 13 provincias de nuestro querido Cusco. ¿Cómo están allá en Valle de la Convención? Quillabamba, Urubamba, Calca, Pau, Cartambo, Quispi, Canchis, Canchis, Canas, Espinar, Chumbivil, Casacomayo, Paruro, Anta. Así también aquí en Cusco. Bendiciones. Bendiciones, señor Tureza, Panca, Jajis, Panapa, Icamuiquis, Chunga, Quinsante, Provincias, Cunapi, Comunidades, APB, Centros Poblados, Anexos, Chicunapi, Aricuanquiches, Ñañay, Cuna, Turay, Cuna. 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
1: Diez de la mañana, 13 minutos. 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Isaías capítulo 40 versículo 30-31. 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Así nos habla la palabra del Señor en el libro de Isaías, capítulo 40, versículo 30-31. Nos dice, los muchachos se fatigan y se cansan, los jóvenes flaquean y caen, mas los que esperan en Jehová tendrán nuevas fuerzas, levantarán alas como las águilas, correrán y no se cansarán, caminarán y no se fatigarán. Dice la palabra, nos anima a usted, a ti amigo, hermana que me estés escuchando. La palabra del Señor nos alienta, nos fortalece. A pesar que eres joven, siendo joven, nos cansamos, nos caemos, nos flaqueamos quizás espiritualmente también, en nuestra vida material también, en las necesidades, podemos flaquear, podemos caer, y muchas cosas nos puede suceder en nuestra vida, pero la palabra del Señor nos habla a usted, amigo, amiga, hermano que me estés escuchando. Nuestras fuerzas, cuando nosotros esperamos en el Señor, nuestras fuerzas son fuerzas como de las águilas. Como las águilas se levantarán alas, dice la palabra. Correrán y no se cansarán, caminarán y no se fatigarán. Te animo, hermano, amiga, que me estás escuchando. Cuando tú esperas en el Señor, cuando tú buscas al Señor, las fuerzas vienen de nuestro Dios. Esa fuerza que nunca se acaba, que nunca podemos fatigar, el Señor nos da esa fuerza, esa fortaleza para poder levantarnos. Así que no estás solo, no te sientas solo, no te sientas sola. Dios está contigo, busca al Señor, ten fe en Él, lee la palabra del Señor, ora al Señor, las fuerzas vendrán de parte de nuestro Dios y tú te levantarás tanto espiritual, materialmente tal vez estás en el fracaso y todo eso con la ayuda del Señor, de todas estas aflicciones que estás pasando. Te puedes levantarte con esa fe que tienes en el Señor. Solamente esperemos en el Señor, la voluntad de Él. Gracias a nuestro Dios por su palabra esta mañana. Te animo con estas palabras. 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Que piña que es machtaquico y te necesito, Padre amado. De verdad, verdaderamente, nosotros necesitamos de Dios, porque sin Dios nada somos. La palabra del Señor nos dice, sin mí nada podéis hacer, sin mí nada eres, sin Dios nada somos, sin Dios no podemos hacer nada, porque nosotros dependemos de Dios. Y podemos cantar esta mañana y decir, te necesito, Padre amado. 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

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Gracias por ese aliento, por esa fortaleza que Dios nos da a cada uno de nosotros. Verdaderamente, si no es sin nuestro Dios, no somos nada, hermano. No somos nada en esta vida. Gracias a Él nos da la vida. Gracias a Él nos bendice todas las bendiciones. Gracias a nuestro Dios, aún a este día hemos llegado con vida, con salud. Agradecemos solamente las gracias a nuestro Dios, porque nosotros no merecemos nada de Él, porque no somos nada sin Él. Por la gracia de Dios tenemos lo que tenemos, hermano, hermana. Agradecemos a Dios. 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Salas Carazas, bendiciones, mamá. Nos saluda, nos escucha donde, nos escucha allí en la capital, Lima, Lurín. Saludos a mi papito Estanislao Salas en Santa Teresa. Doctora, hermano mío. Estanislao Salas, allá en Santa Teresa, Totora, Turachay, buenos días, Ayllanchu papá, Napaikamusun que a ver, Ususiki, Lima, Lurin, Cheimanta Pacha, Napaikuita, Chasquico y papá, allá en Santa Teresa, Totora, y usted tan Samin Chakusungis. Bendiciones, hermana Heidi Salas Carazas, allá en la capital, Lima. Bendiciones, abrazos desde Cusco. ¿Cómo estás, hermana Maritza Melendres? Bendiciones, mamá, y Mayataroa Pachanks. Seguramente en el mercado seguramente escuchando por mediante el celular, por el aplicativo Facebook. Bendiciones, hermana Maritza, muchas bendiciones, gracias por ese like. Hermana Fanny Farfán, bendiciones, mamá, gracias por escucharme. Hermana mía, ¿cómo estás? Espero que ya estás recuperando bien al 100%. Bendiciones, hermana Fanny, muchos abrazos, gracias por ese ramo de flores. Gracias, hermana mía, por escuchar esta hora de las 10 de la mañana. Así también, hermana Olguita Puma, bendiciones. ¿Cómo estás, hermana? Saludos para la hermana María Elena Roa Quispe, desde Onocora, Sicuani. A ver, está mandando saludos, a ver, está mandando saludos para Sammy Morales. A ver, ¿dónde también se encuentra? A ver, gracias, saludos para toda la familia allá en Onojora, Sicuani. ¿Cómo estás, hermano Víctor Yanqui Tapia? Bendiciones, hermano mío, ¿dónde nos escucha? Nos escucha, a ver, desde Palma Real, muchas bendiciones allá en Quillabamba, en la ciudad eterno verano, Quillabamba, en Palma Real. Bendiciones, Turay, Víctor Yanqui Tapia. Saludos para toda la familia. ¿Cómo estás, hermano Cristóbal Castillo? Seguramente está ahorita me estás escuchando. Bendiciones, Turay. A ver, imaynan. A ver, Kashan, venta, ñach, tucurunguiño, papá. Vendeita, mercado, pinturea, goyarimán, ariki. Entonces, saludos para nuestros hermanos, amigos, para usted, señora linda, caballero, que me escuchas también en el mercado. En Quillabamba, saludos. Gracias a nuestros hermanos que están en full sintonía. Napeco y Turay, persona equipa, Ñañay, Hatun Marcaco y Wasipips Radio, junto a Yarika Manqui, Mana, Geljara Manqui, Churiki Ñañay, Turachay. Entonces, Napeco y persona equipa, Paz, Hatun Napeco. A ver, así también nos vamos a ver con nuestro aviso de la radio. Gracias, mamá, gracias, Turay. 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

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Recuerda Radio Vida en tus oraciones, hermano, hermana. Ama pone con caros un chico, se radio un chista. Tenemos también convención bíblica los días 27 al 29 y 30 de agosto, organizado por la Iglesia Evangélica Peruana, Comité Cusibamba, Jorca, Cusco, tema apostasía, mayordomía cristiana y crecimiento espiritual, expositores Pastor Primo Allende, Jorge Leva, Luis Condoruacho. Finalizaremos celebrando los 36 años de aniversario de la Iglesia Cusibamba, para lo cual se invita a las iglesias de Otorac, Asacunca, Huaylay, así también Jorge Aello, Rumaray, Chanca, Rocoto, con sus respectivos ministerios musicales. Los esperamos. 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También tenemos Iglesia Evangélica Peruana Grupo Muñeo Calca, organiza convención bíblica los días 26 al 29 de agosto con la palabra de Dios Pastor Teodoro Pino, con el tema Hogar Cristiano, para lo cual invitamos a las iglesias de Tío, Dos B, Tío Grande, Seilla Faya, Sasi Cancha, Pampa Yachta, Acha Pampa, Otora Llancho, Acha Baja, Mijmaj Calca, Lamaich, Umpi, Huama y otros. Iglesias con sus respectivos ministerios musicales, los esperamos, Grupo Muñayo. Así también tenemos Gran Pollada Pro Salud de la hermana Nieves Zuña González, en Centro Poblado Chosecani, Pumacanchi, Acomayo. A ver, fecha domingo 23 de mañana, 23 de agosto, que es mañana. Gracias por su apoyo. Juntos podemos salvar a una vida. Te esperamos verdaderamente que peje ya napanaya. A ver, chullaruna jinalla que ya napakuitaps niña ikuna, plato de mijikus panchirik, ya napanaxun stura ikuna, que actividad pro salud pakarin punchi aparikunka, aja y a ver, centro poblado chosekani pumakanchi akumayu chaypia. Así también tenemos gran mini convención bíblica los días 29 y 30 de agosto, organiza la Iglesia Evangélica Peruana Consistorio Huanca Huanca Huano Quite Paruro. Bienvenida, viernes 28 por la tarde, tema de estudio matrimonio. Invitamos a las iglesias de Perca, Parco, Rocoto, Enconae, Queñaparo, Coror, Chanca, Marcura y otras iglesias con sus grupos musicales. Atentamente la Junta Directiva y Ancianos. Gran Convención Bíblica organiza Iglesia Evangélica Peruana de Chahuaytire, Pisajcalca, del 27 al 29 de agosto. Invita a las iglesias como Cuyo Grande, Perca, Paruro, Paruparu, Pampayacta, Cuyo Chico, Ampay, Pacor, así también Parpacalle, Pisaj, Rayan Nío, San Salvador, Matinga, Corao, Patabamba y otras iglesias cercanas con sus ministerios de alabanza. Con la palabra de Dios, Pastor Santiago Condori desde Sicuani, Pastor Bautista Mamani, tema matrimonio y la familia. Atentamente, la Junta Directiva de la Iglesia Chahuaytiri. Los esperamos. También tenemos invitación, primera gran convención bíblica organizado por la IEP, Iglesia Evangélica Peruana Comité OREF Cusco, celebrando los 17 años como iglesia, los días 17 al 20 de septiembre. A ver, como expositor está el pastor Josías Mamani, presidente del Sínodo Cusco, con el tema Identidad Cristiana. Así también pastor Lorenzo Jama desde Sicuani con el tema Vida Cristiana, para lo cual se hace la cordial invitación a todas las iglesias.
del Sínodo Cusco, como San Jerónimo, Garcilaso, así también Santiago, Zarzuela, Villa El Sol, Huancaro y también al consistorio

Semaní, sus comités, a ver, están Alto Cosco, así también Matinga, también Las Américas, están cordialmente invitados a esta convención bíblica 17 al 20 de septiembre. Así también invitamos a toda la asociación OREF, a ver, estamos invitando a toda la asociación OREF, y habrá también, a ver, habrá también noche de alabanzas, noche de evangelismo. Así que están invitados, hermanos, la iglesia, a ver, allá en Anta, también con Historia Conchacalla, allá por Lima, Tambo, Ayaviri, también están invitados atentamente la junta directiva del Comité OREF. Para más, a ver, para mayor información, llamar al celular 974-75-1433. Nota, tomar expreso de transportes León de San Jerónimo, bajar en paradero final, Camino Real, Lanchicha, ya por Erunquits. A ver, ¿qué cosjo yachtapi? Aparicunja, cosjo yachtapi. Primera vez, convención bíblica, aquí en la iglesia, Iglesia Evangélica Peruana, Comité OREF. Chaypame, Minkasca, Yanquites, a ver, todo el presbiterio Cusco, Santiago, Sínodo Cusco, ya payan consistorio, Iglesia Cuna con consistorios, así también comités, grupos, especialmente está invitado pues consistorio Getsemaní con sus grupos, así que están invitados, hermanos, con todos los ministerios de alabanza. Gracias, gracias por esta invitación también. A ver, también tenemos gran pollada pro salud de la hermana Juana Condori. Nina organiza familia Choque Condori a llevarse el día 25 de agosto 2026 a partir de las 7 de la mañana, lugar Plaza de Armas del Centro Poblado, marca Conga. Sangarara, agradecemos su valioso apoyo. Anjay Sangarara, a Comayo Chepin, a Paricuyan Catholic, 25 de agosto, Chepi, actividad pro salud. A ver, de nuestra hermana Juana Condori Nina. Gracias, gracias, Kikunayo Uyakunichikuna Capascanchis. Así también saludos, a ver, saludos, donde nos están escuchando. Dice hermano, está excelente Radio Vida, estamos escuchando, claro. Ay, a ver, a ver, de Cusco, hermano, bendiciones, Epifanio, de padre del hermano Epifanio, familia Simón Aiquipa, en Cabana Sur, Puquio, escuchamos la radio, allá en Are, no, hay, ¿dónde? En Cabana Sur, Puquio, allá en Puquio, nos escuchan la radio, bendiciones toda la familia Simón Aiquipa. Especialmente hermano Epifanio, bendiciones, abrazos allá en Puquio, muchos saludos y abrazos para todos, gracias. Que huya cuicunamante, que huya cuicunapis capuascanchis. A ver, saludamos con esta canción, con esta alabanza, con esa, con este tema musical, podemos decir, a todos los jóvenes. Jóvenes, para todos los jóvenes, dice, no seas como Sansón, canta Rolando Pérez.

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Torachay Abraham Apaza está en la sintonía, seguramente en el trabajo. Bendiciones, hermano Abraham. 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Así será, hermano Abraham, y ven acá pan que Turay, napaiki a ver persona equipa, ya te has olvidado de mí en Spach Nevanki Mampas. 10 de la mañana, 41 minutos. ¿Cómo estás, Pastor Leopoldo Aguilar? Bendiciones, Pastor. 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Espero que estés bien. De salud, Pastor Leopoldo Aguilar. Muchas bendiciones. Así también saludos, hermana. Niña y Julia Chávez, bendiciones mamá, Luis de Tanchis, Aminchazón, que Allancho Capachanqui, mamá y Mainalla, Turay Bernardo Romero, Napaiki persona equipaj, Pasturay Bernardo, Dios de Tanchis, 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Así también como estás hermano Jorge Arias allí en Antibamba, Jelca y Bamba, Ojo Bamba, Napaiki, papá persona equipa de parte de tu hermano a ver, Javier Champi, Napaiki, Tapachimuzonki, Turay, Napaiki, Yapayan Familia Antimpa, Ñeñe Maruja, Ñachuchara, Pungin y Mena, Campas, Tisnisa, Minchaxunquitis, Iglesia Antibamba, allí en Jelca y Bamba, Iglesia Sauram.

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Gracias, cachun, así también, gracias. También que hizo Oraspi, Oranches, 10 de la mañana, 44 minutos, ñata. Ahora pues ganará más en chisña, que es más a ver, te aquí quitamos y ya iré. 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

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Las consecuencias de la desobediencia. La desobediencia y sus consecuencias. Anchimanta, kawas panchis, kawamorocanchis, la vida de Saúl. ¿Qué consecuencia pasó Saúl por la desobediencia a Dios? No obedeció tal conforme que Dios ordenó a Saúl, volviéndose él el orgullo llevó hasta más allá a Saúl. Él se creía que él era rey. A veces la codicia, él tenía esa codicia, él tenía ese interés que Dios ordenó que tenía que terminar a todo el pueblo, hasta los animales pequeños, hasta las mujeres, niños, hasta los bebés, a todos tenía que acabar Saúl.

al pueblo de Amalek, pero bueno, tenía Saúl ese interés y escogió los buenos animales, escogió los más gordos, los más grandes a los animales, y él pensaba dar esa ofrenda, ese sacrificio a Dios, alcanzarlo, quemarlo, ese sacrificio a Dios. Para Saúl pensaba que a Dios le agradaría todo eso, pero no ha sido así. Por eso dijo profeta Samuel, ciertamente el obedecer es mejor que los sacrificios. La obediencia es mejor que los sacrificios. 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Quizás un sacrificio. 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Anchepiniwanchis, obedecer es mejor que los sacrificios. 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

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Hebreos 10:31 chay pinin horrenda cosa es caer en manos de Dios vivo. 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Horrenda cosa es caer en manos de Dios vivo. En Hebreos 10:31 dice la palabra del Señor. 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No canches monanches alto que la solución, pero manata jaimapas cancho, porque imanachtin, chico no te pasan anches canca, por la desobediencia. Hamos programanches pajasunches la vida del rey David. ¿Qué consecuencias pasaba sabiendo él desobedeció a Dios? Teniendo su riqueza, teniendo sus esposas, teniendo muchas cosas en sus manos, teniendo todo porque él era rey. Con su desobediencia cayó a muchos al pecado y profeta Natán dijo, generación en generación pasarán, no saldrá la espada de Dios de tu casa. Esas cosas son las consecuencias que pasamos ahora que estamos pasando, hermano, hermana. Y a veces no entendemos eso. ¿Por qué yo tengo que pasar? Todavía nos preguntamos. 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Obedecer es mejor que los sacrificios. 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Vuestra hermana en Cristo, Eva Tapia. Bendiciones, conmigo será Dios mediante hasta el próximo sábado. Bendiciones, hermanos. Gracias. Muy buenos días.

0: cuán bueno y cuán delicioso es habitar los hermanos juntos en armonía. Salmo 133:1.
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Bueno, siendo las 11:08, Ratulio Oranins, pues damos muchas gracias por vuestra sintonía, nuestros hermanos, y están excelente el radio, estamos escuchando claro en Cusco. Bueno, gracias por vuestra sintonía. A ver, desde el hermano, bendiciones, algunos nos felicitan, ¿no? Epifanio, nuestro hermano Epifanio, siempre escuchando en Cusco. A ver, familia Simón Aiquipa en Cabaña Sur, Puquio, escuchando Radio Vida, claro, clarito, nítido, llegando a nuestro pueblo, dice, muchísimas gracias por vuestra sintonía. Oye, Rikunix manda, en se te ponen a paikukichis, maipiña, canquichis, chaipas, muna y taquicunata, a ver, churampusakichis, a ver, vino palabra de Dios, bueno, gracias por, a ver, por tu canción, panachei. 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Bueno, gracias, muchísimas gracias por vuestra sintonía. A ver, Panachalla y Cusis Janriki Caimuna y Punchay Ptaricuico. Gracias, muchísimas gracias. Nuestros hermanos nos dicen excelente vuestra sintonía. A ver, por vuestra sintonía les saludamos a nuestros hermanos, a ver que están escuchando, a ver, nuestro hermano Epifanio, a ver, familia Simón, Aiquipa y en Cabaña Sur, Puquio, escuchando el Radio Vida, dice, bueno, gracias, gracias, muchísimas gracias por tu sintonía, siempre saliendo por el aire, bueno, que viene, que mona está aquí, que está aquí, que van, muchísimas gracias, muchísimas gracias por vuestra sintonía. Gracias, que piña que mona está aquí, que está aquí, que chata, que persona que tiene que haber, oye, que pues, ya, orad sin cesar, dice, orad sin cesar.

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Algún día bajaré pues a Maldonado, ¿no? Habrá que ir. 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Guajicona, siempre saldremos al aire, bueno, llegando a todo nuestro Perú querido, Cusicuyuaya, Pacerica, pues, Maipiña, Canquich, Chep, Saca, Acumeo, Yachtapia. 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En España, Rica, abre haciendo las 11 con 17 minutos. Convención la doctrina de la convención bíblica los días 27 al 28 29 de agosto organiza por la Iglesia Evangélica Peruana Comité Cusibamba Corca Cusco, tema apostasía, mayordomía cristiana y crecimiento espiritual. Expositores: Pastor Primo Allende, Jorge Leva, Luis Condruacho. Finalizaremos celebrando los 36 años de aniversario de la Iglesia Evangélica Cusibamba, para lo cual invitamos a las iglesias de todas las Casacunca, Huaylay, Jorca, Ayllu, Rumaray, Chanca, Rocoto, con sus respectivos ministerios musicales. Les esperamos con brazos abiertos. Nispa Moneta, Pastor Ninskuna, Guayuchanskuna, Junta Directiva y Minkarimuense. Aviso, venta de lotes de terreno en Sailla totalmente.

Saneado, inscrito en registros públicos, ¿cuánto va a costar el terreno? 7 mil, 10 mil, 15 mil soles. Soles, chale, porque hay el pancaya en 120 metros cuadrados. Mayor información, a ver, Guajariquit, Monanichak, a ver qué número taps, al pat lotichat, Monanichak, a ver, Ullariquit, Ullarispa, y Mihamushan, en equipa, a ver, Anotairuik, el Insalevampas. 973, a ver, 590353, anchi número tariki, a ver. 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A ver, la Iglesia Evangélica Peruana Grupo Muñeo Calca organiza convención bíblica los días 26 al 29. A ver, y menele capo en a ver, Muñeo. Ajá, tío, dos veces, pichari, que a ver, Agosto Guillap Sumata, aparenca curi, que la palabra de Dios, Pastor Teodoro Pino, con la tema Hogar Cristiano, para lo cual invitamos a las iglesias de tío, dos veces, tío grande, Isailafaya, Sasicancha, Pampallacta, Acha Pampat, Otora, Llancho, Acha Baja, Mitmacalca, Lamay, Chumpiwama, y otras iglesias con sus respectivos ministerios. Alabanza, les esperamos. 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Gran mini convención bíblica los días 29 al 30 de agosto organiza la Iglesia Evangélica Peruana Consistorio Huancahuanca, Paruro, bienvenida, viernes 28 por la tarde, tema el estudio matrimonio, invitamos a las iglesias del Perca, Parco, Rocoto, Enconay, Queñaparo, Coror, Chanca, Marcura y otras iglesias con sus respectivos musicales. Amapon con Ganguichi, Charangu Chakichista, Guitarra Kichista, Mandolinista, Apex Paringitsia. A ver, Gran Pollada organiza Pro Salud. A ver, nuestra hermana Nieves Suña, a ver, González en Centro Poblado. Chosecane, Yachtap en Sumachtarik, a ver, Canja, Truchelda, Pollada, a ver, Chepam, Minkas, Kare, Puangits, a ver, Wauchaikuna, Panaikuna, Lap, Akuma, Yachtap, Kakuna, Chekrika, Yachtanga, Domingo 23, a ver, Pakarin, Punche, Kang, Sumachtarik, Mihurinapa, Chekriki, Purikusun, Cheha, Koaka, Chosecan, Yachtap, Psiki, Anapaikam, Suns, Panachanchista. Gracias por su apoyo. Juntos podremos salvar una vida. Te esperamos con brazos abiertos. 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A ver, Gran Convención Bíblica organiza la Iglesia Evangélica Peruana. Ja, y más, Chahuaitiri en Escamap, Isacalca, el día 27 al 29 de agosto del 2000, invita a las iglesias como Cuyo Grande, Perca, Paru Paru, Pampallacta, Cuyo Chico, Ampay, Parco, para Parpay Calle, Parpa Calle en Escamap, Isac, Rayanio, San Salvador, Matinga, Jorao, Patabamba y las iglesias cercanas. Todos con vuestros ministerios de alabanza, con la palabra de Dios, Pastor Santiago Condori desde Sicuane, Pastor Bautista Mamane, tema matrimonio. Y Sajliachtamato, Oxens Bautista Pterera Monja, ya. Distaña, afilacamos monete en Mochilangunata, alista se plancha, ya. 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A ver, Iglesia Evangélica Chahuaitiri, los esperamos. Nentaj Riki Munaimi Minka Kuigashin Chahuaitiri, Lahtam Rinap Hakuya Hakuya Purikusun, ¿sí? Invitación primera, gran convención bíblica organizado por la Iglesia Evangélica Peruana Comité Orep Cusco, celebrando los 17 años del aniversario, ¿eh? Como iglesia. A ver, 17 al 20 de septiembre del 2026, expositores, Pastor Joseas Mamane, presidente del Sínodo Cusco,

tema Identidad Cristiana, Pastor Lorenzo Jama desde Sicuane con el tema Vida Cristiana. Somag munaymi yachakuykun kanqachiqa ama pisispay purinkichis purinanchis kanqa, para lo cual se hace cordial invitación a todas las a todos los OREP de todos los consistorios, comités y grupos del Sínodo Cusco y las iglesias de Anta, Limatambo, Cachimayo, por hoy también habrá participación de Ministerio Musicales y nuestros hermanos, bueno, vendrán pues con alegría, ¿no?, a enseñar y también respondan, pues. Gran Pollada organiza Pro Salud de nuestra hermana Juana Condori Nina. Bueno, panachens Juana Condori Nina, tiana paexens ya. Organiza familia Choque Condori. Bueno, pues ir llevarse día 25 de agosto a mañana, 25 de agosto de 2026, a horas a partir de las 7 de la mañana, lugar Plaza de Armas del Centro Poblado de Marcaconga, Sangarará. Agradecemos su valioso apoyo. 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

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y de las ondas. Desfalleciendo los hombres y las causas del temor y expectación de las cosas que sobrevendrá la redondez de la tierra, porque las turbes de los cielos serán conmovidos y entonces

Entonces vendrá el Hijo del Hombre y vendrá en un nube con potestad y gran gloria. Y cuando estas cosas comenzaren a hacerse, mirad que levantad vuestra cabeza, porque vuestra redención está cerca. Y les dijo también un parábola: mirad la higuera y todos los árboles. 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Jabaramos allá, chile, pancas, más o menos, anche y jinatan, Dios por ninguna. 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

Bendito Dios, Padre eterno, Dios misericordioso, Señor de señores, Rey de reyes, una vez más, Padre eterno, porque aún tú lo permites, Señor, nos encontramos en esta emisora radial, Radio Vida, Dios amado. Gracias, Señor, porque solo tus planes son perfectos, Señor. Gracias porque hasta este momento, Señor, a cada oyente, a cada uno de tus hijos e hijas, los has guardado, los has cuidado, Señor. Gracias, Señor. Gracias por mi vida. Gracias por la vida, Señor, de mi familia. Gracias por todo. Gracias porque un día más, Señor, tenemos el privilegio de estar aquí, en esta tierra, en este mundo, Señor. Gracias, papá, porque en esta semana, Señor, pasaron sismos, pasaron terremotos, Señor, y aún así nos has guardado, Señor. Cada uno de tus hijas e hijos, Señor, estamos seguros en tus manos. Gracias por ello, papá. Gracias porque esta mañana hemos podido aún despertarnos con vida, con salud y con todas las extremidades completas, Señor. Gracias, Dios. Gracias, papá. Agradecido, Señor, en este día encomendamos este programa radial, Señor, Historias de Fe, en tus manos, Padre eterno. Dios bendito, gracias, Señor. Gracias, Padre, en nombre de Cristo Jesús. Amén.

0: palmas.
1: Buenos días o buenas tardes, ya siendo la hora exacta 12 del mediodía con 8 minutos, 12 del mediodía con 8 minutos. Así es, mis amados hermanos, damos inicio a este programa de Historias de Fe. Una vez más, Dios mediante, porque aún Dios lo permite, estamos aquí, ¿no? Tu amigo, tu hermano Anderson Mirano, nuevamente en este horario de 12 a 1 de la tarde. Gracias, Padre, gracias, Señor, porque tú le permites aún que podamos retornar también. Sí, efectivamente, mis hermanos, hemos estado ausente varios sábados, ¿no? Hemos estado ausentes, tenemos actividades fuera y dentro de la ciudad.

seguridad. Bueno, motivo por ello, no hemos podido ingresar. Mil disculpas, mis amados hermanos, a cada uno de ustedes, ¿no? Y aprovecho también para poder saludarles. ¿Cómo estarán, mis hermanos? ¿Cómo han estado este transcurso, este mes de agosto? Ya pues son 22 de agosto, ¿no es cierto? Rápido, se nos va yendo también los días, las semanas y los meses. Así es, octavo mes del año 2026.

Saluditos, saluditos a cada uno de mis hermanos que sintonizan esta hermosa emisora radial Radio Vida en diferentes partes, ¿no? Hola Perú, hola mundo, porque tenemos el privilegio de que nos puedan escuchar en diferentes partes de ciudades, en diferentes departamentos a nivel Perú y por qué no decir a nivel internacional. Así es, hoy en día pues hay la facilidad de que nuestros hermanos y hermanas, nuestros radio oyentes puedan sintonizarnos por la plataforma del Facebook, ¿no? Nuestra multiplataforma ya por el 680 AM, como también por el Facebook, por medio de esta plataforma, ¿no? Hacemos también el saludo cordial a nuestros hermanos y hermanas que nos sintonizan, como también por la página web www.radiovida.com.pe. Ahí también nos sintonizan nuestros radio oyentes, ¿no? Saludos a cada uno de ustedes, amados hermanos. Bueno, pues el Perú está dividido en tres zonas, ¿no? Costa, Sierra y Selva. Ahí nos sintonizan nuestros hermanos también, allá por el Lima Capital, como también en la costa, ¿no es cierto? Así es, Piura, por este lado, ¿no? Y Canasca, ahí está también, pues, cerca de la playa, ellos están. ¿Cómo están mis amados hermanos, no? Y como también aquí en la sierra, así es, los diferentes provincias que nos sintonizan ya aquí por Cusco, ¿no? San Sebastián, Santiago, San Jerónimo, empezando por Chincheros, Anta, Poroy, Iscuchaca, Ancahuasi, Surite, Limatambo, Moyepata, Curahuasi también, Saiwiti, Cachora, Abancay, Andahuaylas y diferentes partes. Así es, así es, ¿no es cierto? Y Andahuaylas, por ahí también todo lo que es Apurímac, regresando por acá cerquita nomás, ¿no? Paruro, Huanoquite. Así es, por aquí nos sintonizan bastante también nuestros hermanos, ¿no es cierto? Acumayo, Pomacanchi, Sangrará, Acopía, Mancura, Chosecani, Canchanura, Santa Lucía, Las Cuatro Lagunas, así es. Ahí nos sintonizan nuestros amados hermanos, ¿no es cierto? Así es, así es. También nos sintonizan Urcos, Canchis, Quispicanchis, todo Valle Sagrado, ¿no? Salud, mis amados hermanos, allá por Espinar, el Corredor Minero también nos sintonizan. Ahí está la otra frecuencia, ¿no? Radio Vida en Espinar. Como también nos sintonizan, pues, acá en Puerto Maldonado, ¿no? Radio Vida va creciendo para la obra del Señor, para la gloria de Él. Así es. Qué bonito, hermanos, que Radio Vida esté creciendo y que el Evangelio de nuestro Señor Jesucristo vaya llegando también a todo lugar, hasta donde tiene que llegar, ahí tiene que llegar. Y Radio Vida está ahí. Ajnachariki, ¿no? Ahí estamos nuestros hermanos de Radio Vida, dando siempre su tiempo, su esfuerzo, ¿no? En todo tiempo, en todo momento, para que todas las emisoras a nivel local o a nivel regional

0: estén operativos.
1: Así es.
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0: Así es, así es. Y todos con las palmas arriba, ¿no?
1: Y vamos con gozo.
0: A ver, que le caiga que muchacha que Facebook junto a mis poderes con kichis y macho una peicuichu anuncios y macho cachampas, ¿no? Que le caiga que muerto y sin aspa pasaremos un, ¿no es cierto? Así es.

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Ahí, ciertamente, ciertamente, esta semana hemos tenido pues terremoto, temblor por todas partes, ¿no? Así es, en diferentes departamentos, como es Cusco, por el lado de la costa, ¿no? Se ha sentido bastante, ¿no? Nuestros hermanos, creo, mayormente afectados. El epicentro, pues, ha sido en Ayacucho, ¿no es cierto? Ayacucho, ¿cómo estarán mis amados hermanos? Esperando que siempre la misericordia, el amor, la gracia de nuestro Dios esté con cada uno de ustedes. Ya sé que los cristianos somos conscientes de que estas cosas tienen que pasar, ¿no? En el Evangelio de Mateo nos dice bien claro: antes de mi venida habrá terremotos, hambre, murmuraciones de guerras y guerras, ¿no? Así es, pero Dios ha estado con cada uno de nosotros.

0: Así es, así es. Aló, hermano, muy buenos días.
1: Buenos días, hermano. Imaginaria, que se va a decir que yo fui la frontera.
0: Allillán, mi papá, Dios en chisma, aquí ya empeja. Y mañana hay caña, pasa el tiempo. Allillán pone a no cansar cristiano con la casa en Chiqui. Maimanta, bajamos que más sutiki.
1: Bueno, Manuelito.
0: Manuelito.
1: Ajá.
0: Ah, hermano Manuelito. Buenos días, buenas tardes, mi amado hermano. Maimanta, te bajaré camón que papá.
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0: 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Así es, mi hermano. 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A ver, remake como. 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
0: Ajá. Ya, papá, saludos y muchas bendiciones.

Así es, mis amados hermanos, ¿no? 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

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Así es, ¿no? Nuestro hermano seguramente nos está escuchando allá en la capital Lima, Perú. Así es. Napaikuit apachicamo, ¿no es cierto? Para sus familiares de Acomayo. Arino caps a comer a la domandega ni pomacan chimanta, güey. ¿Cachai? Mario. No, napaikamos un kichis, hermano un chis Mario Choque, a la familia Choque Aguilar. Chasqui capucha. Así es, mis amados hermanos. Ginañata, hermananches, Maite, Wendy, Nispa, Che, Makichant, Apo, Uwechaman, ¿no? Uwechaman, Mañacuscant, Apareyacamo, ¿no es cierto? Bendiciones, bendiciones, mi amada hermana, de la misma forma, nuestra hermana Rosa Elizabeth Tapia, ¿no? Lo sintoniza también ahí con su dedito para arriba, con su like. Ajá, Napeguscant, que Panay Campas, Rosa de Getsemaní. Así es, mis amados hermanos.

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así es, mis amados hermanos. Siendo la hora exacta, 12 del mediodía con 33 minutos. 12 del mediodía con 33 minutos. No, que la castinca, escucha, cabrón, cabrón, son que muna y. Reflexión casi, ¿no es cierto? Historias de fe, Nisca. Que no también título. Cuando parecía que Dios guardaba silencio, Nisca, ¿no? Y chacho, ateramos un man, o aquí en parte, tap siquiera, que chuaman, ¿no? Aterosumachak, alguien punen, gama, ¿no es cierto? Dios munachten, atimusum punia, ¿no es cierto, hermanos? Que no tienen introducción, Nisca. Hay momentos en la vida en los que uno ora, clama y busca a Dios. Pero parece que el cielo permanece en silencio. ¿No? Hay que hacer una mañana con canquicho, ginas para mañana con quicho, Dios, Marik. Pero pensé que quicho, manacho, nada, pipos, y el mancho, chintaj. Manatas, cutichimampes, chon, está pico,

0: Tucutlanguitos, ¿no es cierto? Quizás alguna vez dijiste, Señor, ¿hasta cuándo? Señor, hay akamatak kangari. Hay akamatak onkosagri. Hay akamatak yakisagri. Hay akamatak ke vicio, jucha, nit ikuan karin, está pico ranquicho, manacho. ¿Hasta cuándo? ¿Por qué permites que pase? Que me pase esto en esta pico. Y manactintag. Dios ni cangre permitin kiri que ikuna. Wabaikita pasan antar en espa. ¿No? Nos jota pico callantag. ¿Dónde estás, Dios? Dios, maipita kashan kiri. Tres preguntas, ¿no? Señor, ¿hasta cuándo? ¿Por qué permites que me pase esto? ¿Y dónde estás, Dios? Chequín satapique con acacia, ¿no es cierto? En esta historia, esta es una historia de un hombre que llegó a pensar que Dios se había olvidado de él, ¿no? ¿Qué historia? William Shakespeare y Erika Munkitz, a ver. Gina, ¿qué historia tratan? Jojruna Manta, ¿no es cierto? Peca, pinse y cusca, yue cusca umampi, no cataca tiusca con cabanchuna, nispa, ¿no? ¿Quién acá hay que primero castellano, después quechua, ya? Su nombre era Samuel. Durante muchos años había trabajado honestamente para sacar adelante a su familia. Tenía esposa, hijos, y una pequeña casa, ¿no? Que picase en Samuel o Kari, ¿no? Ascabata con una peca yankakuska, honestamente, en esta mana pimanta su aspa, mana pita yuyakuspa, ¿no es cierto? Paipa familia en can, esposa en can, guaban con una pascan, jojuch y guasichampas, ¿no es cierto? No eran ricos, pero eran felices. Cada noche antes de dormir, Samuel acostumbraba a orar. Ari, que Samuel cacarcan. Manachari que. Que zapacho. Ni tascarcan. Jojuachar una pascho. ¿No? Ni son manchari que un hombre promedio nispa kunan. ¿No es cierto? Pero. Cheikas kanwan. O ganas kanwan. Peca. Cusisca, ¿no es cierto? ¡Taj! Tranquilo. Zapak tutan si manaraj puñuchas papeca. Mañacos pone, dice Nismanta. Cada noche antes de dormir, Samuel acostumbraba a orar, dice. Señor, gracias por la familia. Cuida de nosotros y ayúdame a seguir adelante, dice Mañaco y Nimpi. Señor, gracias tan coiki que hay familia y manta. Cantajea, zapanca, jojtapas que hay familia y ta, cuidawai con ispa. Generatag ni cuidantag mañacuinimpi, canca Dios ni, yanapawai puni, ñaupagman purinay pagnispa. ¿No? Che mañacuinengag, zapatutan Samuel Paca. Pero un día todo comenzó a cambiar. Primero, perdió su trabajo. Después, comenzaron las deudas. Los recibos se acumulaban y el dinero ya no alcanzaba. ¿No? Jopuncheisha. Ala. Tijraracapo, ¿no es cierto?
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0: 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Después comenzaron las deudas, dice. Los recibos se acumulaban y el dinero ya no alcanzaba. Una noche llegó a casa con el rostro preocupado. Su esposa lo miró y preguntó: ¿qué sucede? ¿No? Gina Montuneca punchari que recibe un cuen mana ati puncho pagaeta que es Samuelca mana colquempos guardacos campos ahí pa puncho hostuta ya Samuelca wasin manchayay con ginas pa tristi tristi ya chayay con wasin marique, ¿no es cierto? Wakay wakay racha de repente chayay compas ginas pa señor antapuy con imananta Samuel nispa iman pasaron nispa checa no, y ahí responde Samuel: no sé qué vamos a hacer nispa charikuniki y matata kunare ruasun. Esa noche se arrodillaron juntos, lloraron y oraron: Señor, ayúdanos, tú sabes lo que estamos pasando. 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Pasaron los días y nada parecía cambiar. Samuel seguía sin trabajo. Las deudas aumentaban. Y comenzaron a preguntarse: ¿será que Dios ya no escucha mis oraciones, nispa? 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Che deudan kunapas, paganan kunapas, sina wiñay kushan, aska kaishan paganan kunapas. Che yaman chari ki hamun, ke uman man tapukui. Hinas pasya uma peka tapuy kon, no cierto? Y chachus Dios ka, mananya noka mañakunitaka uyarimuñachu nispa. ¿Será que Dios ya no escucha mis oraciones? Hinatapuy guspancha Samuel kariki. No. Una noche Samuel salió de su casa y caminó sin rumbo. Se sentó en una banca y levantó los ojos al cielo. Con lágrimas en los ojos dijo: Dios, yo ya no puedo más. He orado, he esperado, he confiado, pero parece que no pasa nada. Después guardó silencio. 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
1: Había una vez una rosa roja.
0: Mayakuska maginacha. 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Kinachach inkay pepeps queda puriki, ¿no es cierto? Y en medio de aquella oscuridad recordó una palabra de la Biblia. No temas, porque yo estoy contigo. Wow. Hinach inkay nin mancha, tiakusharka hinaspa. Yori con Biblia pelicos canta, ¿no es cierto? No temas, porque yo estoy contigo, Nespa. Ama manchacucho. Nyokan kanwan kasiani Nespa, che versículo te yori con Ginaspa. No sabía cómo iba a solucionar sus problemas. No sabía cuándo llegaría la respuesta. Pero decidió hacer algo. Chaita yerix pacha, que el versículo ta yerix pacha. 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A la mañana siguiente Samuel recibió una llamada. Era un antiguo conocido. Samuel, ¿estás buscando trabajo? Samuel respondió. Sí. Necesito una persona para trabajar en mi empresa. Si quieres, puedes venir hoy. Samuel no lo podía creer. Fue a la entrevista. Lo encontraron. Y lo contrataron. Pero eso no fue todo. Con el tiempo, pudo pagar sus deudas. Su familia volvió a tener tranquilidad. Y una noche, sentado nuevamente junto a su esposa, Samuel recordó aquellos días difíciles. Entonces dijo: ¿sabes algo?
2: ¿Qué?
0: Yo pensaba que Dios estaba en silencio. Su esposa lo miró. Samuel sonrió y respondió: pero ahora entiendo que Dios nunca estuvo ausente en Espa. ¿No? O puncheis y Samuel ka. 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Se la limpe timbreico, ¿no? 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Justo necesitas ya ni joj trabajador ta empresa y pillan canampa. 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La lección de esta tarde, mis hermanos. Quizás hoy tú estás atravesando algo parecido. Quizás estás orando por tu familia, por tus hijos, por tu matrimonio, por tu trabajo, por una enfermedad que te aqueja, por una deuda quizás. Y quizás lleves mucho tiempo esperando una respuesta. Pero recuerda esto, mi amado hermano, mi hermana, mi radio oyente. El silencio de Dios no significa ausencia de Dios. El silencio de Dios no significa su ausencia. Hay momentos en los que entendemos lo que está sucediendo. Hay momentos en que solamente podemos seguir creyendo. La Biblia dice en Isaías 40:31, pero todos los que esperan en Jehová tendrán nuevas fuerzas. Qué bonito, mis hermanos. Como siempre digo, mis hermanos, en la Biblia tú no vas a encontrar algo, un versículo que diga que nunca habrá problemas, que nunca habrá enfermedad. No hay. Esa promesa no existe, mi hermano. Dios dice que quienes esperan en Dios recibirán nuevas fuerzas. ¿Cuántos creen, mis hermanos? A ver. Amigo, amiga que estás escuchando esta emisora radial y en especial este historias, programa Historias de Fe, hoy te digo, mi hermano, no abandones tu oración, no abandones tu fe, no pienses que porque todavía no has visto la respuesta Dios se ha olvidado de ti. Tal vez hoy no entiendes el proceso, pero sigue caminando, sigue creyendo, sigue buscando a Dios. Porque cuando nosotros vemos solamente una puerta cerrada, Dios todavía puede estar preparando una puerta que aún podemos ver. Y recuerda la palabra de Jesús, mi hermano. Venid a mí, todos los que estéis trabajados y cargados, y yo os haré descansar. Nos dice en el libro de Mateo 11:28. Gracias, mis hermanos. Gracias, mi hermana, por tu sintonía. No dejes de orar.

0: No dejes tu fe atrás. Todo esto pasará. Todo esto terminará, mi hermano. Y recuerda, ya para despedirme, recuerda, mi hermano, la situación que tú estés pasando. Yo no lo sé, pero Dios sabe. Y el Señor está contigo en la situación en la que tú estés pasando. No desmayes, mi hermano, a seguir adelante. Fuerzas, mi hermano, mi amada hermana, desde aquí, de Radio Vida, en Historias de Fe. Te animo, mi hermano.
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0: cuán bueno y cuán delicioso es habitar los hermanos juntos en armonía. Salmo 133:1.
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2: Muy bien, muchas gracias, niña. Y con la gente de Jacuchiam, señor Manta, mañana Cuspa, Callari Cusonis, que hay Dios en Chispa, si Mingunata estaban y Echacunan Chispa, ¿no es cierto? Vamos a orar entonces para empezar, ¿qué tal? Vamos a ponernos de pie y vamos a orar. A ver, Jacos, ayer iros un chis. Es mañana que señor Manta. Dios Nillay, gracias Padre Santo, una vez más te agradecemos por esta oportunidad que tú nos muestras, Señor. Gracias por amarnos tanto, gracias por darnos esta oportunidad de poder aprender tu palabra, las cuales nos faltaba todavía como mujer aprender, Señor. Nosotros estamos comprometidos a aprender mejor para ser una buena sierva en este mundo, para ser una buena esposa, para ser una buena suegra, para ser una buena nuera en este mundo.

esta vida, Padre, como tú quieres, según tu voluntad, como así quiere tu palabra. Gracias, Padre. Te oramos dándote las gracias en nombre de Jesús. Amén. Amén. Tía Kuisñeñey, vamos a. 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Entonces nos dice, Imanis Paniwanchis, que seamos honestas, soy graja canan honesta. Esto quiere decir que es una de la mujer que actúa rectamente con transparencia, Nimi. Se respeta las normas de la palabra de Dios. Es una mujer que respeta la norma de la palabra de Dios, ¿no? Y macunatan Dios kamachikun chay simitas kei warmija kasukun, honesta warmija, ¿no? También dice, la Biblia afirma que las mujeres ancianas suegras deben ser honestas, honrada y justa, una cualidad de una mujer cristiana con todos, en especial con sus hijos y sus nueras. 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Muy bien. 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Hinachu, ¿no? Los que se ponen camiseta y pancartas son las personas que se hacen conocer de dónde son, a qué partido pertenecen, ¿deki? Y matan riman, cuchay tarik, manas cheinatach que warmeja, ojima y pija, ruban, honesta warmeja, ¿no? 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Entonces nadie nos tiene que decir si es honesta o no. Yo no tengo que hablar de mi honestidad, no tengo que decir si soy honesta o no, ni tengo por qué hacerte creer hasta que tú creas que soy honesta. Si no, tú sabes si soy honesta o no, ¿ve? Eso es lo que más importa, ¿no? Chay me importa, ¿ve? Chay me alienca, ¿no? 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Muy bien, ¿no? Dice, es una mujer confiable, Dios te confían, paí y maina cascanta. Ya, Nilanta Caja es una mujer franca, es una mujer leal y sincera. Creo que es todo para poder entender qué cosa es una mujer honesta, ¿sí? Son ejemplos más claros que he hablado, cómo es una mujer honesta, honesta warmerik. ¿Qué chope y maina warmeresca? 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Alinta punicho honesta en castellano. ¿Y en quechua qué sería? Chaniwarmi, ahí está. Sí, sí, sí. Chaniwarmi, kangmami. 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Entonces, mana alinchu, que chan.

0: 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Eso. Eso dice, entonces, en otras palabras, es franca, leal, sincera, honesta. Muy bien. 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Cheireiko jawanans kanka, más vamos a ir a Reina Valera. Reina Valera está más auténtico, ¿no? Entonces, Reina Valera acá está diciendo, pues, de que calumniadora, no calumniadora. Entonces, calumniae kaimata kashan, ujmanta rimei mi kashan ik, manayin rimei. Hablar para arruinar la reputación con mentiras de una persona, eso sería calumniar. Yankayanmanta runa riman hojman, eso es calumniar. Manalin diachas, pero de alguna manera chismosías papunia que hay con atrimanslik, ¿lik? Chismosías papunia compartiendo siempre palabra con otras personas, entrando en conversación con otras personas, voy a difamar el testimonio de mi esposo, voy a difamar el testimonio de mi hermana, voy a difamar el testimonio de otras personas, ¿no es cierto? Como de antes hemos hablado. ¿Ve? Entonces, siempre viene a esto de ser calumniadora, ¿no? Entonces, pero dice, hablar en castellano, el significado de calumniar es hablar mal de otra persona para arruinar la reputación de esa persona con mentiras. Y creo que esto practican el mundo mucho más. Que hay pachapi, mana inescunan, que hay taxu, mai sumachetapuni, practicanco, mana no hanchet atsuanch practicaita. Sobre todo abogado con waput practicanco kaita. Inachi, testigo falso kuna kaita practicanco abogado yachichinco. Tienes que hablar, difamarle. Tienes que calumniarle. La mentira, manata chikachi, así solo vamos a ganar justicia. Mana inaka manan, gana en kich justicia, tanes nina kunkuriki, manacho. Sí, por eso la justicia en este mundo es cochina. Todo es con mentira. Todo es comprado, ¿ve? Testigos comprados, calumniadores comprados, y en tu cara te lo dice. Oye, ¿qué piensas en qué crees? 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Dice, has dicho, ¿no vas a decir? ¿Cómo? Le ha con qué chía rimas caíquita. 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San turunaja, chani runaj mancharicos pasa con chaita también. ¿Ves? Mira, opayakushan, chikatan riman, ya nos ha ganado ya. 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Entonces, calumniar, esto está diciendo no calumniadoras. Más si me apacho, más que si me apanesunchi, chismosa, nesunchichu camp. Eso está diciendo. Vamos a mirar, a ver en Santiago. A ver, Santiago, capítulo 4, versículo 11. Mane basunchis, a ver. De si me apamanta calumniar. No hablar mal de otros. En otras palabras, no difamadora, no maldiciente, no falsa, no impostora, no desagregadora, no impostora, no mentirosas. Calumniadora dice que es una mentirosa. Manan soy graja yuyakuch chukanan, manan soy graja impostora chukanan, manan soy graja ni manimi maldiciente, maldesecho, manan soy graja falsacho, manan soy graja difamachu. La suegra es honesta. ¿Sí? ¿Yankaps kasrima? recta. Santiago 4:11. Pin leerán panquita, ¿sabes? Ahí está. ¿Quién me lo va a leer? A ver, vamos. Oh.
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0: Ahí está. ¿Quién me lo va a leer? A ver, vamos. Oh. Ya, léemelo, mamá.
1: Del hermano y juzga a su hermano, murmura de la ley y juzga a la ley. Pero si tú juzgas a la ley, no eres hacedor de la ley, sino juez.
2: Se convirtió el que calumnia en qué cosa,
0: juez. En juez. El que está

calumniando, sea hombre y varón, dice, nos convertimos en la palabra de Dios, juez. El que juzgamos, ¿no? 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Kikinch declararukunchis, manispa, chanin war mikane. Mana pantanich nojaja, chikaman trimane nispa. La mujer misma, ¿qué cosa? Se está calificando que es juez, que es perfecta. 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Pero runata juzgas paja, kanjo jlaruman michurayshanch Dios siminta. 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Ponemos a un lado las promesas de Dios. Ponemos a un lado la afirmación de la palabra de Dios contra nosotros. Aquel que dice, no hay ni un justo. No juzgues a tu hermano. El juzgar le toca a nuestro Dios. ¿Eh? Entonces, pero cuando nosotros juzgamos, nos ponemos a la altura de Dios y decimos, yo sí puedo juzgar porque yo estoy bien. Nadie estamos bien todavía. La palabra de Dios nos llama a ser humildes, mansos. ¿Ni? Entonces, manayintan que hay peja actuan, no hablar mal de otras personas porque te constituyes un juez justo. ¿Y juez justo es quién? Nuestro Señor Jesucristo, nada más. Él está facultado a juzgar, hermana, cuando va a regresar. 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Alliroas hansmanta, mana alliroas hansmanta. Pero no hanchisca manan atisumanchu, juzgaita. Manan paipa alturan un choracuita atisumanchu. Pero a veces sin darnos cuenta, imagínate en dónde estamos cayendo. Y todos en esto caemos, ¿no es cierto o no? Sin darnos cuenta caemos, siempre hablamos mal, murmuramos mal de nuestros hermanos, ¿no? Entonces, al hacer eso, estás cayendo, estás constituyéndote que eres justo, hermano. Y eso es nuestro pecado. Muchas veces en la iglesia decimos, imap no huchalikune. ¿Por qué, papá? Y mamante no hatkaitor castigawasianki. Y mamante no hongos kakasiane. Y mamante que inesidad pasane. ¿Por qué mi marido se fue? ¿Por qué mis hijos están separándose? ¿Por qué hay divorcio? ¿Por qué mi iglesia está enfriando? ¿Sabes por qué? Porque tú te constituyes justo juez mujer. Porque tú te constituyes a la altura de Dios. Al hablar mal de tu marido, de tu esposo, de tu esposa, nos estamos constituyendo mal. Y Dios condena a no ser calumniadoras. Y el apóstol Santiago dice, más claro dice, no hagas esto, porque eso es pecado. Es igualito. Todavía a veces dentro de la iglesia acusamos a muchas mujeres, ¿no?, que están en pecado. Cuando sus hijos caen en fornicación, decir, mira esa hermana, su hijo está en fornicación, no puede tomar la cena, no es digno de sentarse adelante. Cuando su hijo está con otra mujer, a veces, está en pecado. Pero no nos miramos que nosotros, al criticar a otras mujeres, a otras personas, al ser calumniadora, nos constituimos justos jueces. Y a Dios le estamos diciendo, un momentito, tú nomás, manan yach juez kankino japas, que hay pachapi iglesiata, juzgasianin. A veces sin darnos cuenta caemos en ese pecado. Por eso a mí no me gusta juzgar. A mí no me gusta, por ejemplo, manchacuni ñoja. Dice, van a poner indisciplina, ni yachtingups ñoja manchacuni. Esposo y tanine, ay, vas a participar en eso, nine, sí. Pero te vas a constituir juez, te van a preguntar, a ver, pastor, ¿qué dices, Nisun Kiko? Y tú vas a decir, sí, hay que disciplinar. Ay, Dios mío, eso está. No cachete manchacuico. Pero a veces, muchas veces tenemos que estar y le digo, tienes que aplicar misericordia. Y si nos votan, que nos voten aunque sea. Si vas a ver que esa persona está con arrepentimiento, está llorando y dicen, perdónenme, perdónenme. Si se va a arrodillarse en el suelo, nadie somos nosotros para hacernos rodillar a nosotros. Papá, dile, te perdono yo también. Si Dios te ha perdonado, yo también te perdono y no vuelvas a hacer más.
Y si en la

Segunda vez hace, tercera vez hace, la palabra de Dios dice en la tercera, recién creo que pueden disciplinarlo. Si él está reconociendo su culpa, hay que actuar como Cristo con misericordia. No en la primera, primera le vemos, sopetón, ya, quitado tu cena. Y disciplinaros, a veces, mano, visita un chicho, esa persona debe tomar su cena. Y no hansle aquí con un paimanta, ¿verdad? Mana toma ya cenanta, peor se está alejando. La persona que no toma su cena se aleja más de Dios. Cada vez más se aleja, se aleja. Y debes preocuparte cuántos meses le estamos quitándole su cena y se está alejándose. Somos nosotros que hemos hecho esto. Entonces nos tenemos que llorar. Por eso la palabra les dice: llora cuando tu hermano se disciplina. Llora, di, yo he hecho esto, Señor, yo he hecho. Yo soy presidente, yo he hecho, yo le he quitado su cena, papá. No sé correcta o incorrectamente, pero yo le quité. Ya son 3 meses que no está tomando su cena por mi culpa. Por eso, papá, te pido que me des vida, que me des fuerza. Y voy a ir a visitar, a llorar con él para decir, porque en esto también yo voy a ser juzgado, papá. Y voy a ir a su casa de Hilaria a decirle: hermana, me siento muy mal porque aquel día yo te puse disciplina por 3 meses y ya son 6 meses que no estás tomando cena, y me duele eso, hermana, que te estés alejando más de Dios, más de Dios, porque la cena es una comunión, estar más cerca de Dios, simplemente porque tú has hecho tu pecado. He visto que te has arrodillado en la iglesia, hay muchos que no te han perdonado y yo estuve constituyéndome en esto y quiero que me perdones, hermana. Y quiero trabajar contigo para que tú participes en la mesa. Para que los hermanos te vean que tu arrepentimiento es verdad. Y no seas rebelde, hermana. Porque cuando eres rebelde, me está doliendo a mí. Me estoy alejando yo también de ti. Me va a juzgar Dios. ¿Acaso no podemos hacer ningún anciano cuando hacemos esto? A mí me duele, hermanas. Porque no, Janini. A mi esposo le dijo: se está alejando de las cosas del Señor, Leo. Ya son 2 años. Mi esposo dice: es que no viene a la iglesia y no dice nada a la iglesia. Manachu pipas, ringua, cinta. Porque si se está alejando, somos nosotros que le hemos alejado. Y nadie debemos alejar de las cosas de Dios, Sinacho. No podemos alejar de la presencia de Dios. No podemos decir: no puedes estar con Dios. Yo sí, yo sí. ¿No, Jari, sí? Pero me vas a decir: pero es que pecó. Sí, pecó, sí se arrepintió, hay que perdonarlo, pues. Cristo también dijo: yo también no te juzgo. ¿Acaso manach nana son guichis? 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No hables, te constituyes justo juez. Y tengamos pena, tengamos misericordia de aquellos que están separados de la cena del Señor. 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

0: 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Porque no eres parte, amén, hermana, que Dios te bendiga por esta respuesta. Porque no eres parte del cuerpo, por eso tu corazón no siente, por eso tu corazón está cauterizado. Nada te viene cuando esos disciplinados están así, porque siéntete, hay una razón, una característica que te caracteriza, que tú no eres parte del cuerpo de Cristo. Preocupa con Anchich Manacho. Dios mío, son coimana nanancho. ¿Seré que no soy parte del cuerpo? Porque si soy parte del cuerpo, que hay nanarun que hay más pasa hacia, todo duele, ¿verdad? Entonces eso me caracteriza que yo soy cuerpo de Cristo, pertenezco al cuerpo de Cristo y me duele esto. Me duele cuando ustedes viven mal, porque yo sé que pertenezco al cuerpo de Cristo. Muchas veces en la radio, aunque ustedes no me vean, predico llorando, hermana. Más rico en Gichanguna. Pero predico llorando porque siento, me traslado en la vida que estás viviendo, y a veces en la radio lloro. Y a veces otros me dicen, ¿qué te ha pasado? ¿Por qué has llorado? Porque he sentido que hay muchas personas que están viviendo así y nadie siente. Entonces eso me hace pensar, me duele porque soy cuerpo de Cristo, parte del cuerpo de Cristo. Y si no sentiría nada, entonces voy a saber uno que no soy parte del cuerpo de Cristo. 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Porque estas cosas siento en mi cuerpo de otros. Eso no siente cualquiera. Eso siente cuando está invadido el Espíritu Santo, hermana.
1: ¿Cuántos dicen amén?
0: Eso. Vamos a mirar también, dice, de calumniadora hablar, Proverbios 30, 10. A ver, alguien me lo va a leer. Hilaria, sigues leyéndomelo, Proverbios 30, 10. Número 2, dice, y por aparentar en quedar bien o por venganza de algo que no quiso, usa la calumnia. ¿No? Dice, por aparentar en quedar bien con otras personas o por venganza, hace esta calumnia. La calumniadora. ¿Qué dice Proverbios capítulo 30, versículo 10?
2: La palabra de Dios dice así, Proverbios 30, 10. No acuses al siervo ante su señor, no sea que te maldiga y lleves el castigo.
0: 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No acuses por gusto al siervo, todavía dice. Quizás acusación que kanya chang, el que calumnia sabe que está calumniando a una persona inocente, ¿sí? ¿Cómo no le tiene miedo, no? 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Como dice acá, es una maldición del justo. Vas a caer a eso. 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Porque cheitaja, como nuestro Dios es justo, cheinaja justicia anteruan kan chey inocente runa, calunias kaik mantaja, Dios kaupunche y paga chisunkin cheitaja. 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

0: chay kaluni runaqa ruwakun trampata ina wichukunanpaj mana allin kunata, y Dios va a dejar eso. Hinaña chani iglesia ujupi kay shanis chaypas, Dios nos perdonó nuestros pecados, pero las consecuencias en la vida siempre vamos a cosechar. Y cada vez que tienes esto, tienes que recordarte. Cada vez que mi pie me duele, cada vez que yo cojeo, me recuerdo que un día yo no he obedecido a Dios y yo me causé esto. Y Nacho, Dios me perdonó. Mira que estoy trabajando con ustedes, ¿ve? Pero hay una señal en mi cadera que cada vez que duele me recuerdo las cosas que hice delante de Dios. ¿Sí, Nacho? Eso. Así que Cristo te perdona todos tus pecados. Pero las consecuencias de lo que has calumniado a un inocente, la vida en tu cuerpo, en tu vida, lo vamos a cosechar. Sí te ha perdonado, pero vas a sufrir. En tus seres más queridos, no sé qué, chaitaka de seguro, ninkimanachtin papá mano, perdonaban, si te perdonó. Pero Dios es justo, ese pecado tiene que ser castigado. ¿Y Nacho? Sí, tenemos que pagar. 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Manchakusun. Ni sunch ama papá, mana simikich munas jante hinak causa sacho. Causa kuiti eche sunch correctamente, ñaña y. Eso nos dicen, no difames, porque el inocente, la lágrima del inocente puede ser una maldición para ti. La lágrima de los inocentes niños, de esa mujer que has difamado, va a ser una maldición para ti. Ser calumniador es mostrar que es una persona sin Espíritu Santo. ¿Estamos de acuerdo? ¿Sí? Calumniar, la persona que calumnia es una persona que no tiene Espíritu Santo. ¿Chejacho? Porque en una parte en Juan y Marcos va a hablar que el Espíritu Santo, y Pablo habla también en sus cartas, dice que el Espíritu Santo es la persona que nos hace ver si estamos haciendo bien o no. El Espíritu Santo dice, nos habla y nos dice, no hagas esto, Valentina, porque esto está mal. Mira a tus hijos, no hagas. Ay, sí, papá. ¿Quién te ha hecho ver eso? Espíritu Santo. ¿Hinach? Espíritu Santo. Cuando existe Espíritu Santo en nosotros, sabemos que estamos haciendo mal y a poco nos corregimos y ya no hablamos nada. O ya no hacemos nada. Porque hay Espíritu Santo. Ahí vas a saber que existe Espíritu Santo en ti. Le dices, ay no, yo sé cuidarme. Ahí mejor no haga ni mujer sabia, yo me sé cuidar. No, porque sí eres sabia, porque hay Espíritu Santo en ti. Eso nos hace medir, hay Espíritu Santo en mí. Por eso soy sabia. Por eso sé que estoy haciendo mal y no voy a hacer mal. Entonces ahí te estás midiendo, si yo sí voy a hacer para el Señor. Yo sí voy a llegar a la presencia del Señor. Y eso te hace crecer, y eso te hace más audaz, te hace más bonita, más animadora en la iglesia. Dice, ¿por qué vino contenta? Porque sabe que está en la presencia del Señor, porque sabe que está con Dios, porque un día va a ir a la presencia de Dios, porque él sabe que ahí existe Espíritu Santo en mí. ¿Cuántos dicen amén? Pero cuando una persona está triste, y mano, sin que te chit, se mire, uye, equipos casi en China, uera, cocho, urjo, uye, yo, casi en qué, triste, y menos que usas, sana, pache, mixos, y menos que usas, tú sabes, tu conciencia te acusa, que tú eres chismosa, que tú hablas de otras personas, que estás mal, por eso sabe, tu conciencia te dice que tú no vas a ir a la presencia del Señor, sabe que el Espíritu Santo no actúa en ti, man, advirtis un quicho, y a chacushenki. 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Runaje matapsrimachum papa y achachum alien huascaita nispa y achevan puricujpin Espíritu Santo son compicacia. dicen, aquella mujer que quiere hacer daño a su hermana, esta suegra que quiere difamar por gusto a su nuera, no existe Espíritu Santo. 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No kaya chay nefkane, y chen sintini, estás difamando, rek difamación chumanas, kachuningmant. Está mal, esa mujer no tiene Espíritu Santo. Cheimanta nishen. La persona calumniadora dice, no tiene Espíritu Santo, porque actúa sin misericordia, porque actúa sin amor a su nuera, porque actúa es una persona de mal espíritu. 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Hinacho. Ajá. A ver, Jabarsunchis, Salmos 19:14. Chaitán, hermana Hilaria, Jabarampay. Salmos capítulo 19, versículo 14. Y Jotas Casian, ajá, Salmos 10, 101, 5, 19, 14, 1. A ver, que me lo vea.
1: La palabra del Señor dice así: sean gratos los dichos de mi boca y la meditación de mi corazón delante de ti, oh Jehová, roca mía, redentor mío.
0: Creo que es eso la tarea de toda mujer calumniadora, las mujeres chismositas. 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Imagínate, hermana, con garo y mancaitare. Javier no huyas, jayis sohtayan, hasta que me lo vean buscando, Salmos 101, verso 5. O vueltan o pareja ricurin wasipi skainico espsoipon kasartico iglesia o iglesia de pastores artico manaki ile villa soltacho hinaspan nin ay pastor, estamos viniendo a consultarle algo los dos con mi esposa, ¿no? A ver, hermano, y machapin papa sirviki coma, a ver, toma asiento, vamos a conversar. Y le dice a su esposa, habla tú, le dice, y su esposa se ríe. ¿Qué cosa tú me has traído? Habla pe tú dile. Pero tú pues di hoy tan gana con así que uno que y me pita manan que una majana como un gucho majana que spa jamón guman guaca es pachan que enseño tan gana que chanjan huila cuchegit can huila que ni spayan tan gana que chanco chejo no japs así que uno nene a ver cuál es vuestro pecado, por qué quieren consultar con no hay un error, mamá, es un error, creo, me dice su esposo. Y la esposa dice, sí, para mi esposa es error, para mí no, hermana, ni vayanta. Ya, desembuchen, ¿cuál es? Ya estoy cansado ya, hermana, de esto que hace mi esposa. ¿Qué es lo que hace, hermano? No hay un día que me espere sin haber sabido la vida de las hermanas. De todas las hermanas de la iglesia, ella sabe todo. Ella dice, ay, ¿por qué eres mentiroso? Oye, le dice, tú sabes todo. Cada noche me cuenta la vida de una hermana, al día siguiente de otra hermana, al día siguiente de otra hermana. Puñuxa niña, ¿no? Escúchame, te voy a contar. Y dice, la hermana es así, dice que es así. Y ¿cómo sabes tú? Ay, me han contado en la tienda, y no, me encontré a contar, hermano, me ha contado. ¿Cómo no? Hoy hasta de mí también sabrás. Ay, hermana, de usted sabe mucho, me dice. Y hermana, me cansa, realmente ya me cansa. Yo me vengo de mi trabajo para descansar, pero en la noche me está contando cuento tras cuento. ¿Es normal en mi esposa esto? Y ella me dice, es normal. ¿Es normal? Casados, díganme, ¿es normal? Casados, díganme, esposos, chenachi, esposa. Sí creo, ¿no? Sí creo, alguito, ¿no? Y chamanacho. A ver, los esposos solo saben cómo son las esposas. Y mira, imagínate, mujer, tu esposo.

cansado, ¿ah? Mira cómo ha venido, estoy cansado. Mira cómo me ha dicho, yo vengo del trabajo a descansar, pero no me deja descansar en la cama. Me está contando cuentos y cuentos. Y la hermana le dice, oye, ¿qué tienes? Eres mi esposo, pe. Me tienes que escuchar. Así le dijo. ¿O a quién voy a contar, hermana? Mi esposo es, pe. Es que en esto he errado yo, hermana. ¿En qué, hermano? Es que mi esposo siempre se ha metido mes tras mes en los cuentos, en la iglesia, en dimas y diretes. Habló de una chica, nos ha hecho llamar, el pastor, los ancianos, hemos arreglado. El otro mes, de otro joven. El otro mes, de una señora. El otro mes, de otra hermana. Entonces he salido advertido del pastor, diciendo, hermano, cuida a tu esposa. Aconseja a tu esposa. No puedes ser metido en tantos cuentos. Hermana, y echanaiquiña, tu esposo es diácono, no puede estar así. Entonces, pay kunan kamanaña runa manchu William, problema kunati yachanchak sin no kamanaña tamkuna apayamash problema. Ya no habla a los hermanos la vida, sino todas las noches ahora soy la que estoy cargando, hermano. A mí me cuenta, o sea, mi esposa parece que tiene defecto o es, no sé, o es trauma, no sé qué será. Nunca había escuchado eso, hermanas. No, Janine. Ay, Señor, sabiduría, Nini, Achet, papá, ¿cómo voy a aconsejar a esta hermana? Cada día los problemas de la iglesia a los pastores nos llena más y Dios nos va llenando más sabiduría para poder aconsejarle, pues. Porque a veces nos va la sabiduría de este mundo se nos va, se le va al mejor sabio. ¿Sí? Siempre a veces nos preparamos en la palabra de Dios y creemos que nos hemos vuelto sabios ya, terminando la palabra de Dios, estudiando mucho. Pero a veces eso queda en la cabeza nada más. Pero no hay una sabiduría de Dios que nos pueda llenar al que más nos hemos preparado en la palabra de Dios para ser más sabios, hermana. Sí, no puedes creer el que estudia la palabra de Dios es sabio. No es sabio si no tiene muchas experiencias, si no ha estudiado en la práctica, si no ha pedido la sabiduría de Dios que le llene. Porque esta palabra tiene que tener algo poder, algo mágico de Dios para que nos haga sabio a los líderes que trabajamos aconsejando a otras personas. No soy sabio si he terminado todo, o sea, es humano nada más. Sabio voy a ser cuando Dios me dé mucha sabiduría para poder interpretar esta palabra de Dios. ¿Sí? ¿Cuántos están de acuerdo conmigo? Y pedimos a Dios y dijimos, Señor, danos sabiduría. Esto es nuevo para nosotros. A ver, ¿podría conversar yo con ella solita? ¿Pueden salir? Papá pastor, ¿puede salir un ratito afuera con el hermano? En otro cuarto vaya conversando. Yo quiero conversar con ella. Porque el Espíritu me decía, conversa con ella, conversa con ella. Entonces yo dije, quiero conversar con ella. Mi esposo me dijo, ¿cómo? ¿Han venido pareja? ¿Tenemos? No, papá, yo quiero conversar con ella. Ya, hermano, vamos entonces. Sí, mi esposa tiene algo raro cuando le toca el Espíritu Santo. Entonces, vámonos a un lado, vámonos, vámonos. Ya, y nosotros vamos a orar allá y que hable con ella. Porque ella está, el problema está en ella, ¿ve? Ahora voy a comenzar. ¿Por qué te gusta? A ver, dime, ¿por qué quieres? ¿Cómo te averiguas la vida de la gente? Tú mismo caminas preguntando a ver cómo es. Ahora me toca hablar de Hilaria, mañana me toca hablar de otra. ¿Así? ¿O cómo es? Y si un día, por ejemplo, conmigo estamos acá encerrados, ¿no? Y no vamos a ir afuera a no saber vida de ajena. ¿Cómo te sentirías? ¿Alguna vez te has puesto a pensar que lo que estás haciendo está mal? Ella dice, sí, sí me doy cuenta que estoy haciendo mal. ¿Y alguna vez chan nirain que amaña y kapskater wasajñachu nispa? 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

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Hermana, estás mal. ¿Dic? 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Ari mamá, ya na pao inkimi, ya. Vamos a trabajar contigo. A ver si un día, vamos a hacer un día nomás. A ver, y no sabes nada. Ajnaya takua kichiruk sunchis. Y entonces, a ver si esto te va a ayudar. ¿Está bien? Muy bien. Hakchisiar sunchis iskeinins, ya. Iskeiniko huelna chisiaiko. Y chisiartiko siempre me está contando. Ya chantak ya. Pagbidante checa, papá te pelaste y guille y vayan. Hermana, tal hermana, es así, ni vayan. Ay, mamacita, esta hermana sabe, no jatawan, pues malta, ni rimachuan, cuna, ¿venach? Chachao, tantas vidas sabes, hijita, y eso está mal. Mejor comparte conmigo, yo voy a cargar todo, hermana, te voy a recibir. Y te sientes bien cuando compartes, ¿no? Le dices, sí. Cheja está algo vacío, dice, necesita. 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Mana tu mairun, cheja. Cuerpuncos necesitan. Catatatanse. Y nachi, borrachicunan parar en quichicha. O sea, alguna vez han tenido ustedes hijos borrachos o esposo borracho, cuerpo y me necesitan, pide mi cuerpo alcohol. Tomairon que chais tranquilo cairon que chay maña acostumbras cuerpo un crick igual droga dicto que napas mana con kait atenga kuch manach pa ikuna dice di con gach ni internaramos un jeps atsunjo la voluntad les hace falta a ellos. Igualito había sido la chismosería, no es algo imanes un gista. La chismosería no es un problema cualquiera, no, para decir si tu hija está metida mucho en problemas o tu esposa siempre está metida en problemas, debes preocuparte, esposo, a tratar de ayudarle, debe ir al psicólogo. Por defenderse había sido esto. Che hermana Ollancan Siak, por defenderse diste uñanmanta pacha jamusca kairimaika paima. No era que cuando es grande nomás, desde chiquita. Su mamá le mandaba chiquita, dice, averiguar la vida, porque su papá había sido sacado el tero, y a la chiquita le mandaba a escuchar detrás de su papá si conversaba tuparancho manacho tupan. 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Che piachamos chismos a caita. Parlaco Kaini, ¿de dónde viene esto? Que ahora se te ha hecho como adicto. No te duermas, pe, y nata ñañay. Pay nincha y manta, y eso era malo. Los papás no tenemos por qué decir, uy, ari me cago en puncha manta, a ver, amshanchu manacho, ajnate no has utilizado en su avanchista. Pasa y ni mi manan caipichu ni. Y manisman rimaran, uy, apacurenguichu, intindirenguichu. 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

0: 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Pero mejor psicólogo, no hay otro psicólogo en el mundo. A veces chay psicólogo con abs mundo pero equivoca con cuñaña. 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Ama crítica ya suncho. ¿Cuántos dicen amén? Eso quiere la palabra. Que tú trabajes pastoralmente cuando hay problemas en uno y no solamente le condenes, sino le ayudes a salir de ese problema. ¿Está bien? Eso me gusta a mí, ayudar para que ya no vuelva más a pecar. Hay que ayudarla a que no sea más calumniadora. Entonces, ¿qué dice en Salmo 101, 5, hermana? Chevan tu cupusunchis.
1: Salmo 101, versículo 5, o verso 5. Al que solapadamente infama a su prójimo, yo lo destruiré. No sufriré al de ojos altaneros ni de y de corazón vanidoso.
0: 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Tienen que anotarse para que enseñen. 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Dios me nishan, así que ten seguro, anjeti yachaspa. 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minin manan niokaj aguantas achkaitakam porque nuestro Dios es justo y no va a aguantar algún día eso va a ser castigado y yo lo voy a destruir dice no dice tiene que ser sobrio dice ser sobria es no estar como borracha. Creo que ya está entendiendo salienta. Gálatas capítulo 5 versículo 19 21 jabar sunchis. Segundo Timoteo 4 5 cheitan pipas jabaran panquichis. A ver, hermana. Gálatas capítulo 5 versículo 19 y manenca. Las obras de la carne son evidentes. Ni miriki. Así dice la palabra de Dios. Las obras de la carne son evidentes a los ojos de las personas, a los ojos de la gente. ¿Acaso a un borracho uno no se da cuenta que está borracho? Sabemos, ¿no es cierto?, que uno es borracho. Tú le ves a una borracha y le dices, está borracha. Eso dice el pecado, ¿no? 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Quien está haciendo a su carne pecado, los ojos ven y se nota claro. Así dice Gálatas. Pablo nunca Gálatas iglesia me escribís para nunca kankunaja rexina ikichis mi kanka. Mana necesario hecho para hacerle todavía un toxicológico, decir está borracho o no está borracho. Rápido nos damos cuenta que está borracho. Porque está caminando como borracho, porque está hablando como borracho, porque está pensando como borracho. Su tufo es borracho. Entonces, Pablo a los Gálatas van a decir, no hay necesario que ustedes hagan. Se nota evidente cuando el hombre está pecando, en la carne se nota. Un adúltero también se nota, ¿verdad? El adúltero piensa que no está pecando, pero se nota. La gente notamos que es un adúltero. El adúltero agacha su cabeza, el adúltero ya no quiere venir a la iglesia, el adúltero ya no quiere dormir con su mujer, el adúltero ya no quiere besar a sus hijos. 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

0: 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Si supieras eso, niwaqmi aso chaynachu mama. Sí, se avergüenza porque tú eres pura, porque tú eres santa, porque tú estás en tu casa. 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Se nen carácter pa se me gusta el otro, pero no le gusta. No le gusta. ¿Sabes por qué no le gusta? Porque él no hizo compromiso delante del demonio, hizo compromiso delante de Dios. Y eso nadie borra, ni el diablo borra. Tú estás en la voluntad de Dios, mujer, y no tienes por qué bajar la cabeza, ni tienes por qué mendigar el amor de tu marido. Tú estate segura y fuerte que ese hombre es tuyo y que va a regresar, que ese hombre te ama. Demonio no te ama, bótale, carjora punquita cheiri. ¿Qué más quiere, hermana? Carjonaigi, astón, venga, canes, apenaigi. Y amo y no caman. De mí eres, mío eres, ni Nike, y no te voy a soltar nunca más. En vez que Jarkopunanistak, entonces, porque es tuyo, estás en la voluntad de Dios. Por eso Él te ama, Él te quiere. El lazo que Dios ha amarrado es fuerte delante de Dios. No lo puede, manate con manchka y tajacuita. Ya en Kangay Champa, gustó un tupurimuchen que hay que una pruaspa. Warmija, tranquilo y acaba con la cabeza ahí, porque sabes que Dios está contigo y que Dios te lo ha dado y que el demonio no te va a quitar. Es él quien te está haciendo creer que te va a quitar. No creas eso, hermana. No hans kikinjismi, que ahí man alintag matrimonio para apera como kikinjismi tajarkunz, kikinjismi demonio me entregaron vidanstag. Hinacho, ¿no? No hagas eso. Eso si supieras que tu marido siempre te ama. Manan monaco quiñach niwami, ya no te amo niwami mamá.
1: Kringicheta.
0: Tú le dices, pitaps krichi miau, tú me amas. Se nota en tus ojos, te grita, tú me amas. Pero yo no te amo, es tu boca dice, tu corazón dice. Tú no puedes hacer eso porque estamos en la voluntad de Dios. Tú eres mío y yo soy tuyo. Dios así nos ha unido. No el demonio para que me dejes de amar. A esa no la amas. Es tu carne nomás, ¿eh? Es tu carne. Así que no vayas a pensar, papacito, que no me amas. Cañinchella ni washa. Ya no te amo, te irás peniwan, mi mamá. ¿Cuándo será pues me voy a ir? Carjoban gachariki. Cantsi huacaishenki. ¿Crees que no te ama? Ese hombre te ama. Dice, está viniendo para decirme que ya no me ama. Y dice, se va a irse. Muy bien. Entonces tú no hagas nada, hijita. Apenas conversación, Janinki. ¿No me amas? ¿Dónde quieres ir? ¿Con esa mujer? Anda, vete. Vete. Voy a esperar a qué hora te vas a ir o cuándo te vas a ir, le vas a decir. Y yo voy a estar acá esperando, porque acá Dios me ha dado esta casa, Dios me ha dado estos muebles, Dios me ha dado a mi hijo. Tú también eres mío, te voy a esperar. Anda, anda, corre nomás, Ninki. No le pides explicación, no llores, no me dejes, por favor, no me dejes, perdóname. ¿Por qué vas a mendigar su amor, hijita? Su amor ya es tuyo. Voy a decir, eso le vas a decir cuando llegue, ¿ya? Y la he esperado. Ya, te espera.
1: ¿Qué hora vendrá? ¿Qué hora vendrá? Voy a decir así, como dijo la hermana, voy a esperar así. Ah, está viniendo a conversar, dice. Espérame.
0: Voy a conversar y te vas a ir, ya no te quiero. Entonces ella está de miedo, me ha consultado y le

Y dicho, así le vas a esperar, soy asqueciano. Llegó, dice el hombre, ha visto que estaba viniendo, dice, ¡ay, ya está llegando! Yo le dije, llega, dale su comida. Dijo, anda, es su derecho. Es su derecho, cuidado que estés castigándole. No, mujer, vas a ser juzgado. Tu tarea es darle mujer día y noche. Manan nincho alguien, esposo que me dijo, no, nincho. Venga con que ninch manan. Tu tarea es darle su comida. 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Tienen derecho a abrazarle a sus hijos. Tiene derecho a sentarse en la silla que tenía que sentarse. Tiene derecho a entrar a su cuarto, todo. ¿Para qué le vas a decir? Y mamá, amén, que fuera de acá, no puedes decirle. Y déjale en las manos del Señor, ¿sí? Ya, empezará a conversar, hijito. Cuando viene, atiéndele así. ¿Listo? ¿Cachencheja? Manaña que hay purungo. Y matapos guarminta, nescacho. Chayaramos, tempachisning. ¿Te sirve tu comida? Gracias, nespisning. Serviramos. Mi kunanta con su servilleta, lo que quiere con su refresco. Sabemos que nuestros esposos quieren agüita, refresco. Todo lo había servido. ¿Quieres tu postre, alguito más quieres? No, gracias. Ya, muy bien. Estoy mirando tele. ¿Quieres mirar tu tele? Sí, quiero mirar. Quiero trabajar. ¿Quieres trabajar? Entonces me retiro de acá. Como quieras. Mejor me retiro. ¿O quieres que esté acá? No. Mejor retírate, entonces me bajaré. Por ahí era Capusca. Y a la noche ya nos encontramos, le digo, ¿y qué tal? ¿Qué te dijo? Nada, me dijo, hermana. ¿No te he dicho nada? Nada. Le serví su comida, le he dado nada hablado. Está tranquilo, calladito, no dice nada. Ni te va a decir este. Ya lo has ganado ya. Ya, Sahara, que este paimán de los Sishaña. Porque dice esa mujer, te espera lista ahora, no va a mendigar tu amor, no va a llorar, porque eres mío, no te va a dejar perder. Sahra ya nan, que igual me perdí, mancha ni arik diablo. Ya, Sahra, ya, esta mujer ahora ha cambiado su idea, no puedo trabajar en esta mujer, porque más estaba trabajando en ella, porque estaba víctima, llorando, llora, estás víctima. El demonio dice, me gusta, así me gusta, ahorita te voy a destruir, ahorita se va a ir tu marido, dice, no tienes que ser, Dios te ha dado, ¿por qué te vas a... ¿Cubar serías? ¿Sí? ¿Por qué vas a mendigar su amor, si su amor es tuyo? Perdóname, ámame pues, ¿por qué no me amas? No me amas. Es tuyo, ¿por qué reclamas lo que es tuyo? Su mujer, estás equivocado, en eso nos hacemos vencer todas las mujeres. Di que es mío. Jaricunaps. Warmimi, no jajmenes, purisrik. Madre, perdona, güey. Perdóname, perdona. ¿Qué de quién estás pidiendo perdón? ¿Qué has hecho? ¿Qué has hecho, hijita? No he hecho nada. ¿Y por qué pides perdón? Para que no se vaya. Si quiere que se vaya, hijita, dile que se vaya. Tienes que ser fuerte. Y espérale. Y Nacho, ¿no? Y no le he dicho nada. Hasta hoy día no le he dicho nada. Por eso quiero mi celular, porque cuando tengo mi celular, me va escribiendo ella. Ha venido, no ha venido. Chipa, jamonan el celular. Que viene el celular, ni que se llama Nacho. Levanta la mano. Si está acá mi celular. No ha llegado todavía. Ay, Dios mío. Celular, chaki pamush, manji, carro pichuriki. Chaki pamush. Aman machas karuna, hinak kankichis chunimi, son obras de la carne. Nimiriki, ser sobria es ser moderada. Mana machas kajariki, chanin trimakun sriki, moderas kata. Prudente, warmi kanchis, mana machas kaja. Dice, discreta en todo somos. En cacuinejo ya. Dic, machas jabarme, en cacuncho. ¿Cómo te riman? ¿Cómo te matas ruan? En cacuinejo si canches. En su forma de hablar, rimacuinin pipas, mana machas jabarmeja. En su comportamiento. Practican costumbre kunata, alguien costumbre kunayata, mana machas jabarmejina. Tratumpas, cachuninguan, tratumpas, cosanguan, jugrunacunawampas, es bien.
pero machas carunan y chaja mana tratum allí.

0: Inchu warmiwan, nisposonwan, nipiwampas, machasqa warmiqa, kumun tangruwan. Y ninqa kaypi Pablo, Timoteo tanimi, enseña a que sean sobrios. Mana nishan, che iglesia peja nisun pinza sun mancha, entonces Galatas iglesia machasqa con carancho. No seas, pues, no seas así. No había borrachos. Está hablando, aman machasqa hina purin kichischu. Aman machasqa hina ruan kichischu. Kamancho karan Galatas iglesia machasqa con acheta, keita rimashan Pablo re. Machas kahman ayintar wasu manchu. ¿Inacho?
1: Muy bien.
0: Entonces, esta palabra sobria implica tener dominio propio. Tener control de nuestro carácter. El espíritu en saber, Nimi, saber carácter, espíritu. O sea, que dicen, tener control de nuestro carácter, de nuestro espíritu. A ver, vamos a leer. En saber, lee. En saber llorar con los que
2: lloran.
0: En saber reír con los que ríen. Primer Pedro 5:8. A ver, vamos a mirar 1 Pedro 5:8. Sé sobrio en espíritu, para que vuestro adversario, manimi, ajá, a ver, pin, leeramos, que, o sea, cuídate de tu testimonio. 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Chairaiku kuida kunki testimonio kita. Chereiko allinta rimasunch ñeñei suegrakuna, ¿ya? Suegra Jaimena Canangasja, honesta, rimay saber, honesta, no calumniadora, sobria y fiel en todo. ¿Hinacho? Muy bien. Los siguientes textos bíblicos nos ayudará a comprender mejor. Tito 1:8. A ver, a favor, sunchita. Tito 1:8. Piden leer a Panja, a ver quién me lo va a leer. Ya, ayúdenle a Ana, a la hermana Hilaria. ¿Quién nos va a ayudar? A ver, no capancho. Tito 1:8 y 2. Eclesiastés. Haz capaz aquí con una tenía su. A ver, Tito 1:8.
3: Tito 1:8. Sino hospedador, amante de lo bueno, sobrio, justo, santo, dueño de sí mismo.
4: Qué bonito pasaje, ¿verdad?
0: 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Hay hartos pasajes que habla de eso, ¿ve? Nilangat Proverbios 10:10. El que habla manamachas jarunaja manas tonterías de riman mancho. ¿Rik? Ahí va a decir, el que habla tonterías lo arruina a los demás. Tonterías rimakunaka mana alguien lo quita lo kimpangman rimakunaka siempre lo va a arruinar. Alintaña pinza y chaypas, alintaña rimachas un chaypas, siempre nos vamos a equivocar, ¿no? La gente borracha, ¿no? Machasquina rimaja, machasquina pureja. Proverbios 25:28. Y manenja, quien no controla su carácter es como una ciudad sin control. Manach controlan carácter ninta chayka, machasquina controlan churiki. No, entonces siempre le va a ir mal, manalim punicanca. Romanos 12:3 y manimi, no creerse mejor de lo que somos, Rick. manariki alin pinza kuchu, ¿no? Borrachikunas chaitapas pinzallan kutak borrachikunan parlanku, tonterías. Hay que hacer jankuna parlar en kichich borrachikuna o manachu. Ojo borrachua, rimana en kichu. Familia iki, soy greiki, borracho kachting, rimachting manachu. Así que os puede ir a enki, me iban tonterías rimas janta. 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No hay ni ahí, aquí son cocaros pan, ni mataps ni mancho. Chainacho, ¿no? Todo habla. 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Chaina de churimarane, ¿acaso? Manama. Yan kama chaitak nimshenki, no he hablado así. No hayatak binsi wang wang miau. ¿Ha dicho o no ha dicho? Sí. ¿Ha dicho o no ha dicho? Sí. ¿Y? Rimarani cha, ¿eh? Así dicen. Los que hablan como borracho no reconocen. Y hay en la iglesia esas personas. Y mana yin kuna pek peor me chaykan.
1: Y na karan.
0: No son responsables y cuidadosos. Primer Pedro 3, capítulo 4, versículo 7 hasta 8. Dice, ser responsable, cuidadosa, el amor borracha. ¿Leíramos, Cheita? A ver, leer a mi hermana.
3: La palabra de Dios dice así: mas el fin de todas las cosas se acerca. Sed, pues, sobrios y velad en oración. Y ante todo, tened entre vosotros ferviente amor, porque el amor cubrirá multitud de pecados.
0: Hay que estar, mejor es estar acá, Pedro y Manenja. Mejor es estar ahí, si quieres, anota bien si vas a enseñar. Mejor es estar borracho de amor, ¿sí? Que borracho de pecado. 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Por amor, a veces hacemos muchas cosas, nos hacemos humillar, hacemos tantas cosas. A veces dicen, ¿cómo te puedes hacer estas cosas? Por amor, pues, por amor a mi prójimo hago estas cosas. Mana y meo, capsumi, rik chenacho. O vuelta, hermana, hay una carrupi, cuscup sin chikeipi, micro kuna kam, rik, pero cuscup demasiado micro, yaja, venezolano kuna, picunan mana huichangucho. Señores, señores, hay una madre soltera, que tengo madre abandonada por mis hijos, estoy haciendo esto. O changunis kenim gasha, entonces voy a venderles este dulce, me siento mal, ¿no? Y tengo que comprar dulce por sus hijitos. Un otro hombre sube, dice, ta ta ta ta ta ta ta ta, también tengo que darle. Ups, as cachena huichamon. Todo mi plata la había dado, ya no tenía mi pasaje. Pensando que en esos bolsillitos estaba bien, varias veces en Jesús se dio hacia. O vueltan monederit con gaipshane.
1: En las más que hay con aipa. Así me está pidiendo, ve. Espera un rato para buscar. Señor, disculpe, mi monedero me ha olvidado. Mañana puedes regresarle, he dicho.
0: Chispas, ni mi monedero me ha olvidado, ve. Y a veces por cometer, por estar haciendo tlapan, colgiquitaps, coyapuchabajame. Ginacho. Por amor. Y una fecha, hermano, buscando de Rexingis María Grajeda, Trik. Bueno, María Grajeda. Acá en esta iglesia sucedió esto. No sé cómo era la iglesia a este lado, no sé cómo era. Pero ofrendero, jamás bolsa. Y nace esta mujer, era borracha de amor para el Señor. Siempre la hermana María Grajeda amaba mucho a Dios y estaba medio como borracha. Ya caminaba, me hacía cometer cosas. Me hacía dar toda la plata y luego no teníamos plata para regresarnos. Chaki purio caigo. No teníamos plata para comer. Comíamos pan y manzana, pan y plátano. Mana almuzana y que vamos cacho. me hacía dar por amor al Señor. Decía, dale, dale la ofrenda, dale. Mamá, no tenemos plata, le digo, para nuestro pasaje justo está. Pa iriki, pa inewaj, no jagas guarmiki. Kan kan guarmi, no jagas cosay quienes newaj. Obra por ti, hermano María Grajeta. Pa cosay kaj, no jagas guarmi. Ya guarmi, mam, con si le colgata, todas las ofrendas, ayudas que nos.

0: daban la iglesia, no jamás happy. Anotra can tal iglesia nos ha dado 200. Es ofrenda, es para el instituto o es para que comamos o es para nosotros. Chayman campo pertiaros, infórmame cuánta plata tenemos. Informe cane, tenemos plata para llevar al instituto, tanto tenemos sobre tanto y la plata para nosotros solamente queda esto nomás ya. Ya, muy bien, ya estoy vigente. Sigamos caminando. Ya, ahora nos toca leer la palabra. Mamá, estoy cansada. Lee. Tal pasaje vas a leer. Fuerte. Leo cane. No, punto. Su coma falta. Lee más fuerte. No, Janakan. Ay, maliat, que paya tan chula manca y nata ni vas. Pero tú, tal te enojas de discipulante urjuevo. Allí te lectura naito monaja, entendí chikunaipa. Fue ella que me ha enseñado así. 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Así fue, hermano, eso estudia antes bonito era el estudio, ¿no? Chachella taram no caps kuna maneja kuna agna punin kana, ¿eh? Hina chirmana ikuna, hina rikinewa manan, mamá cancho, 50 soles nomás tengo duro, ¿de qué voy a dar? Y, ¿por qué no se sencillas? Dale todo, ¿no? Ofrenda muy bien, chayam bien, taca más, apúrate. Mamá, no voy a dar, no hay sencillo, ¿con qué nos vamos a ir? Nos falta mucho para viajar. Pasa aquí en España. Dale, tú, dicen, dale. 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
1: Chepi, tranquilo,
0: 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Él decía, así se ama al Señor. 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Quiero ya en ese neo. Ajnat camba. Emma piñas que con qué te irás ahora. ¿Con qué te irás? Vamos a llegar al paradero. ¿Con qué pasa que yo le he dado todo? No tengo nada. ¿Ah, sí? Y si me voy a ir en carro, tú te irás a pie, ¿no? Neo. Y mananta que hay señora, tal, niña, china, tal, más. Wanka, wanka, kunam, charu, glantu, glantu, cham, chay, glantu, rukui, grik, glantu, rukui, neo. ¿Cuánto te ha dado tu papá, no? Mi papá no me ha dado nada, ¿no? ¿A ti te ha dado? Sí, a mí me ha dado. Sobrento, urjoramo. Mira, me ha dado mi papá. ¿Estás leyendo? Lee. Le dicho, María Grajeda, es mío, no es tuyo, es para el instituto. Es mío, no es para el instituto esa plata. Mira, tú también tienes en tu bolsa, no. Sí, me han dado, para el instituto me han dado. Lee, pues, lee, no. Jabón, Jesús a Chávez decía también, eso también es tuyo, no. Yo voy a abrir cuánto me ha dado mi papá. Mamá, es para el instituto. Cuando dice instituto en el sobre, para el instituto, lleva al instituto. Cuando dice para María Grajeda, eso es de mí, mi papá me ha dado. Y mira, 300 soles había. Mira, mi papá me ha dado 300, me dice. ¿Tú sabías eso? No, tú también tienes. Yo no te voy a dar mis 300, tú también tienes. Tú vas a ir con tu plata ahora. No, gaps kawan, otros 300 para mí. Y me quedé boca cerrada. Y me dijo, ¿sabes por qué yo amo a mi Dios como borracho camino de amor a Dios? A mi Dios hay que amar con todo lo que tenemos. Ni 50 soles alcanzaba. Tu padre así te da cuando tú das harto. Así te da. Dios sabe tu necesidad. Nunca para Dios vas a medir, hija me dice, nunca vas a medir las bendiciones de Dios. Tú vas a querer, quieres tener en abundancia, ama a Dios grande. Así me decía ella, ama a Dios grande. Si tú quieres dar poquitita ofrenda, poquita bendición tendrás en el mundo.

vas a aprender a amar con harto a Dios, porque Él te ama mucho. Él murió en la cruz por ti, derramó la cruz por ti, que tú no mereces, y tú tienes que dar lo más, todo que tienes, toda tu plata tienes que darle, porque Él sabe que te va a caman cosas que ascatan 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Cristo echó millones, millones. No podemos comprar esa sangre que Él ha echado en la cruz. Por eso tu ofrenda tiene que ser harto, hermana. Por eso tu ofrenda tiene que ser buena en la iglesia. Por eso para cualquier cosa, darle con amor, decir, esto es para ti, papá. Tú lo mereces mucho más que esto, ninaikitaja. Pisita koyunki. Pise koskaikimantan, pisito bendición Dios. Y tenía razón esta sierva que ahora no puede caminar y ahora está sentadita. Y aprendí a amar yo también, así como dice acá, como borracha de amor para nuestro Dios. 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Vamos a cometer locuras, vamos a dar toda nuestra plata, luego no vamos a tener nada. Vamos a regalar nuestra ropa y luego no tenemos. No hans chiripasa, y seré loco para haber regalado mi casaca y ahora estoy pasando frío yo. Hinacho, hay gente que regala así. ¿Qué cosa quieres? Qué linda esa cosita me gusta. ¿Te gusta? Sí. A mí también me gusta. Pero le gusta al otro mes. Pasa por un rato. Uy, queremos en Chiricasi. Michal, ¿te gustaba, eh? Toma, te lo voy a dar. Ay, me lo vas a dar, me encanta. Llévate. Llévate. Parece loca, le hemos regalado nuestro chal. Y hace poco he ido a Estados Unidos. Y yo me había olvidado de la gringuita. Con capo, uy, andariki. Pero sí sé que es regalado, pero pi, mai, tingirin, cacha, me regala con el pedigui. Pita caran, he regalado mi chal. Y he venido en frío yo. Y checa, Estados Unidos, dini, chay picacuchas, cariki, la gringa ya me estaba conociendo, sabía mi nombre, había anotado porque la había regalado. Y ahí se para, dice, yo estoy muy alegre con la visita de la hermana que ha venido a nosotros a visitarnos. Y dice, ¿se recuerda usted, hermana, no? En tal parte, me dice, tal año. No sé, hermana Nini. Yo lo tengo, tu recuerdo, hermana. Muchas gracias. Y eso tengo en mi sala, ese tu chal que me has regalado. ¡Ah! ¡Eras tú, niña! Por tu culpa he ido a mi casa de lluvia, frío. No, ahora he preparado un regalo para ti, hermana. Me dice, así como tú me has regalado, mi tierra has venido, yo te voy a regalar, Ginache. Así, hermana, yo lo entiendo a la hermana María, entiendo cuando dice acá, borracha de amor, mejor es estar, borracha de amor para nuestro Señor. Jaco, palmas hay que dar a nuestro Dios, gracias, papá. 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Muy bien. Cheilachu, cheilapichu tu kusunchis, meras churuana kasian, mijunanyachu kasian, huilamanguitza. Muy bien. Hemos leído, ¿qué cosa hemos leído? Primera de Pedro 5, 4, ajá. Tito 2, 12, dice, enseñar lo correcto, controlarse de nuestros deseos y pensar bien lo que va a hacer o lo que va a decir, ser paciente, eso es ser sobria. ¿Lek? ¿Sobria qué hay en casca? Controlarse mis deseos. Hay chance y matan munan anchi y controla coisi sobria cae. Chainacho. Ahora, y matan y andarme caj. Pensar bien lo que vas a hacer. Y matan ruanki, chay pinsay. 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

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Ay, señora, no lo cierres, no lo cierres. Quiero ver, es la única tienda que no he visto. La patsi kawayam rango. Ay, señorita, ya me estoy yendo. Ya, quiero ver, señora, porque quiero comprarme. Acá hay para gorditos. Mira, eres gordita, cómprate. Sí me tengo que comprar. ¿Qué hago? Tengo que comprar. Mira, hemos caminado todo y no hemos comprado. Acá en esta tienda tengo que comprar y tengo que comprar. Kawayam, no, ¿qué pasa, chica? Colgir, paita, y pinche menos siete, tengo que comprar. En esta tienda voy a comprar porque ya pa tienda tan muy ramo niños mandar anti muchis chiao. Tengo que comprar es amiganta ni. China tamaruna por iskaku. Colgen y pin mam sin gasta y ahí por iskaku. Hay gente que camina como borracha. Machas gaena. Cualquier cosa compran y por gastar su dinero. ¿Tendrán plata? No tienen plata también, pero quieren gastar así. Qué bien para mí, ¿no? Hena, bendigos, ¿qué me importa, eh? Enach. Hawaii, en tiempo te pierdes, yo, manaps con el ande, vayan a pasar. Pero dice, tengo que comprar. Aprovecha que iba, Mariki. Ni ya, Mariki, tengo que comprar, mejor nos aprovecharemos. Mamá, voy a cerrar, ¿sí? Cierra nomás todo. Ay, señora, déjanos. Ven, señorita, vamos a conversar, ¿sí? Vamos a conversar. Ven acá. No cochiptiane cuando están cerrando la tienda. Ay, señora, señoritas, ¿cuántos años tienen ustedes? ¿En qué trabajas? Es tu sueldo esta plata que tienes, le digo. Ay, señora, a usted no le interesa, yo quiero comprarme. Sí me interesa, señorita. Sí me interesa, porque usted está perdiéndose. ¿Por qué quiere gastar su dinero así? ¿Hinach? Ay, hermana, y con. Can miruna, ajna. 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Hinach, manach. Si manda tu paja en 20 semanas, estoy embarazada. Ay, ¿estás embarazada? Cuida, cuajama cara. Y algunas cositas que sé, que no voy a decir. Machas, caina, churuara en kiauche, caina, ruana y kikamare, ruara en kiri, manna, cuenta, jokungi, hasta condom, shinkan, gama. Y la hermana, o sea, no me hagas avergonzar, hermana. Pero, ¿cómo hiciste? Hasta que se pierda. ¿Qué has buscado todo? He buscado todo, hermana. La cama, debajo de la sábana, debajo de las mesas, debajo del calzón, debajo de las... Todo, y se ha perdido el condón. ¿Y estás preocupado de eso? Claro, hermana, estoy preocupada. Por eso vengo a consultarte dónde, a dónde ha entrado. Usted me ha dicho que haga con condón para no embarazarme. Ya, ¿y? Y ahora, hermana, se ha perdido. No ganen machas, caina, chiruanguis, imaginatar yo. Mana, controla, expat, chiruanguis, chinganan, cama. Yo no sé. Por eso hablas así. Por eso digo estas cosas, porque yo sé, pues. Y yo le digo, entonces, maipin, kasham, ni hoy, hermana, maipin, kasham. Campia, kasham. No capi. Mi esposo, todo, hemos, todo, que calato, iskenik, yo estoy que yo le apan, campis, cascados, en campis. Mana, y estribus, cascados, ni no capis, cancho. Ni la planta de mis pies, nada, hermana, nada. ¿Te puedes imaginar? Ya sé dónde está, niñano, que ya sé dónde está. ¿Sí? Váyase al ginecólogo y ya te revisas dónde está. Adentro se habrá entrado, pues. Por eso hablo estas cosas, más claro, mejor voy a hacer. Como borracho hacemos esas cosas, sin darnos cuenta. Cuide, hermana, voy a caer el condón y todo adentro. ¿Cómo vas a hacer así? Por eso, pues, muchos. Y después todavía decimos, el condón estaba hueco. El condón nunca puede estar hueco, sino que tú no sabes hacer. Por eso le has embarazado a tu esposa. Claro, pues mira lo que está sucediendo. Ahí está chicamón el condón. Ojo, porque hay posca. 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

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haciendo daño con eso mejor wasita rispa mas amorrachitapas ruwarakamuychis imachatapas qhali kashaspanchisaq hermana cuidaykusunchis hinachu mana fibrakunatapas mijunchischu chayqa estreñimiento 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estreñimiento, con razón enfermo canis, naja carrupa amushakti, runa rimaya amushan, tiene mucha razón, tiene mucha razón. ¿Cómo están ruanchis no canis? Y acá tiene razón cuando dice la palabra de Dios, tuku y matapas, aquí son cuina santo armicuna ruana y kichichait, ajnan canan suegrak. Punto, se acabó con esto, dice fiel en todo, saber depender de Dios. 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Fiel canaike. Tienes que ser fiel a esa promesa. Mona con kichike y warmita. Ajá, repite. 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tierra perseverante sincera verdadera exacta puntual primeramente a Dios al esposo y a los hijos dedicada. Después, comprometida, segura con lo que está haciendo, cumpliendo con sus compromisos con Dios, con su esposo, sus hijos, sus nueras, sus yernos, para que con su influencia y carácter buena pueda contribuir para el bienestar de sus hijos, yernos y yernas que Dios les va, que le va a darle. 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Jesucristo te llama pasunchis evangelio en tajukunam huyananchis. 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Para contribuir que muchas personas sirvan en los pies de Jesús. Para que muchas personas como tú amen a Dios. Para que tu yerna sea mejor que tú sirviendo al Señor. Para eso voy a ser fiel y voy a ayudarle a que mi yerna sea buena yerna. A
que mi esposo ame a Dios más de lo que está amando, mis hijos amen a Dios más de lo que están amando. Para eso voy a ser fiel en todo a Dios. ¿Cuántos dicen amén? Anchipajme fiel casunchis. Alguien cananchispaj. Gracias, cachen Dios, taitanchisma, ¿no? Y vamos a pasar el deber de las suegras, kuna ichaja, suegra, kuna tarian manta para las unchis, kuna akeikame yacharunchis, y mainatan Dios monan, suegra kuna kananchis manta. ¿Hinacho? Inat kunan yacharunchis, y mainan kananchis nyokanchis suegra, ¿no? Y mainan kananchis suegra, che y manta, ¿ya? Dice el deber, deber, la tarea, la responsabilidad de cómo tenemos que ser las suegras en este mundo. Ah, dice, tener presente el mandato bíblico de dejar padre y madre y separarse del hogar de los padres, que habla Génesis 2:24. Acabar sunchis, Génesis 2:24. Imanim, Génesis 2:24. Ajá. Todos sabemos eso, ¿verdad? 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Dice Imanim, por tanto, el hombre dejará a su padre, a su madre, y se unirá a ser una sola carne. Dice, por tanto, Dios mi cama chicos, y manacho. Aja. Mana ni ojacho ni pichu, sino ni mi Dios. Por tanto, que hay pareja, Adán y Eva, los primeros padres, Dios les ama, hecho casar, y los dice, por tanto, que hay que unos ajenan, canta y tanto mamanta, para que sean uno solo. ¿No? Sí. No tenía. Dios les está casando, ¿no? Y está dándoles ese ejemplo, Hinacho, no tenían, ¿no es cierto? No, ellos no tenían papá, mamá, pero es Dios que era sus padres, ¿no? Entonces les dice, dejarán, ¿no? Es otro asunto a lo que tú me estás diciendo. Ahí hay alguien ya que me ha dicho, eso es otro estudio, hermana, a ver si Adán tuvo papá, mamá o no. ¿Por qué, Rick? Eso es bonito estudio también. Pero vamos a entrarnos acá, ¿por qué Dios manda? ¿Por qué Dios dice que el hombre y la mujer debe dejar a su padre y a su madre? Es un mandato de Dios, ñanchay. 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Entonces la suegra que lo tiene en su lado todavía, entonces ni shan so partepe, Dios ni lay hank pantaruin kim papa. 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No, viviremos en mi casa de ella, buscaremos otro. No, suegra, no, no, pay. No, ya te he dicho, Juliana. Cuando llegas, ya tendrás dónde vas a vivir. No vas a ir a la casa de tu suegra, no, ni. Mana crin, te van a acabar ya. No, hay tantas cosas que nos enseñan, ¿ve? Hay tantas cosas que aprendemos. No, eso, ¿cómo estoy haciendo? Palabra de Dios dice. El hombre dejará a su padre, su madre para ser una sola carne. Manancho, y le pone yelaps o así que caeron canincho. A Dios no le gusta. 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Y ahí está cerrando. Y abrantaps y manerjame. 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Y aparece Dios y le dice a Abraham. Mañana agarra a tu mujer y tus hijos y vete. Y deja tu parentela en el gancho. Chay piña noja, hoy vamos a ir a Inataps. ¿Ya? Deja. Y Abraham ni manchicaran, papá, pero
nada de peros. Yo te manan un tanguiche, pero manan voluntad ni

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Porque no serás un buen instrumento si tú vas a vivir al lado de tu padre, por más que te hayas preparado, por más que seas fiel, por más que en tu fe estés bien, no voy a poder. Tienes que cumplir lo que dice la palabra, ¿verdad, hermana? ¿Entendió ese enguicho? ¿Sí? 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Pa' ir con el yank arjang profesor en Urubamba. 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Wawa y nevarja, mamá. Yo quiero ahorrar mi sueldo, ¿por qué no puedo vivir en tu casa? No puedes vivir en mi casa, tienes que irte a vivir aparte. Pero mamá, parece mala, ¿eh? Actuaron, Trik, pero dice la palabra, es para tu bien, así dice la palabra, no puedes vivir acá. Hasta tu suegra no creyente me está dando un ejemplo a mí. ¿Cómo yo te voy a hacer vivir, hijito? 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Y no puedo hacer eso. 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matrimonio ki regalamos kasungi ki makunata hakuchia kawaru sonjis kawai todo plásticos todo y me imanat menos olla menos cuchillo sartén, te vas sin cuna, te regalas, pero no había olla, no había cuchillo, no había cucharas. Pai, nene, noja, nene, esposo y nene, regálale las ollas para que se lleve, pe. Pero acá dice que no debo dar nada, nada dice debo dar. Ellos tienen que comprarse. Acha, acha. ¿Regalam sin guías, mamá? Ah, ya, ya. Ya manté, mi hijo me la soñé entonces. Ay, hermana, hemos hecho y hemos rompido en eso también. 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Hachinait, ya mamá, preste, voy a prestar, me lo traes nomás. 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A ver, guauay, mancay, me escucharé, man, ranticus jacucho. Ning, no te hagas pues así, mamá, no, ¿cómo vas a hacerme eso? Regálame nomás, ya, pues, ¿a poco a ti te falta muy tacaña eres, no, guauay? No se trata de ser tacaña, se trata de cumplir la palabra de Dios, ¿sí? Y eso que va a entender a veces nuestros hijos. Aunque no entienda, aunque te traten tacaña, pues, ¿qué vas a hacer? No me tienes que dar nomás, tú tienes que cumplir tu palabra. Un poquito prorrogaremos, un mesecito y me compraré cocina y luego te lo llevas, ¿sí, Nacho? Ya mantay, mi hijo, me son chichariki. Cheja, hermana, y nato coyapan con guatamanta, y es que guatachina balonita, pingo. 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Neo, ya, no te hagas mamá el balón. No, papá, mi balón, devuélveme. Copa y balonita. Copuni, copuan, balonita, hachune, apagamos caejanes. Y a veces no hay nada buen chisme, pero le he enseñado, ¿y Nacho? Entonces Dios me dijo, ajá, ¿te dolió? Me dijo, el Señor me dijo, ¿te dolió? Pero has aprendido, eso tienes que enseñar. Y tus hijos han aprendido. Ahora tus hijos tienen mejor que tú. ¿Y Nacho?

0: 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Hinach. Sí, hermana, y conjunto a su Dios ni cimenta, alguien camachka en espaja, junta en mi casa, no caps que tacroa corjano, hermana, y con Inach. Muy bien, entonces yo no te enseño lo que no he aprendido, lo que no he hecho. Vamos a orar para ir a comer. Mañana.
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Buenas tardes con todos y todos los que nos escuchan en las diferentes provincias de nuestro querido Cusco. Y bueno, una vez más, un sábado más que Dios nos permite estar aquí en Radio Vida, en vuestro programa Un Amor Inquebrantable. Así que hoy vamos a hablar de un tema muy, muy agradable para todos, sobre las promesas del Señor. Sus promesas, Dios las cumple. Hoy estaremos hablando un poquito de ello. Para empezar, vamos a dejarlo con un tema de Jesús Adrián Romero, un salmista, con el tema Como la brisa.

Buenísimo, estaba muy bonito la alabanza, la adoración. Bueno, continuamos hablando sobre este tema, sobre las promesas de Dios. Y haremos una diferenciación cuando el hombre promete y Dios nos promete. Yo haciendo una investigación, leí que algunas investigaciones y estudios que se hizo a nivel mundial, se han encontrado 7,000 promesas de Dios. ¿Para quiénes? Para nosotros, para todos los que estamos escuchando. No importa tu edad, para todos. Así que no pienses que tú no tienes una promesa. Tú tienes una promesa de parte de Dios, de tu Padre, que te ama.

Él es un padre fiel y verdadero. Lo sabemos, lo sabes, y si no, hoy te enteraste. Y esto está escrito en aquel libro llamado Biblia. Y si tú la conoces ya, perfecto. Sigue investigando, pero hay 7,000. Yo cuando leí este artículo, yo me sorprendí porque la verdad, siendo honestas, yo no sabía esta cantidad, 7,000. Y de hecho que esto me motiva ahora para yo poder investigar un poco más la Biblia, porque hay muchísimo, es 7,000. Cualquiera que me escuche ahora quizá pueda recordar algunos cuantos, pero son 7,000, queridos oyentes. Así que hay una abundancia de bondad y misericordia para todos nosotros. Y eso es una gran esperanza. Cuando nosotros hablamos sobre las promesas de nuestro Padre y hacemos y nos pensamos en las promesas del hombre, quizá alguna vez tú que eres joven, tu padre alguna vez te ha prometido, normalmente suele suceder con los niños y los adolescentes, que los padres a veces porque quieren que haga algo, porque a veces los niños no quieren hacer, entonces los padres prometen, te voy a comprar esto en Navidad, saca diploma, esfuérzate, te voy a comprar esto, lo otro, te voy a llevar de viaje, de paseo, te voy a invitar comida, qué sé yo, les hacen ilusiones e ilusiones. Eso para los padres, para con los hijos. Pero también hay promesas que las parejas hacen. Y muchas veces no se cumplen. Y queda uno con una con un vacío, con una herida, con una frustración, con una ira. Y cuando sucede esto, pues se genera mucha amargura en el corazón y en el alma del ser humano. Y nos damos cuenta que el hombre promete y del 90% quizá pueda cumplir 1% o del 100%. Tú que ahora me escuchas, tu varón, quizá alguna vez alguien te ha prometido a ti. ¿Y cómo te has sentido cuando él no lo ha cumplido? Con un amigo, tu padre quizá, tu madre, tu hermano, el jefe del trabajo, a algún hermano quizá de alguna congregación, alguna amistad. ¿Cómo te has sentido? Y esa pregunta es para todos. Tú que me estás escuchando, ¿alguna vez has sentido esa frustración, esa tristeza enorme de que alguien te ha fallado, no cumplió lo que dijo, porque tu esperanza habías puesto en él, o en ella, o en ellos, o en aquel, o en aquella? Entonces, es tan difícil entender el por qué las personas fallan a las personas. Y muchos también tendrán la respuesta tan firme y responderán, fallan porque son hombres. Porque sabemos que nosotros como seres humanos somos imperfectos y nos equivocamos, pero esto no debe ser como una justificación para nadie. Pero muchos se justifican. Soy imperfecto, bueno, voy equivocándome, voy fallando, voy sembrando sueños y promesas y no las cumplo. Hoy vamos a hablar de cómo Dios cumple las promesas y Él no es hombre para fallar. Y un gran ejemplo vamos a ver en la vida de Moisés. ¿Cuántos recuerdan que Moisés tenía que entrar a la tierra prometida? Y bueno, para poder basarnos en algo bíblico, vamos a leer. Encontramos en Números capítulo 20, versículo 11, y dice así. Entonces alzó Moisés su mano y golpeó la peña con su vara dos veces y salieron muchas aguas y bebió la congregación.

y sus bestias. Así vamos a leerlo. Muy bien. Aquí nos hemos ido, nos hemos adelantado, pero ¿por qué esa parte leemos? Porque recordemos nosotros un poco de la historia de Moisés, los niños que nos están escuchando y que también asisten a la escuela dominical y las personas adultas que saben de la historia. Y si tú eres nuevo, igual atento, porque hay una gran enseñanza. Moisés era un siervo de Dios. En aquel tiempo Dios confió en Moisés y él estaba destinado para que entre a la tierra prometida. Pero esto no se dio. ¿Por qué? Moisés y la tierra prometida. La tierra que Moisés había soñado por 40 años. Y fue testigo de todas las misericordias que Dios hizo con el pueblo de Israel. ¿Cómo cuáles? Es increíble, pero una de las cosas que Dios hizo, me sorprende, es que dice que sus vestidos y sus calzados crecían con ellos, no envejecían. Qué fabuloso, ¿no? O sea, es increíble pensarse que tu zapato crezca. Tienes 7 años, saliste de Egipto de pronto y 10 años en el desierto, 20 años, 30, 40, y tu ropa creció, tus calzados crecieron, no se envejecieron. Dios nunca hizo faltar alimento. Hubo maná, hubo aves, no faltó carne, no faltó agua, tenían todo, no les faltó nada, absolutamente nada. Pero aquí radica algo importante, la actitud de Moisés por la conducta y por la actitud también que mostró el pueblo de Israel. Cuando Moisés fue a traer la... a ver si me ayudan aquí por interno. Bueno, lo que recuerdo es fue a traer los 10 mandamientos. Él demoró. El pueblo se desesperó. Entonces hicieron con las alhajas que habían traído de Israel un becerro de oro. Comenzaron a adorar a él. Lo que motivó la molestia y la ira de Moisés cuando él vio esto. Y ellos pedían agua. Y Dios les dijo, de la peña saldrá el agua a Moisés. Golpeó la peña, pero Moisés se molestó, se airó. Fue quizás hasta con rabia. Y aquí lo hemos encontrado en la Biblia, lo vamos a leer. He aquí que yo estaré delante de ti allí, sobre la peña en Horeb, y golpearás la peña y saldrán de ella aguas y beberán. Y el pueblo y Moisés lo hizo así en presencia de los ancianos de Israel. Pero aquí recordemos que Moisés se iró. Y es por ese motivo que Dios no permitió que ingresara a la tierra prometida. Y fue otro quien ingresó. Pero Dios inició con Moisés y Dios terminó su promesa con Josué. Recordemos. ¿Y qué enseñanza podemos sacar cuando el ser humano, por más escogido que es, escogido, hijo de Dios, pastor, líder, apóstol, qué sé yo, qué nombres vayamos a encontrar hoy en día y con nuestros antepasados? Veamos en la historia y en la vida de Moisés, que Moisés se precipitó y perdió el privilegio de entrar a la tierra prometida. Entonces, hacer las cosas de manera impulsiva, actuar de manera precipitada, ¿qué trajo? Respuestas. Se pueden escribirlo o lo pueden pensar, porque tenemos que analizar. Si bien es cierto, yo no soy experta en todo esto, pero estoy dando también lo que he aprendido y lo que estoy aprendiendo. Pero ¿qué aprendemos con este actuar de Moisés? Trajo consecuencias.
Por supuesto, nuestros actos traen consecuencias. Nuestra forma impulsiva de actuar ante algo trae grandes consecuencias. Como el sábado pasado hablamos sobre Adán y Eva, recordemos, también ellos actuaron de manera, confiaron de manera impulsiva, también se puede decir, cuando escuchó la voz de Satanás, y su actuar trajo consecuencias, grandes consecuencias para la humanidad. Y de esta misma forma, en este caso Moisés pierde la gracia y, bueno, guía el privilegio de entrar a la tierra prometida. No vio, porque en un principio él iba a entrar. Hoy en día, en nuestros días, tú hazte esta pregunta. Si lo que estás haciendo está trayendo consecuencias o va a traer consecuencias. Cree que Dios cumplirá sus promesas. No te desesperes. Los seres humanos somos bastante desesperados. Queremos las respuestas así en una. Queremos verlo ya. Pero mira la historia de Moisés. 40 años siendo príncipe de Egipto. 40 años en el desierto. ¿Verdad? Y 40 años con el pueblo de Israel. 120 años vivió Moisés. Pero Moisés no enfermó. Dice en la palabra que él estaba bien, vigoroso. Él no había perdido fuerzas. Y a lo que vamos, que Dios terminó la promesa con él, los propósitos con él terminó, sus propósitos. Nunca Dios te va a dejar al aire. Dios va a cumplir sus propósitos, su promesa contigo. Por eso es que también recordemos que David durmió cuando cumplió sus propósitos. Recordemos, de la misma forma fue con Moisés. Por esta actitud que tuvo Moisés, no podría ver la tierra prometida. Él amó y sufrió con el pueblo de Israel. Amó la idea de ingresar a la tierra prometida. Él condujo a toda esta población. Pero quien sustentaba en todo ese proceso, ¿quién era? Era Dios. Dios dándole la sabiduría, las fuerzas, todo. Moisés pidió a Dios que alguien continuara la obra. Y sabemos que él pidió que levantara a un hombre del medio del pueblo de Israel. Y fue así, Dios escuchó a Moisés. Un hombre para que pudiera entrar a la tierra prometida. Y bueno, aquí también vamos a leer sobre la muerte de Moisés. Era Moisés de edad de 120 años cuando murió. Sus ojos nunca se oscurecieron ni perdió su vigor. Lo que les decía, nunca perdió las fuerzas, no enfermó. Dios lo tuvo intacto y él durmió cuando sus propósitos del Padre se cumplió. Dios es un Dios fiel. Nunca cese tu esperanza, tu fe en creer que Él cumplirá sus promesas en tu vida. Aférrate. Ahora vamos a dejarles con un tema musical. Hemos estado también escogiendo, porque ciertamente no es sencillo, tenemos que

ver qué temas también son importantes para que ustedes puedan escuchar. Y bueno, encontramos aquí un tema muy bonito sobre, lo han escuchado ustedes al Ministerio de Miel San Marcos, pues él tiene una canción con el título Nadie, Nadie como tú, ¿verdad? ¿Lo recuerdan? Sí. Este tema para ustedes y que ustedes puedan escucharlo. Muy bien. Ahí va. Y bueno, hay que pensar qué has pedido a Dios, qué promesas Dios te ha dado, y medita. Y que tu fe crezca cada día más, por más que tú no veas ninguna señal. Muchas veces Dios tarda y sabe por qué. Sus planes son perfectos, recuerda. Y Él es fiel. Cada detalle, cada cosa, lo cumplirá.

Jesús digno de alabanza, nos preguntamos hoy, estamos bajo tus sombras. Y voy a hacer esta pregunta para todos los que nos escuchan, y también para mí, y también para los que están en cabina. ¿Cómo estamos viviendo sus propósitos de Dios? ¿Cómo estás tú viviendo el propósito de Dios en tu vida? Recuerda, no es la tuya, no es tus propósitos. La vida no te corresponde, de hecho, a nadie de nosotros. La vida lo debemos a Él. Tu vida habla de su propósito, es digno de ser usado como ejemplo para otros, o es desagradable, deshonroso ante los ojos de Dios. ¿Cómo está ahorita? ¿Cómo estás viviendo tu día a día? ¿Qué estás haciendo ahora mismo? ¿Qué estás ideando? ¿Qué estás planeando? ¿Cómo estás pensando desarrollar este domingo? Quizá los que van a las congregaciones, ir a la congregación, y los que no asisten o simplemente no tienen esas ganas, esa voluntad, no se esfuerzan y prefieren hacer otras cosas, deporte, reunión de familia, muchas otras cosas. ¿Cómo estás viviendo el propósito de Dios en tu vida? ¿Agradará tu forma de actuar, tu forma de vivir ahora a Dios? ¿Te preguntas? Y si no, pregúntatelo ahora. Si nosotros queremos que Dios cumpla sus promesas en nuestras vidas, entonces, ¿qué es lo que nosotros debemos hacer? Recordemos, hay un versículo que habla, después que Moisés falleció, después que Moisés descansó, vamos a hablar, descansó. Hubo un hombre que se levantó para entrar a la tierra prometida. Veamos.

En uno de los libros de la Biblia dice, el Señor dice, tomó a Josué, hijo de Nun, hombre en quien está el Espíritu, y pon tu mano sobre él. Dios le hablaba a Moisés. Bueno, este versículo es largo. Les invito a que ustedes puedan buscarlo y leerlo. Es así que Josué fue ungido para continuar la promesa que Dios había prometido al pueblo de Israel. Cuando Moisés ya durmió, no era porque Dios había terminado su propósito con él. Entonces nos damos cuenta con esto que cuando Dios acaba sus propósitos en nuestras vidas, Dios nos dice hasta aquí, y también descansamos, morimos. Pero he aquí la pregunta: ¿qué pasa si no estamos en sus propósitos? ¿Habrá algún ser humano que no está en sus propósitos? Definitivamente que no, porque Dios dice en su palabra que aún desde antes que nosotros, que nuestra madre se formara el embrión, nosotros en el vientre de nuestra madre, Dios ya nos había pensado. Por eso que cada uno de nosotros tenemos grandes propósitos, grandes promesas que está escrito en la palabra. Y te invitamos a que tú puedas aferrarte a ellos. Créelo. Créelo porque eso te va a dar vida. Eso te va a darte esperanza. Nosotros como seres humanos a veces nos esperanzamos en otro ser humano. Creemos a otras personas, pero muchas veces esas personas nos fallan. Revisando la Biblia, en Romanos encontré en el capítulo 11, versículo 34. A veces nosotros no entendemos sus propósitos de Dios, pero yo encontré esta parte que dice así: ¿por qué? ¿Quién entiende la mente del Señor? ¿O quién fue su consejero? Dios pregunta, Dios nos pregunta. Aquí podemos darnos cuenta la infinita sabiduría del Padre y la escasa e incapacidad. Nosotros, como seres humanos, somos incapaces. Y quizá a muchos les choque y dice, yo incapaz, sí. Somos incapaces de poder entender los misterios de Dios. Es grande, es muy alto, como dice en la Biblia. Es enorme. No podemos. Para entender los planes maravillosos del Padre, ¿quiénes somos nosotros al final? ¿Quién? Para cuestionar, ¿quiénes somos? ¿Alguna vez en tu vida tú has cuestionado? ¿Has dicho un por qué? ¿Por qué a mí? Yo no lo merezco, Dios. ¿Alguna vez lo dijiste? ¿Lo has pensado? Y si te has permitido decir eso, hoy te estoy respondiendo con este versículo bíblico. ¿Quiénes somos nosotros? Del polvo vinimos y al polvo regresaremos. Ante su majestad somos nada, pero en su amor nos dio la gracia de la salvación. ¿Entiendes esto tú? Y te vuelvo a preguntar, ¿toda tu vida, todas tus acciones está encaminada en los propósitos del Señor? Y quizá muchos se preguntan, ¿pero cuál es mi propósito? ¿Cuál es el propósito? Nosotros estamos aquí para servir, para poder obedecer. Y quizá algunos se preguntan y dicen, ¿pero obedecer? Sí, la obediencia nos va a llevar a la salvación. Hay grandes cosas que quizá no lo podamos entender, pero pide,
pide entendimiento, como el rey Salomón.

pídelo. El Padre te lo va a dar. Él es un Dios de amor que nos llena de favores el día a día. Sus misericordias son día a día. Anhela cada día. Lo vas a tener. Y vas a poder discernir cada cosa que hagas, cada acto. Y vas a estar en sus propósitos del Padre. ¿Quién? Yo muchas veces me preguntaba en este tiempo, antes que preparé esta lección, una lección muy fuerte, muy profunda. ¿Quién soy yo? Que a veces no estamos satisfechos con la vida que llevamos, con lo que nos ha tocado vivir. Y decimos, ¿pero por qué a mí? ¿Por qué? Me pasa una dificultad, me pasa otra. Un problema, viene otro y otro. Y sí, ciertamente es así. A veces nos pasan cosas y nos y otro problema más. Y algo más se aumenta. Y dices, ya no puedo soportar. Y te sientes derrumbar. Sientes que tus fuerzas ya no están. Ya no tienes, ya no puedes. Se preguntarán, ¿cómo nos damos cuenta que Dios cumple sus promesas en nuestras vidas? ¿Cómo? Y voy a decirles algunas formas de cómo nos podemos dar cuenta. Si nosotros hacemos algo, o si ahorita estás haciendo algo, si te trae paz, tranquilidad esto, esta es una forma de Dios diciéndote, estás dentro de mis propósitos, o está correcto lo que estás haciendo. Y si sientes culpa de lo que tú haces, o tienes resentimientos hacia las personas, o simplemente te sientes disgustado después de hacer algo, o te arrepientes, pues esa es una forma, una señal que no está dentro de los planes del Señor. Cuando nosotros estamos dentro de sus propósitos, vamos a sentir una tranquilidad, aún en medio de los conflictos, de los problemas. Así te falte comida, vestido, te den la espalda tu familia, tu propio padre, tu propia madre, tu hijo, tu amigo, tu mejor amigo, amiga, tu pareja te deje. ¿Qué sé yo? Te boten el trabajo. Aún en medio de eso, Dios te va a dar la tranquilidad. Es así. Bien, vamos a continuar con unos saludos. Aquí nos están enviando unos saludos. Y vamos a saludar a Eulalia Paza, que nos está escuchando. A Jonathan Cabrera Quispe de Sicuani, gracias por escucharnos. María Elena Roca Quispe, también ella hace un pedido que escuchemos la canción de Marco Barriento de Gloria en Gloria. Bueno, vamos a conceder su petición a María y vamos a ponerle de aquí un momento. Gracias por estar escuchándonos. Y también pueden sugerirnos temas para poder hablar, porque hay muchas cosas que a veces uno omite. Y lo que se quiere es poder ser una ventana de poder transmitir algunas ideas, algunos pensamientos, algunos estereotipos, algunas formas de pensar y poder ser esa ventana, esa puerta. Muy bien, vamos a continuar. ¿De qué forma más Dios nos hace sentir que estamos dentro de sus propósitos? Bueno, otra forma sería que tú te sientes fortalecido y tienes esperanza. ¿Esperanza en qué? Esperanza en que todo lo que está pasando pasará para mejor. Esto cambiará.

0: vas a tener respuestas claras. Quizá cuando tú quieras hacer algo, las puertas se cierren, porque Dios lo permite así. O simplemente se te abren todas las puertas, porque también Dios lo permite así. Todo tiene un fin, y ese fin es el propósito de Dios. Dice la palabra que todo obra para bien, recuérdalo. También una forma de darse cuenta que estás dentro de los planes y los propósitos del Padre es tu transformación de tu vida personal. Tu fe crece, tienes esperanza, confías aún sin ver alguna señal o sin ver las respuestas. Y básicamente nuestra fe crece. Dice la fe, viene por el oír. A ver si me ayuda. Nosotros cuando creemos en, o sea, tenemos fe en que nosotros no vemos a Dios, ¿o sí? No, no lo vemos, ¿verdad? Tenemos esa esperanza de un día verlo. Pero sí podemos verlo en su creación, cuando miras el cielo, las nubes, cuando respiras el aire, la lluvia. En muchas formas lo podemos tangibilizar. Y esa es una forma de creer. En el libro de Josué podemos ver que Dios habla a Josué. ¿Qué le dice? Que él continuará y él terminará la promesa. Y él entró a la tierra prometida. Tú no sabes cuándo Dios te puede tomar a ti. Pero ¿cuándo te vas a darte cuenta? Cuando tú eres un siervo fiel. Y cuando estás en comunión con Dios. Si no, nunca te darás cuenta. Nunca escucharás. Dios puede estar hablándote de muchas formas, de muchas maneras. Y si estamos lejos de Él, no vamos a poder escuchar. Por último, vamos a saludar también. Nos está escuchando Diego Guamán Quispe, desde algún lugar del Cusco del Perú. Y gracias. Ahora vamos a dejar el tema de María, que nos ha pedido en Marco Barriento, de Gloria en Gloria. Ve para ti. Vamos a buscarlo.
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0: Este es un tema, es otro tema. Al final lo vamos a poner al pedido.
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Okay, tenemos un corte aquí. Perfecto. Es nuestra propaganda. Bueno, a veces entra así. Continuamos en nuestro programa y con la música.

Muy bien, continuamos hablando sobre las promesas de Dios y esa diferencia que hicimos las promesas del hombre. Hablaremos un poco cuando los padres hacen las promesas a los hijos, porque eso va a traer consecuencias grandes en su adultez. ¿Qué sucede cuando los padres prometen a sus hijos cosas que luego no lo cumplen? Eso va a hacer que los niños quizá tengan un poco de resentimiento a sus padres o a su madre. Yo tengo una historia ahora recordando de uno de los, bueno, de uno de los pacientes en las sesiones de años pasados, que el niño tenía 9 años y, bueno, vivían una vida regularmente buena, pero el varón tenía una vida escondida, doble. Cuando la mujer descubre que le está siendo infiel y el hombre reconoce y le dice: me voy a ir porque tengo otra familia y tengo 2 hijos y contigo solo tengo 1. La mujer desconsolada no tenía con quién refugiar en ese momento su dolor de dar a conocer, y estaba su hijo de 8 años. Escuchó, vio todo, toda esta escena. Pero el hombre estuvo después de este episodio una semana en el hogar para que su hijo se sintiera tranquilo. La madre le dijo: dile a tu hijo que vas a ir a trabajar, al menos no te vayas callado. Entonces el hombre hizo esto. Antes que se vaya, simplemente le dijo a su hijo de 8 años: estoy yendo a trabajar lejos, voy a volver fin de semana. Y nunca volvió. En la consulta yo atendí, ese niño de 8 años ya tenía 25 años. Y claro, a sus 25 años tenía muchos problemas, alcoholismo, tenía una pareja que no vivían bien, y básicamente se estaba repitiendo el patrón de su padre. Y él vivía amargado para con su padre y decía: él me prometió y nunca lo cumplió. Y tenía esa herida. ¿Se dan cuenta cuán importante es cumplir las promesas? No seas tan ligero de decir cosas: voy a hacer esto, te voy a comprar aquello, vamos a viajar. A veces los varones, cuando enamoran están en esa etapa de enamoramiento, se hacen 1000 promesas. Vamos a hacer esto, comprar lo otro, vamos a tener hijos y una serie de cosas. Pasa algo, se rompe la relación, heridos ambos. El padre, que de pronto, por querer lo mejor para su hijo, le dice: yo voy a hacerte estudiar, yo voy a hacer esto por ti. Y pasa el tiempo, simplemente no tiene los medios. En su impotencia, este padre no lo cumple, pero este hijo no entiende. Y no logró estudiar, porque el padre no tiene. Y tiene ese resentimiento. No lo entiende. Es importante ser sinceros y honestos en la vida. ¿Cómo esto afecta a nuestras emociones? Pues afecta grandemente. Cuando alguien te decepciona, ¿cómo te sientes? Sientes que no vales. Sientes que eres insignificante. Sientes que eres nula, invisible para los niños. Cuando sus padres no cumplen, cuando una madre le promete algo a su hija, a su hijo, y no lo cumple, el hijo se siente invisible, nulo, que no existe. Entonces, poco a poco, la desconfianza crece, la inseguridad. En el niño crece la inseguridad, el miedo, el temor. Entonces vienen las consecuencias en el colegio: saca malas notas, es tímido, cohibido, o puede brotar a lo agresivo. Y luego el padre se pregunta: ¿por qué?
o la pareja. Cuando tú prometes algo a tu pareja, esfuérzate en cumplirlo. Esfuérzate. Porque va a quedar rota esta promesa que tú le hiciste. Porque ella está soñando en esto, o él está soñando. Los varones que a veces pueden prometer, vamos a tener casa, vamos a tener un carro. Claro, yo sé que son cosas materiales, pero dense cuenta ustedes cuánto influye el prometer cosas, el decir cosas y no cumplirlas. Y a veces por estas pequeñas cosas no cumplidas vienen las separaciones, vienen las peleas en el hogar, vienen los malos entendidos que tú nunca has cumplido, siempre me has dicho, desde arreglar un cable, desde arreglar un foco, desde arreglar la cañería, el varón, sí, mañana, pasado, y no. Y a veces la casa está a medio construir, o con huecos, el techo, ahora estamos entrando en la etapa de lluvia. Varones, por favor, arreglen los techos, que es importante. Así que, queridos papás, esto va para los papás, porque sabemos que nos escuchan muchos papás. Así que les damos ese consejo, que puedan esforzarse en cumplir. Bien, para poder terminar, Dios cumple sus promesas, no lo olviden, en tu vida, en mi vida, en nuestras vidas. Confía en Dios. Sé fuerte, sé valiente, solo esfuérzate. La palabra es viva, y que viva en tu vida. Hazla, de día y de noche, que no te falte, que su guía esté contigo. No temas, porque el Señor tu Dios estará contigo donde vayas, así como lo dice en el libro de Josué. Le dejamos con este tema. Bueno, ya no tenemos, lo vamos a llevar por próximo sábado, que bueno, era que nos estaban pidiendo el tema de Marco Barriento. Ahí le vamos a poner una pinceladitas para que no se quede al aire. Así que, querida María, esto es para ti. Buenas tardes.

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0: 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Salmo 133:1.
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Hoy vamos a ver Proverbios 18. Dice la palabra del Señor: el egoísta busca su propio bien. Contra todo sano juicio se rebela. Al necio no le complace el discernimiento. Tan solo hace alarde de su propia opinión. Con la maldad viene el desprecio y con la vergüenza llega el oprobio. Las palabras del hombre son aguas profundas, arroyo de aguas vivas, fuente de sabiduría. No está bien declarar inocente al malvado y dejar de lado los derechos del justo. Los labios del necio son causa de contienda, su boca incita a la riña. La boca del necio es su perdición, sus labios son para él una trampa mortal. Los chismes son deliciosos manjares, penetran hasta lo más íntimo del ser. El que es negligente en su trabajo confraterniza con el que es destructivo. Torre inexplicable.

0: Al enfermo lo levanta su ánimo, pero al ánimo decaído, ¿quién podrá levantarlo? Los labios e inteligentes adquieren los conocimientos que buscan. Con sus regalos se abren todas las puertas y se llega hasta la gente importante. El primero en defenderse parece tener la razón, pero llega su contrario y lo desmiente. El juicio divino pone fin a los pleitos y separa a las partes en pugna.
1: Él no te ha dejado, Él está contigo.
0: Más se cierra el hermano ofendido que una ciudad amurallada. Los pleitos separan como las rejas de un palacio. Cada uno comerá hasta el cansancio del fruto de sus palabras. La vida y la muerte dependen de la lengua. Los que hablan mucho sufrirán las consecuencias. Encontrar esposa es encontrar lo mejor. Es recibir una muestra de favor de Dios. El pobre habla con ruegos, el rico responde con altanería. Algunas amistades se rompen fácilmente, pero hay amigos más fieles que un hermano.
1: Cuando estoy contigo.
0: Amado hermano, amigo, yo creo que está más claro que el agua, la palabra del Señor. Pero una cosa quiero decir. La vida y la muerte solamente dependen de la lengua.
1: Quédate en mi vida.
0: Si tú quieres vida, habla con sabiduría. Si tú quieres muerte, habla lisonjerías, habla lo que no te edifique. Los que hablan mucho sufrirán las consecuencias. Mientras que el pobre habla con ruegos, pero el rico responde con altanería. Cada uno comerá hasta el cansancio del fruto de sus palabras. Cada uno. Pero el juicio divino pone fin a los pleitos y separa a las partes en pugna. El Señor es el quien pondrá fin a todo esto. Si uno nos hacemos problemas, si uno causa problemas, lo único que nos queda es quebrar delante del Señor nuestras rodillas, ponernos de rodillas y al Señor llorar, al Señor pedir, clamar por todo lo que está aconteciendo con cada uno de nosotros. Solo Él puede hacer las cosas como tiene que hacerlo. Como dice la palabra del Señor, el Señor pondrá fin a los pleitos. Quizás el hermano, quizás el amigo, quizás tu familiar, el primero es en defenderse, parece tener toda la razón él, pero llegará alguien para desmentirlo esto. Llegará alguien para decirle, ¿sabes qué es lo que has hecho? No es verdad. Está falso esto. Quizás no lo verás instante, pero verás un día. ¿Sabes quién vendrán ahí? El Señor. Si es que no hay un hombre que pueda venir, el Señor utilizará a alguien. El Señor vendrá usando a alguien. Los sabios e inteligentes adquieren los conocimientos que buscan. Hasta el enfermo lo levanta su ánimo, pero si su ánimo cae, ¿quién podrá levantarlo? ¿Quién podrá fortalecer su vida cuando sus ánimos caen? Así que esfuérzate, amado hermano, amigo. Busca el amor de Dios, busca la presencia del Señor.

0: más y más para que no quedes en este mundo. Si tú estás juzgando a alguien, si tú estás actuando negligentemente, como dice la palabra del Señor, quizás tú empezaste a juzgarte primero, empezaste a defenderte por ti solo, sobre que no era la razón, empezaste a mentir, empezaste a hablar falsedades. La palabra del Señor dice, el primero en defenderse parece tener toda la razón, ¿sí? Pero llegará tu contrario a desmentirte todo esto. Pero vendrá el juicio divino para poner fin a los pleitos y separar a las partes. El Señor vendrá. Ponte a cuentas con el Señor, ¿cómo estás? Es mejor que otros nos aprueben que aprobarnos por nosotros mismos nuestras vidas. Es mejor que otros digan, está bien lo que estás haciendo, que tú mismo decirte, estoy haciendo bien. Es mejor que otros te aprueben que aprobarte por ti solo de todo lo que estás haciendo. Es mejor pasar pruebas que decir, no quiero pasar pruebas. Porque en el medio de las pruebas, ahí es donde tú y yo nos conoceremos cuánto habíamos avanzado en el amor de Dios. Si te desanimas o sigues adelante, si te esfuerzas o te quedas ahí, si avanzas adelante o retrocedes para atrás, es necesario pasar por las manos del alfarero para ser buenos cántaros, buenas vasijas, un buen vaso. Es necesario pasar por las manos del maestro. 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
2: Escóndeme.
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La Biblia hoy nos dice, amados hermanos, vamos a escudriñar la palabra del Señor en esta hora, hermanos. Para lo cual vamos a dirigirnos al libro de San Juan capítulo 15. Libro de San Juan capítulo 15, versículo 1. Esa parte vamos a escudriñar en esta hora, hermanos. Libro de San Juan capítulo 15, versículo 1. Para adelante vamos a leer. Dice la palabra del Señor: Yo soy la vid verdadera y mi Padre es el labrador. Todo pámpano que en mí no lleva fruto lo quitará, y todo aquel que lleva fruto lo limpiará para que lleve más fruto. Ya vosotros estáis limpios por la palabra que os he hablado. Permaneced en mí

y yo en vosotros, como el pámpano no puede llevar fruto por sí mismo, si no permanece en la vid. Así tampoco vosotros, si no permanecéis en mí, no podéis llevar. Yo soy la vid, vosotros los pámpanos. El que permanece en mí y yo en él, este lleva mucho fruto. Porque separados de mí, nada podéis hacer. El que en mí no permanece, será echado fuera como pámpano y se secará, y los recogen y los echan en el fuego y arden. Pero si permanecéis en mí y mis palabras permanecen en vosotros, entonces pedid todo lo que queréis y os será hecho. Amén. Amados hermanos, amado oyente, esta palabra del Señor, vamos a centrarnos, vamos a analizar, examinar esta palabra, más que todo, desde el versículo 4 para adelante. Yo sé que habla de la vid verdadera. Hemos leído para que pudiéramos entender un poquito más. Como de antes decíamos, sin Dios nada somos. Si Dios no está en el corazón del hombre, nada eres. Si Dios no existe en tu corazón, no has vuelto a nacer, entonces no eres parte del reino de los cielos. Porque el Señor dice: permaneced en mí y yo en vosotros. Como el pámpano no puede llevar fruto por sí mismo si no permanece en la vid, así tampoco vosotros, si no permanecéis en mí, no pueden llevar frutos. ¿Sabes, amado hermano, hermana, qué nos dice en la Biblia católica? En la Biblia católica nos habla un poco más claro, amados hermanos. Mira la palabra del Señor, dice: pero permanezcan en mí, como yo en ustedes. Una rama no puede producir fruto por sí misma si no permanece unida a la vid. Tampoco ustedes pueden producir fruto si no permanecen en mí. Está más claro, amados hermanos. Entonces la palabra del Señor nos dice que si nosotros no estamos unidos a Dios, si nosotros no estamos junto a Dios, si nosotros no vivimos conforme a su palabra, entonces no podemos llevar fruto aunque quisiéramos, hermanos, hermanas. Y hace una comparación con las ramas. A ver, arráncalo una rama de un árbol. Arráncalo una rama de una papa, de un árbol de manzanas. Arráncalo. A ver si por sí solo va a dar fruto. No va a poder, porque está separado de su tallo, de su tronco. Es así, amados hermanos, la palabra del Señor a nosotros también nos dice, nos enseña que no debemos apartarnos del amor de Dios, que no debemos alejarnos de Dios, que no debemos separarnos. Y por eso dice: separados de mí, nada podéis hacer. El versículo 5, en la última parte, dice: porque separados de mí, nada podéis hacer. Entonces, amado hermano, amigo, tú que estás escuchando, quizás retrocediste o quizás estás pensando retroceder, dejar de ser cristiano, dejar de ser un evangélico. ¿Sabes? El Señor te dice: separado de mí, nada podéis hacer. ¿Sabe por qué, amado hermano? Porque en el libro de Corintios, nos habla también diciendo así. En el primero de Corintios, vamos a ver la palabra del Señor, lo que nos dice, amados hermanos. Leamos esta palabra del Señor. Están buscando 2 Corintios o 1 Corintios. 1 Corintios capítulo 3, versículo. Vida es el rey.

nadie se engañe a sí mismo. Amados hermanos, entonces, ¿cómo podemos decir nosotros, yo ya no quiero congregarme, yo ya no quiero seguir a esta religión, a este evangelio, mejor yo voy a buscar en mi casa, yo voy a hacer conforme a mi manera? Porque en primer lugar dice que nosotros somos templo de Dios. Y si nosotros no permanecemos, como su palabra dice, junto al tallo, entonces nada podemos hacer. En otras palabras, si nosotros dejamos de congregar, dejamos de perseverar conforme a la palabra del Señor, estamos como una rama apartado de Dios. También del corazón de nosotros ya no estaría el Espíritu Santo viviendo como debe ser, sino quizás agonizando, quizás en algunos corazones estaría muriendo ya. Entonces aquí la palabra del Señor dice, no saben que ustedes son templo de Dios. No saben que el templo de Dios necesita siempre estar cuidado, necesita siempre estar apoyado, unido. Porque la iglesia unida jamás será vencida, pero una iglesia dividida, fácil de derrotar, fácil de caer será, ¿no es cierto? A ver, dime, hermano, usted que quizás alguna vez has pensado, has dicho, yo solo voy a buscar a Dios. Yo no necesito congregarme, yo no necesito estar ahí dependiendo de un pastor, de un líder. Yo te pregunto, la palabra del Señor dice en Timoteo, en 1 y 2 Timoteo también nos dice que nosotros somos, ¿qué cosa somos? Somos soldados de Jesucristo. Somos soldados de Jesucristo, nos dice la palabra. En 1 Timoteo nos está hablando, amados hermanos, que nosotros somos soldados. Soldados de Cristo. Y por lo tanto, nosotros no debemos distraernos con nada. A ver, vamos a buscar la palabra, Señor, hermanos. Segunda Timoteo capítulo 2, hermanos. Segunda Timoteo dice, tú pues sufre penalidades como buen soldado de Jesucristo. Ahí estamos. Amén. Nos habla de soldados de Jesucristo. Entonces, te pregunto, amado hermano, tú que estás quizás queriendo buscar solamente por ti solo, por tu, ya no quieres congregar, ya no quieres ir, ya no quieres someterte a un líder, a un pastor. Te pregunto a ti, ¿tú eres un soldado de Cristo? Yo sé que me dices sí. Ahora, ¿estamos en guerra o no estamos en guerra? Sí, estamos en guerra. Entonces, tú solito contra miles de demonios, ¿tú podrás vencer por ti solo? Esa es la pregunta que te hago. Y por lo tanto, hermano, como soldados de Jesucristo tenemos que estar unidos. Si somos pueblo de Dios, si somos hijos del Señor, tenemos que estar unidos, la iglesia del Señor. Y es por eso el Señor Jesús decía, ustedes son las ramas, y las ramas tienen que estar permaneciendo, las ramas tienen que estar unidas al tronco. Amados hermanos, y el Señor Jesús mismo decía, yo soy la vid, vosotros los pámpanos, las ramas, el que permanece en mí y yo en él, este lleva mucho fruto. El Señor Jesús cuando decía, el que permanece en mí, ¿dónde tiene que permanecer uno? Estamos hablando de que nosotros tenemos que permanecer conforme a su palabra. ¿Por qué? Porque en su palabra nos exhorta a que nosotros tenemos que prevalecer en él. Y aún ahí dice, mira, hermanos, el que permanece en mí y yo en él. No dice el Señor que yo voy a permanecer afuera, sino yo en él. En 1 Corintios hemos leído bien claro, hermanos, que nosotros somos templo del Espíritu Santo, y ese templo del Espíritu Santo no puede estar vacía. Y por lo tanto, hermanos, si nosotros nos rebelamos, ya no estaría el Espíritu Santo, ya no estaría continuando conforme a la voluntad del Señor. Y es por eso aquí la palabra es

Señor nos dice, hermanos, y yo en Él. Y entonces, si Él permanece en mí y yo en Él, este va a llevar mucho fruto, porque separados de mí, nada podéis hacer. El que permanece en mí, el que en mí no permanece, dices, perdón hermanos, el que en mí no permanece, será echado fuera como pámpano, y se secará, y los recogerán, y los echarán en el fuego, y arderán. Dos cosas importantes, iglesia del Señor. Sin Cristo, nada somos el hombre. Si el Espíritu de Dios no está en tu corazón, nada eres, amado hermano. Quizás te has alejado, te has separado del Señor por algún motivo. El Señor está dispuesto a recibirte. Como el hijo pródigo, en Lucas capítulo 15, como el hijo pródigo alguna vez se reveló, y aquel hijo pródigo, arrepintiéndose, reconociendo sus errores, sus pecados, volvió hacia su padre. Su padre no lo negó. No lo dijo que no te necesito. No le dijo que tú me has traicionado y por lo tanto yo ya no quiero saber nada. No le dijo su papá. Más a lo contrario, su padre estaba día y noche pensando, esperando a que su hijo volvería. Y ese hacendado, su padre mismo dijo, este mi hijo se había perdido. Este mi hijo estaba muerto, pero ha resucitado, ha vuelto ahora a vivir. Hagamos fiesta, hagamos gozo. Eso hará contigo, amado hermano, hermana, amado oyente, si tú estás escuchando. Quizás te has apartado así, quizás como el hijo pródigo. Quizás has renunciado tu fe por el dinero, por el trabajo, por otras cosas quizás, pero si ahora en esta noche has escuchado esta palabra, el Señor está dispuesto a perdonar tus pecados. El Señor está dispuesto a hacer otra vuelta, templo en tu corazón, en tu vida. Pero no juegues con el Señor, porque el Señor con el que juega, el Señor es vengador. Mejor es que caigas delante del Señor antes que el Señor caiga sobre ti. Es mejor que nosotros caigamos delante de Dios de rodillas antes que Dios caiga encima de nosotros, hermanos. Porque si el Señor cae sobre ti, ya no habrá esperanza, ya no habrá solución. Mejor es que tú te arrepientas, te humillas hacia Dios y de esa forma digas, Señor, perdóname, yo he fallado, he pecado contra ti. Así como el hijo pródigo decía, Padre, he pecado contra ti, contra el cielo, contra la tierra he pecado. Perdóname. Es mejor reconocer nuestros pecados y volvernos a Dios. Y Dios hará de nosotros otra nueva criatura. Entonces dice, como el versículo 7, si permanecemos en el Señor, si nosotros permanecemos en el Señor y sus palabras permanecen en nosotros, ¿qué dice? Pidan todo lo que quieran y se les será hecho, se les dará. Si nosotros permanecemos conforme a su palabra, conforme a sus mandamientos, entonces pídame todo lo que quieres. Yo te voy a dar, yo te voy a proveer, dice el Señor. Entonces, amados hermanos, amigos, Dios muestra su amor, muestra su amor. Antes que la venida del Señor llegue, antes que la muerte te coja, ven al Señor, acércate y vive conforme al Señor, entonces Dios hará. Si estás enfermo, si te han desahuciado, si no tienes trabajo, si no tienes algo en la vida, Dios dice que te va a escuchar. Si te la vas a pedir conforme a su voluntad, Él te va a dar. Él va a hacerlo, lo que necesitas. Que Dios te bendiga, amado hermano, hermana.

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